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1: 7 de la noche, 13 minutos. 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Continúa la tensión en el Catatumbo luego de la incursión armada presentada en la zona rural del Tarra, que dejó como saldo 2 muertos, 3 desaparecidos y decenas de familias. Pero quien tiene toda la información es Jenny Márquez, nuestra periodista de Caracol Radio. Jenny.
2: Sobre la medianoche de este domingo 31 de mayo se presentó una incursión armada en la vereda kilómetro 64 del municipio del Tarra, que dejó como saldo 2 personas asesinadas, 3 más desaparecidas y la incineración de un local comercial. Así lo narró a Caracol Radio Holguín Mayorga, quien es el presidente de la Asociación Nacional de Víctimas.
3: Entraron de manera violenta, incendiaron como una especie de local. Se están dando unos desplazamientos de estas comunidades, al parecer para la cabecera municipal del Tarra, otros hacia Ocaña y posteriormente incluso algunas familias por la zona rural del municipio de San Calixto. Y estos hechos son una especie de táctica de guerra que utilizan los actores armados para hacer cualquier incursión, no solamente en contra de la población civil, sino que a veces también se usa en contra de la fuerza pública.
2: Los cuerpos de las 2 personas asesinadas ya se encuentran en la funeraria del casco urbano del municipio de El Tarra, mientras continúa la incertidumbre por el paradero de los 3 desaparecidos.
1: Jenny, sobre la medianoche. Jenny, muchísimas gracias por toda la información aquí en Cómo Atardeció Cúcuta. Bueno, y hay otro hecho, y es que hay un accidente en la vía La Soberanía entre Pamplona y La Bateca. Y pues a esta hora nos acompaña nuestra colega Doris Xiomara Niño, que nos da también la información a esta hora. Doris, ¿Qué fue lo que sucedió en este accidente?
4: Hola, Alex y oyentes de Tropicana Estéreo. Quiero contarles sobre la novedad que se registró hoy en la vía La Soberanía. Es el tramo que conduce o que comunica a norte de Santander con los departamentos de Boyacá y Arauca. El conductor de una volqueta se salió de la vía, rodando varios metros en el sector de conocido como Las Peñas de Tencalá. Rodó el vehículo y se incineró, pero gracias a los usuarios y a la comunidad cercana lograron rescatar con vida al conductor, que hoy se recupera en el Hospital San Juan de Dios de Pamplona. Es la información que tenemos para Tropicana Estéreo.
1: Dolly, muchísimas gracias. Esas mismas noticias serán ampliadas mañana a las 5 de la mañana en Cómo Amaneció Cúcuta. 7:15 minutos, y también los invitamos porque esta noche estaremos a partir de las 8 en Aquí No Me Duermo. Les cuento que el partido entre Colombia y Costa Rica va 2-1 y acaba de iniciar el segundo tiempo.
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1: 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Más opiniones de nuestros oyentes Tropicana a través del 320-9127-897 respecto a la camisa de la Selección Colombia, que a un candidato no le gusta que el otro la utilice.
2: Sencillo, Tropicana, sencillo. Nosotros que somos la gente de bien, la gente camelladora, usamos la camiseta de la Selección Colombia. Los petristas que usen la camiseta del ELN.
3: ¿Y quién es Iván Cepeda para que nos prohíba usar la camiseta de la Selección Colombia?
4: Buenas tardes. Se le agradece a Cepeda esa grandiosa idea de ir todos a votar con la camiseta de la Selección Colombia. Es genial. No me imagino toda Colombia llena de esa camiseta. Gracias, gracias, Cepeda.
5: Yo escucho, veo y comparto Tropicana, viejo Alex. Invito a todos los cepedistas que se quieran hacer sentir, especialmente los de Cúcuta, que se vayan a vivir a Cuba, que allá necesitan comunistas y socialistas y que crean en la revolución, así como creen ellos aquí en este país, Colombia, que es derechista. Allá estarán más en paz.
6: Colombiano que se respete, se coloca la camiseta para ir a votar por colombianos que somos.
1: ¿Qué opinan esos oyentes Tropicana? 320-91-2789-7.
7: Iván Cepeda solo estaba diciendo que los que lo van a apoyar a él no se la coloquen porque no son con fines electorales. Los que voten por Aspreya, si quieren usarla o no, es problema de cada cual. Nadie está prohibiendo nada. Edúquense.
8: Buenas tardes, Tropicana, la más bacana. 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Pues esto es un país libre hasta el momento, ¿no? Pero pues si él quiere que se la ponga o se ponga el camuflado y la bobina.
9: 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Ese man está el loco. Ese man está el loco, loco. Está trabado ese man.
1: 7:31 PM. 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Aquí está Marc Anthony con Flor Pálida.

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1: He escuchado un refrán, no, una frase más bien, que nadie es profeta en su propia tierra. Esa frase tiene más de 2000 años. ¿Y sabes quién la dijo? Jesús. Jesús, que hoy retractada en el libro de Lucas, libro de Juan, el libro de Mateo. En esos tres evangelios que hoy retrata un momento donde días después Jesús se fue de ahí, de donde estaba, y salió para Galilea. Porque como él mismo dijo, dicen las escrituras, y ahí lo estoy leyendo textualmente en el libro de Juan, el capítulo 4, versículo 43. Porque como él mismo dijo, ningún profeta es respetado en su tierra, dice esta versión. La versión de Reina Valera dice, porque ningún profeta es respetado en su tierra. Y esto me parece curioso que el mismo Jesús lo haya dicho revisando varios contextos. Seguramente no me alcanza el tiempo para todos, pero sí quiero quedarme en uno. Nadie es profeta en su propia tierra. Y estaba hablando un momento en donde Jesús, había una fiesta y Jesús no quería en primera instancia aparecer en ese lugar. Y sus hermanos le decían, ¿por qué no vas? Y Jesús no iba a ese lugar porque él sabía que ese iba a ser un lugar no muy agradable para él. No era muy agradable y evitaba ir a lugares de una forma específica porque aún no había llegado su tiempo. Ese tiempo en donde él estaría haciendo muchísimos milagros y que estaría cerca incluso a la muerte y luego a la resurrección. Se cuidaba mucho, por eso no hay tantas cosas escritas, o muy pocas escritas, de Jesús de los 33 años para abajo, ¿no? Bien, pero ¿cómo les parece que esto nos remonta o nos lleva a un momento en donde nos lleva a pensar a cada uno de nosotros por qué no somos profetas en nuestra propia tierra? Porque hay cosas que no funcionan viniendo de nosotros, en nuestra propia tierra, nuestra propia casa. Porque a veces hay hijos que no obedecen a sus papás y logran, o más bien son más obedientes a terceros, tíos, personas de afuera, que incluso los pueden influir a cosas negativas. Porque a veces, estando nosotros en nuestra propia casa materna o paterna, aquellos que somos predicadores o aquellos que llevan alguna línea en específico de algo, ¿por qué no pueden implantar eso en sus propias familias? Nadie es profeta, muy pocos son profetas. Jesús lo afirmaba como que nadie era profeta en su propia tierra. Como que los profetas, ¿quiénes eran? Los profetas eran aquellos, ¿o quiénes son? Son aquellos que de parte de Dios van a un lugar, a una persona, a un destino en específico, como el caso de el profeta Samuel, y fue a donde David, antes de ser rey, antes de acabar con Goliat, y le profetizó, es decir, llevó palabra de Dios como profeta, diciendo lo que Dios le dijo que dijera, que en algún momento David iba a ser rey de Israel. Pues bien, cuando habla de profetas es que muchos de estos profetas no podían ni siquiera profetizar o no profetizar en sus propias tierras por la confianza que había, porque había mucha gente que sabían de dónde habían nacido sus papás, entonces no prestaban atención, los veían por poco. Y lo mismo pasó con Jesús. Sus hermanos de vientre, los que nacieron después de él, de la relación de José y María, para aquellos que pronto no sabían, vayan a las escrituras, en los evangelios, en todos está esta expresión que narro, no es personal, está en la Biblia. María tuvo hijos después de tener a Jesús. Jesús vino por una imposición divina a través de un ángel que colocó ahí, ¡tum!, la semilla, si pudiéramos llamarlo ahí. Pero luego recuerden que José iba a casarse con María, y al darse cuenta de esto, pues quiso romper esa promesa de matrimonio, pero finalmente entendió a través de un ángel que era propósito de Dios, de la forma en que se había dado. Luego ellos tuvieron hijos, se casaron, pues todo lo que pasó, y tuvieron hijos. Bien, todo esto para decirte que aunque hay muchas cosas que tú quisieras hacer en tu casa, los lugares donde te mueves, recuerda esta expresión: nadie es profeta en su propia tierra. Hay cosas que te van a costar hacerlas, o hay cosas que incluso nunca las vas a lograr hacer. Está escrito, escrito está. Hay un lugar incluso donde Jesús iba a hacer milagros, y él dice que no fue a hacer milagros porque la gente era incrédula y mucha gente era familiarizada con él. Es decir, muchos lo conocían, sabían que era el hijo del carpintero, entonces lo veían por poco. A ti muchos te van a ver por poco. Ah, me crié con él, comíamos arroz con huevo, ¿ahora qué se cree? Pues el superingeniero. No, el superarquitecto. No, pues el Ronaldinho, pues el del fútbol. No. Sencillo, creció aquel hombre o aquella mujer y hoy tiene un conocimiento bastante importante que sobrepasa al de muchos en la misma familia, pero muchos le tienen tirria por eso y le odian a algunos porque tiene algún conocimiento que otros no tienen. Se la gana de forma diferente. Y eso es lo que te puede estar pasando a ti. Todo esto también para decirte que Jesús tiene el control de todo. Tranquilo, no te desesperes por lo que pueda estar ocurriendo en casa. Que sientes rechazo, que sientes distancia con algunos miembros de la familia por lo que acabo de decir. No te preocupes por eso. Entrégale tus cargas al Señor. En Él reposen todas tus cargas. Y vas a ver cómo Él te va a dar la victoria. Lo más posible es que incluso envíe a alguien. Porque a veces nuestra familia, nuestros hijos, nuestros cónyuges le pueden prestar más atención a la voz que venga externa y nos puede incluso pasar a nosotros también, a voces que vengan externas que las de la misma persona que ha compartido con nosotros toda la vida. Pues bien, es el momento de dejarte llevar por el Señor. Tranquilo, sigue avanzando. Mi consejo es, o el consejo de Dios es, sigue avanzando tranquilo. Dios te va a dar la victoria en el tiempo preciso sobre eso que tanto estás intentando con tu familia. Tranquilo, solo confía en el Señor. No dejes de confiar. Confía en el Señor. Él abrirá camino a tu favor. Solo confía. Y vas a ver cómo el Señor te va a dar la victoria. Y vas a cantar victoria sobre tu familia. Aunque nadie es profeta sobre su propia tierra, sí puede ser bendición sobre tu propia tierra. Y tú eres la bendición para ellos. Nunca te olvides. Tal vez tú eres el que puede marcar la pauta en muchos asuntos. Tú eres el que con testimonio ayudará que otros, sin que hables mucho, solo con el testimonio de portarte bien, de hacer las cosas en lo correcto y tal, eso hará que muchos te empiecen a ver de una manera correcta. Te bendigo en el nombre de Cristo Jesús. Declaro que por confiar en el Señor abrirá camino a tu favor. Solo confía. Soy Robinson Crusoe y esto es Tropicana, hoy, mañana y siempre, en el poderoso nombre de Cristo Jesús. Amén y amén.
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0: Aquí estamos en A que no me duermo de Tropicana. Feliz noche para cada uno de ustedes que se va conectando de 8 a 12 de la noche, como siempre, acompañarlos con diferentes temas, a decirles buenas noches, a terminar el día de una forma completamente diferente. De pronto, si a usted no le fue tan bien hoy, si no empezó el mes con el pie derecho, no se preocupe, que aquí le cambiamos la idea. Así que bienvenido, mi nombre es Freddy, de producer para todas las Tropicanas, en el sur, en el norte, oriente, occidente, en el centro y para adentro. No, todo por lo que está jugando la Selección Colombia. Pero le damos la bienvenida a toda la titular de A que no me duermo de Tropicana, mi querido caballito. Lo voy a conectar un momentico por acá. Ya nos vamos a conectar con todos los que están ahí, con el caballito, con Karina Uribe, mi querido caballito. Uy, hay un eco por allá, caballito. Hay un eco por allá. Para que lo cuadre de una vez, hay un eco por allá, 8 de la noche, 7 minutos. Acaba el partido de la Selección Colombia. Para los que estaban ahí conectaditos, de pronto escuchándolo, ganó 3-1 a Costa Rica. 3-1, un partido donde se vieron diferentes cosas que, bueno, para muchos de pronto muy seguramente dicen, uy, le ganó a Costa Rica, estamos listos para el Mundial. Otros que de pronto conocemos un poquito más de fútbol decimos, uy, varias falencias por ahí, nos salvamos en algunas oportunidades donde Costa Rica llegó y tocó sacarla prácticamente de la raya porque nos iban a empatar, pero bueno. 3-1, hay un eco por allá, vamos a revisar la conexión del caballito. Porque hay un eco en este momento, pero bienvenido a cada uno de ustedes, ¿cómo me les fue hoy en este arranque de mes? Llegamos al mes 6 del año, ya después de que culminemos este mes. Dios mío, terminamos este primer semestre y nos fuimos. Primer semestre donde se vienen muchas cosas para Colombia en materia de elecciones, se vienen muchas cosas en materia de mundial también, porque vamos a estar ahí conectados. Si usted se da cuenta, el último partido de Colombia, que es el que todo el mundo espera, va a ser exactamente el 27 de junio. Entonces, viendo así las cosas, todo el mes vamos a ver jugar a la Selección Colombia. Si le va bien, pues muy seguramente jugará también en el mes de julio. Si no, pues el último partido lo jugará el 27 contra Portugal, que es el partido más solicitado, o mejor dicho, uno de los partidos más solicitados, aunque yo vi por ahí que era el más en este momento de fase de grupos. El partido entre Colombia-Portugal, que se va a llevar a cabo el 27 de junio. Vamos a ver si el caballito. Algo pasa con la conexión, Jorgito. De pronto si puede ir allá con mutación y preguntar qué pasa con la conexión en Barranquilla, porque tenemos un eco tremendo. Pero a cada uno de ustedes, mis tropiamarillitos, ¿cómo está? Cada una de las ciudades que se reportan. Y nos vamos a conectar de una. De pronto si está por acá. Ah, ya se viene a conectar Karina también. Pero qué tal si nos vamos a conectar de una vez a todas las plataformas digitales, a hablar con la gente, cómo están, cómo vieron a la Selección Colombia. La gente que está a través de Tropicana Colombia en TikTok, la gente que está en nuestro canal de YouTube, porque nos puede ver también ahí a través de su televisor. Usted puede colocar ahí Tropicana Colombia en YouTube, ahí nos va a ver completamente en vivo. Mucha gente feliz porque ganó la Selección Colombia. Partido que pintaba bien, es que no sé cómo decirlo, porque la Selección Colombia es agridulce, nos da ratos alegres y otros no tan bacanos. Hoy nos salvamos de muchas. Para los que estuvieron viendo el partido, no fue tan fácil. Yo no diría que, ay no, Colombia jugó fácil. No, Colombia se salvó de muchas vainas que vi por ahí como raras, pero bueno. Saludito para todos mis tropiamarillitos que levanten la mano. Toda la gente que está en las diferentes ciudades. No, está complicado, vamos a ver si cuadramos la conexión, pues por el tema de votaciones y demás que hubo ayer, entonces se movieron todas las conexiones acá. Pero ahí mientras tanto, nos vamos saludando a cada uno de ustedes que levanten la mano con muchas cosas por hablar el día de hoy. Vamos a tener también un politólogo por acá que nos va a estar contando qué pasó este fin de semana en las elecciones, que de pronto muchos tenemos dudas y muchos queremos hacer preguntas de cosas que no entendemos, y hoy las vamos a aclarar acá en A que no me duermo de Tropicana. Un abrazo para los que están cumpliendo años también. ¡Eso! Los que empezaron este mes con el pie derecho, así que pues un abrazo para los que cumplieron años este fin de semana, o los que cumplimos años este fin de semana, porque también estuve cumpleaños y mucha gente me habló, mucha gente me dijo Freddy, me saludó y me dio el saludito de cumpleaños, y eso me encanta por ahí. También vamos a conectarnos de una vez con Cari, que la tenemos por acá, mi querida Karina Uribe. Muy buenas noches, ¿qué más?
1: ¿Qué es esto tan impresionante? ¿Qué más? ¿Cómo están?
0: ¿Cómo me le ha ido, mi Cari?
1: Very good, excelente, súper bien. ¿Y ustedes?
0: Muy bien, ¿qué tal el fin de semana?
1: Ay, bien rico, delicioso, con mucha angustia, pues obviamente con el tema que de las elecciones, que quién sí, que quién no, que mire, que aquello que se puede caminar por esos lados, que por esos lados no.
0: Sí, mejor dicho. Mejor
1: como
0: dicho.
1: De todo un poquito, pero bueno, acá con toda la actitud, con Tropicana, conectadísimos a todo Colombia, un besito, un abrazo, los queremos, los adoramos.
0: ¿Tuvo la oportunidad de ver el partido de la Selección Colombia, Karim?
1: Estuve viéndolo, pero no tan conectada con el partido porque habían otras cositas pendientes. Lo único que les voy a decir es lo siguiente: puede hacer que a Colombia le vaya bien en este mundial. Los veo flojitos.
0: Ah, no fui el único. Yo también decía lo mismo. Yo los vi. Yo no los vi tan convencidos. Yo los vi ahí como un partido de patio. Pues obviamente es Costa Rica. Y uno dice, pues a Costa Rica, ¿cómo no le vamos a ganar? Obvio, pues no tiene figura, no tiene nada, no va al Mundial, porque es una selección que no va al Mundial. Pero yo pensé que era el único que la había visto así flojo. Y de verdad sí se vio como raro.
1: O sea, les voy a decir una cosa, sinceramente, si estuviera el equipo con el nivel que se merece, hubiesen hecho 5 o 6 goles.
0: ¿Cierto? Ay, no,
1: hubiese estado un poquito más, no sé, más emotivo. Pero los vi flojos, muy flojos.
0: Flojitos, por ahí jugaron todos. El técnico
1: que
0: puso
1: los expertos.
0: A todos los jugadores. Ahora vamos a hacerlo al contrario. ¿Qué será la vida del caballo, Karim?
1: Que alguien conecte al caballo.
0: Que alguien conecte al caballito, porque no lo hemos encontrado por aquí. El caballito, ¿qué opina el caballo del partido? Que nos lo cuente ahorita a través de Tropicana Colombia. Por ahí debe estar desesperado el caballo tratándose de conectar.
1: Lo veo angustiado, lo veo con el copete medio puesto. A ver, estoy segura que me está escuchando.
0: Cierto, ¿qué estará haciendo el caballito? ¿Cómo vio el partido?
1: Venga, y está por allá con un compañero. Hola, ¿cómo
0: ¿en
1: estás?
0: Serio?
1: Es que lo tengo por acá entre ceja y ceja mío.
0: Gracias, caballito, por reportarse hasta ahora. Gracias. ¿Qué opina usted del partido, caballo? Uy, yo también le digo que vi flojo a James.
1: Tan espectacular. Sí, no.
0: También digo que vi flojo a James.
1: Mucho nivel.
0: Y el gol de Luis Suárez. Claro, un golazo. Yo también opino.
1: El caballo opina siempre, o sea, una cosa de locos, es sino que conecten y verán.
0: Claro, caballito, ¿por quién votó? Claro, caballo, yo también voté por el mismo.
1: Efectivamente, ¿sí? Ese era lo que se necesitaba, bueno. Eso era lo que se necesitaba.
0: ¿Cómo ve el escote hoy de Karina, caballo?
1: A ver.
0: Uy, no, caballo, por favor, controle ese caballo. Caballito. Ya, no, hay un eco por ahí, quién sabe qué será lo que tiene el caballo, pero un abrazo para cada uno de los que se van conectando.
1: El caballo tiene la quijada al revés. Tiene unos cachos que le acabaron de poner. ¿Y sabe que tengo foto del caballo?
0: ¿En serio?
1: Con una mujer en las piernas.
0: ¿Cómo?
1: Con una mujer en las piernas, o sea, yo no sé quién era, si será la embarazada que...
0: ¿Y Ronald ya la tiene? ¿Ronald ya la tiene?
1: No, mi amor, ya se la mando.
0: Uy, mándesela. ¿Y qué hacemos con la foto? No, venga. No sean así. Conecte de todo el mundo.
1: Fotografías.
0: Todo el mundo en Tropicana en Colombia, conéctese porque vamos a ver la foto del caballo porque necesitamos explicaciones.
1: Y le puso un mensajito, te amo con el corazón.
0: Listo, vamos a hacer una cosa, Cari. Los primeros 25,000 tac-tac, lo vamos a poner rápido, 25,000 tac-tac a través de Tropicana Colombia en TikTok y mostramos la foto del caballo con quién estaba ahí.
2: ¡Uy!
0: Estaba amañado, estaba ahí con las piernas, mejor dicho.
1: Muy amañado, le digo sinceramente, parece que muy amañado el muchachito.
0: Cierto, yo también lo vi, pero que todo el mundo le dé tac-tacito ahí a Tropicana amañado, Colombia, por
1: lo
0: favor.
1: Lo vi contento, es más, estábamos en ley seca y no sé de dónde apareció con una cerveza el muchacho en la mano.
0: Puede creer, o sea, él tiene tráfico ahí de influencias, pero le puede.
1: Le pusieron una en la cara.
0: ¿Qué? ¿Le qué?
1: Le pusieron una en la cara, una de las Karinas, mi amor. La pusieron en la cara.
0: Una de las Karinas.
1: No sé, acá estoy viendo la foto en Zoom al 150, como dirían los que trabajan en papelerías.
0: Sí.
1: La estoy viendo al 150.
0: Mona. Pero necesitamos que nos ayuden con el tac-tac en Tropicana para Mona mostrarla a través de Tropicana
1: sentada
0: Colombia.
1: En las piernas del caballo.
0: ¿En serio?
1: Dándole un pico y con una Karina.
0: ¿Cómo?
1: Sí. Una sonrisa, eso sí, de oreja a oreja. No sé por qué, claro, pero para unas cosas, no, vea, yo le digo sinceramente que estoy esto y esto, aquello que... No, mi amor, ese hombre...
0: ¿En serio?
1: Donde pone el ojo, pone el...
0: Necesitamos que todos los que están en Tropicana Colombia nos ayuden, por favor, en Tropicana Colombia, a darle tac-tacito a este live. Los que están a través de YouTube también, por favor, ahí en Tropicana. Cuando lleguemos a 25.000 mostramos la foto del caballo. ¿Quién tenía en las piernas? ¿A quién estaba apapachando? Porque de una vez entró Karina con los celos. Uy, eso fue tacha arriba.
1: No, yo sí le voy a decir sinceramente, o sea, no sé por qué de un momento a otro pues empieza con mujeres en las piernas. O sea, no sé quién.
0: O sea, estaba desbocado el caballo.
1: Pero se desbocado, directico, eso, aquí no me pongo a otro tipo de cosas.
0: No, y usted, no, y usted la vio completamente, porque si está hablando de la foto, muy seguramente, ¿qué sintió Karina?
1: No, no sentí nada, yo dije, ve, qué tan chévere.
0: ¿No sintió nada?
1: Ya se conectó, mire. Siga riendo.
2: ¿Qué pasó?
1: Siga riendo.
2: Ah, ándale, ahora sí. Papito, oye, ¿qué era lo que estaba pasando?
0: Ah, vea, el caballo. El caballito tiene el peinado de la selección Colombia.
2: En burro.
1: Que aquí el único que cumplió con la ley seca fue Freddy, el cumpleaños de
2: Lo que pasa es que el salado no tiene día libre.
0: ¿Usted tiene el peinado de la selección Colombia?
2: Claro, no ve.
0: Desorden y el madre no sabe.
2: No, y entre otras cosas, yo no sé qué fue lo que pasó. Todo estaba bien. Llegó Rafa y se dañó esta vaina.
0: Saludos para Rafa. Rafita, un saludo para Rafita, compadre. ¡Ay, lo estamos viendo!
1: Ay, pero que hable, que hable.
2: Que hable Rafa, bienvenido.
3: Rafa. Pero es que ustedes escucharon que Caballito se pasó de caballo a burro.
0: ¿Cómo?
2: Ya por lo menos soy bilingüe.
1: De burro, caballo, no sé cómo hizo para convertirse, pero este fin de semana, o sea, le voy a decir sinceramente, yo recomiendo a Rafa un turno perfecto para el caballito.
0: ¿Cuál?
1: Ese turno perfecto sería madrugar y trasnochar para que él no tenga oportunidad de tener señoras.
2: No, me haces el favor y no le dejes a Rafa que él es muy capaz.
1: O sea, no sé, porque tiene que tener unas mujeres en las piernas y usted supuestamente tiene una mujer con un muchachito que viene en camino.
3: La prima.
1: O sea, no sé.
3: Uy. Es la prima.
0: Sí. No, prima la que viene en junio, pero...
1: O sea, ya todos le dicen que es la prima. Es más, el jefe le está cubriendo el cacho al joven.
0: ¿Cómo? Es que es bastante comprometedora la foto,
2: yo
0: por decirlo
2: solamente
0: así.
2: Estoy escuchándolos, la cantidad de vaina que están diciendo, están diciendo que yo soy un promiscuo, un sinvergüenza, un vagabundo, un malvado, mejor
1: ve?
2: Dicho.
1: Usted medio ve esto, le puso una en la cara.
2: ¿Una qué?
1: Medio ven desde allá. Le puso una en la cara, o sea.
2: Pero esa sí, mira, esa sí te hace competencia, ¿oíste?
0: Queremos mostrar esa foto ya para todos los que están en Tropicana Colombia, que le den tac-tac. Llegamos a 25.000 y la mostramos. Hágale todo el mundo ahí. Tac-tac, es que le dé like,
1: no,
0: le dé me gusta ahí
1: no
0: al en vivo.
1: No siempre es mostrar una foto de Karina, que me encontré esto de Karina.
0: Sí, también. Porque esa foto es bastante comprometida.
2: Adivinen también quién se vino. Hoy ¿qué? Tengo el combi completa. No solamente está Rafa, sino que también está Tony Dice.
0: ¡Tonidad!
2: ¡Ey, saluda! No. Hoy me vinieron a acompañar, comenzando mes.
0: ¿En serio?
4: Saludos, gente. Un Tony. Abrazo a todos, un besito a Cari.
1: Tony, muchos ojos.
0: Y habla igual que Tonidad, ya sigue.
3: Es que un besito a Cari, ¿sí ve? Lo que hacen un par de Karinas en la vida.
2: Oye, mira, Cari, ¿cómo está lo más lindo que tiene Medellín, ve? Estás más bonita, estás más linda, estás más chévere, estás más radiante. Esos labios los tienes como más rojos. ¿Qué te pasó?
1: A mí no venga a decirme cosas, mijito.
0: Está brava, caballo, está brava por su foto.
2: ¿Por qué?
0: Estaba aquí, eso fue lo primero que hizo al llegar.
2: Mi vida hermosa, esa es una prima, no te preocupes, yo soy fiel a ti. Alma, vida y corazón.
1: Se mantiene hablando con la tía. Y se sientan las piernas a una prima.
0: La prima está buena, caballo. Esa prima está buena.
1: ¿Embarazo que a una?
2: Mira, yo me imagino que tú también tienes.
1: No,
2: Karina, pero es que me imagino que tú también tienes foticos con un primo en los pies, en las piernas. No,
1: para nada.
2: Ah, no te creo para nada. No te creo nada.
0: Pues yo tampoco me le he sentado así en las primas. O sea, una prima que me siente así. No. Uy, qué rico diría. Me echan de la casa, empezando por ahí. Me echan de la casa, pero uy, muy rico. Las ventajas de uno estar soltero en la vida, ¿no?
2: Reycillo, ¿cuántas cervecitas te tomaste en Chía este fin de semana?
0: Uy, me fue muy bien en mi cumpleaños. 5 de la mañana, que no le digo todo.
2: ¿En serio?
0: De la mañana me fui para mi casa, señor.
1: Siempre fue
0: para Chía. Sí, claro, yo estuve allá. En Chía no había ley seca ni nada. Y el viernes.
1: No podía celebrar sin trago.
0: ¿Pero qué hace uno? ¿Cómo celebra uno sin trago? ¿Sin trago qué?
1: No, se puede celebrar muchas cosas.
0: ¿Pero qué va a celebrar?
1: Un cafecito. Con el frío de allá, un cafecito bien delicioso, un ponqué. No sé. Un glam.
0: No, es así. No llegué todo al nivel de caballo que se me sentaron todo, en las piernas, pero bueno.
1: Sea, todo tiene que ser licor, todo.
0: Dice por acá,
2: lo que pasa es que uno la pasa sabroso también, así con el licorcito.
0: Al igual, caballo lo vi a las 5 de la mañana en la calle, caballo.
2: Sí, efectivamente.
0: Yo no sé.
1: Medio pusieron la foto, pilas, no, todavía no la van a tirar.
2: Mira, lo que pasa es que, ¿qué pasó este fin de semana? El viernes yo estaba en el evento que yo les dije a ustedes con mi amigo Peter Manjarres.
1: Ah, ¿cómo le fue con él?
2: No, súper chévere, súper chévere. Un quinceañero. Después de ahí nos fuimos para un evento donde estaba cantando Luister la voz.
1: Luister, listo, ok.
2: Luister. Eso se acabó en esa cabaña como a las 5 de la mañana.
1: Se acabó en esa
2: por
1: cabaña, o sea, la foto fue en la cabaña.
2: No.
0: Karina está brava, foto... caballo, y eso es de mujer celosa cuando le hablaron así.
2: Mira, me porté súper juiciosa porque también estaba trabajando. Y después, bueno, eso sí fue ayer, estaba con unos amigos y tal, pero juicioso, Karina, mi amor, juicioso. O sea, me la pasé este fin de semana como siempre trabajando. Es más, yo hasta Karina le comenté un estado, le dije, mi amor, necesito que me prestes esa boca para hacer un trabajo.
0: ¿Cómo?
2: Uy, ¿o no te dije así?
1: No, yo no le dije, lado.
2: Yo le dije, mi amor, no me prestes esa boquita para hacer un trabajo.
1: No, yo no hice mensaje.
2: ¿Pero por qué razón?
0: Uy, lo ignoraron, caballo, y tras del hecho ya brava, no jodas.
2: No, y es que tú supieras, Freddy.
0: ¿Qué pasó? Cuente.
2: No, es que la cojo yo, le digo tantas cosas. No, es más, no te puedo mostrar el chat, Freddy, porque son cosas muy privadas. Pero le digo yo, Karina, mira, tú sabes que tú me encantas, tú eres lo más lindo, tú eres lo más bello, esto, que lo otro. Que ¿tú crees que esa mujer me dio para decir gracias?
0: Nada.
2: Solamente me puso la carita de risa.
0: Ignorado.com.
2: No, papi, nada que hacer. El soldado caído soy yo. Ese sí soy yo. Y no aprendo.
0: Oiga, rápidamente, todo el mundo, lleguemos a 25,000 likes a través de Tropicana Colombia. Queremos que vean la foto donde el caballito tiene una mujer en las piernas. Ay, Dios,
1: y tiene cerveza, definitivamente.
0: Y de esa foto, Karina empezó hablando y está celosa y dice, ah, claro, el caballo el fin de semana.
1: Y le escribió ahí, es que te amo con el corazón, no sé qué. Y diga si no, niéguelo.
2: Sí, es verdad, le puse así. Te amo con el corazón, te amo en pila. Es que es mi prima, Karina. Una prima muy cercana, mi amor, es en serio, créeme.
1: Pero muy cercana, muy.
2: Sí, sí, nos criamos juntos.
1: Ella
2: ahora tiene sus hijas ya grandes.
1: Entre primos más mi arrimo, mi amor.
2: No, pero con ella no. Con otra sí, pero con ella no.
1: Ah, sí.
0: ¿Y ella quiere? Sí, pero es su prima de verdad, su prima.
2: No, prima de verdad.
0: ¿Y por qué le sientan las piernas?
2: Porque de mi prima y nosotros tenemos una relación muy bacana.
0: ¿Pero entre primo y primo?
2: No, menos
1: mi primo. Arrimo,
2: y
1: vio,
2: mi
1: no
2: primo
1: le
2: es
1: digo.
2: Un cipote hoyo. Mi primo
1: imagínese,
2: es un cipote,
1: tremendo cipote hoyo.
2: Hoyo
1: en la pierna.
0: No,
1: tuya.
0: Es que se ve muy bien. Usted se ve muy amañado, déjeme decirlo.
2: No, pero por
0: está
2: eso,
0: muy feliz.
2: Por la cercanía, porque nos queremos, nos amamos, nos adoramos.
1: Es que se llama Lina, o sea, ya le hicieron la investigación.
2: No se llama Lina.
0: ¿Cómo se llama?
2: No, voy a decir.
0: ¡Uy! Hay que ocultar, dice por acá, Joan, muestren la foto, pero tienen que llegar rápidamente a 25,000 likes. 25,000 likes a través de TikTok para mostrar la foto, porque eso es una foto comprometedora.
2: No la pongan.
1: A mí no me diga que no la pongan porque usted ya la ganó, mijito, ya naiste.
0: Porque si una prima se me sienta así en las piernas, uy.
2: No, y mi prima tiene unas carinas espectaculares.
0: Es que sí, por eso, es que no, usted está recostado ahí, se le ve feliz. Está más feliz que ahorita el técnico de la selección
1: donde
0: Colombia.
1: Le dé más gabela, le digo pues que...
2: No, para nada, no, hasta allá tampoco, Karina, no, eso se respeta, eso es sagrado.
0: Esa es la que tiene embarazada, pregunta.
2: No. Y si supieran, muchachos. Si supieran.
0: ¿Qué pasó?
1: ¿Ahora con qué va a salir?
2: Si supieran, no quería hablar de eso.
0: No quería, pero me tocó.
2: Yo no quería, pero me tocó. Hoy, precisamente, hicimos la prueba de gravidez de sangre.
0: ¿Qué?
2: Y preciso.
0: ¿Siempre? ¿Cómo así?
2: Y preciso. Está incinta, está embarazada. Ahora...
0: ¿Quién, la prima?
1: Ya lo sabíamos.
2: No, y ahora
1: ya
2: lo que
1: eso
2: viene...
1: lo sabíamos.
2: No. Todavía no habíamos hecho la prueba que es el 96% súper segura, que es la de gravidez, no, la de sangre. Entonces ahora ella me dice que tenemos que hablar con la mamá. Y también...
0: ¿También está embarazada? No, jodas.
2: No, la suegra no. Freddy Ciño. Y yo necesito un consejo porque... Sí le dije a ella...
1: Un consejo.
2: Sí, un consejo porque no tengo las palabras en este momento. Si, no sé si estoy bloqueado, no sé si es el nervio, no sé. La cuestión es que yo le dije a ella que...
0: ¿El nervio que la embarazó?
2: No, tampoco.
0: No, no, no.
2: Bueno, la cuestión, Freddy Ciño, es que yo le dije a ella que... yo le iba a ser muy sincero a la mamá y que yo me iba a hacer cargo de esa personita, de ese bebé que no tiene.
0: Pero venga, yo le digo una cosa, cabrón. Corazón y de hermano.
2: Al final.
0: Yo que lo quiero mucho. Pero usted no tiene nada que hablar con la familia.
1: Sí, Freddy, ¿para qué?
2: Porque
0: ¿de qué tiene que hablar con la familia?
2: Es que yo soy muy cercano.
0: Si usted se quiere hacer responsable de la niña y del chiquito que viene, es diferente, pero...
1: Imagínese que se haga responsable del chiquito, a ver qué pasa.
0: No, no puede.
2: No, imagínate. Bueno, la cuestión es que yo quiero hablar con la señora y decirle que yo voy a hacerle el acompañamiento, la voy a apoyar, pero eso sí, va a ser mi hijo o mi hija cuando ya yo tenga la prueba aquí. Cuando ya yo tenga la prueba, listo, está bien. El ADN, sí.
0: Pero yo le digo una cosa. Le hago esta pregunta.
1: Usted lo tenga en sus manos.
0: ¿Usted cree que realmente ese niño puede que no sea suyo?
2: Claro, Freddy.
0: ¿Sí? ¿Así de vagabundo dices?
2: Freddy.
0: Sí, porque es que si uno piensa eso, uno dice, uy, estuvo con más manes.
2: Freddy, lo que es que... ¿Cómo comenzamos nosotros? Siendo vacilón.
0: Nosotros acá, pues, en la emisora.
2: Así como yo estaba, Freddy, sí, no. Es que así como yo estaba con otras personas, ¿quién me dice a mí que ella no?
0: No, pero pues uno por lo general conoce con quién no. A menos de que sea de una noche, uno dice, uy, me descaqué.
2: Freddy, si tú a tu pareja no la terminas de conocer, a tu pareja con quien convives, con quien duermes, con quien te acuestas, con quien te levantas, con quien haces de cuanta vaina, no las terminas de conocer. Ahora, ella viviendo en su casa, yo viviendo acá y solamente viéndonos de ratico, de a poquito, rumbeando un fin de semana, que hacíamos esto, que lo otro. Hay cosas que no se dicen y hay cosas que no se ven. De pronto puedes percibir, pero... Tú conocer a la persona 100%.
1: Bueno, imagínese ella con el muchachito ahí usted este fin de semana, es que tomando,
0: Ella no supera, Karina no supera que usted estuviera ahí con una vieja sentada.

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1: Tampoco nos consta la prima del caballo que está sentada en la pierna este fin de semana. La vaina es que la foto sí es bastante provocativa. Yo sí la estoy viendo desde acá y digo,
2: hijo de madre,
1: eso es un mujerón de vieja. Eso es un mujerón de vieja. Pero uy, yo no tengo una prima que me siente las piernas así.
3: Por eso le digo yo, es que por Dios.
1: O no sé, Karina, de pronto de prima, si se le ha sentado algún primo así.
3: Así tan insinuante, así tan.
2: ¿Tú le has puesto las carinas a algún primo?
3: No, nunca. Nunca.
1: Yo no sé.
2: Yo sí creo.
3: Es más, yo soy la mayor de mis primos, entonces.
1: Venga, yo hago una pregunta. Las mujeres, cuando se van a sentar así en ese tipo de fotos y de vainas, piensan en de verdad las carinas y decir, uy, no, ya para este lado, o las corren, o no sé. Se sientan de cierta forma que no sea tan explícito, claro, como toda
3: la
1: foto.
3: Entre menos insinuante, mejor. Pero como el caballo dijo, te amo, no sé qué. Ay.
1: Yo también digo, es que la foto es insinuante, uy.
3: Esa foto le digo sinceramente.
1: Sí. Y es sembrón de vieja. Rápidamente todo el mundo a darle likes a través de Tropicana Colombia en el TikTok, porque a los 25 vamos a mostrar la foto y ustedes nos van a decir y van a tomarla, nos van a enviar notica de voz y van a, nos van a comentar sobre esta foto, si es la prima sí o no. Si ustedes creen que es la prima, si ustedes creen que una prima,
3: que sea la prima.
1: Sí, se debe sentar así una prima en un primo sí o no. Vea, yo le digo una vaina, yo he tenido cuento con primas. Yo he tenido cuenta con primos.
3: Un noviecito mío fue un primo.
1: Ah, sí ve, entonces uno no venga aquí a decir que no. Uy, ya 25.200, ¿mostramos la foto?
3: Ya.
1: Lo prometido es deuda.
3: Se fue la foto.
1: Vamos a mostrarla.
2: No, Karina, me haces el favor.
3: No, ya, Karina, ¿qué? Así es.
1: Todo el mundo en Tropicana Colombia, vamos a mostrar la foto. Karina, vamos a mostrar Uribe, la foto, todo el mundo. Los que están en Colombia conectados con
2: aquí. No.
1: Postremos esa foto.
3: ¿Cómo no la vamos a poner si usted la tenía de historia? ¿Cómo no la vamos a poner de la OA también?
1: Claro,
3: así ya.
2: Pero el día que nosotros estábamos con el video, ahí sí. Me hacen el favor, Freddy. Al pobre Freddy casi lo echan al día siguiente.
1: Claro, pasó. Yo no sé, vamos a poner la foto. Atención todo el mundo, el que quiera ver la foto en Tropicana Colombia.
3: Entre.
1: Supuestamente es la prima del caballo sentada en las piernas.
3: Imagínense.
1: Botellita de traguito ahí en la mano.
2: Mira, yo soy uno de los pocos hombres que a Karina le ha agarrado las carinas.
3: Usted a mí nunca me las ha agarrado. ¿Cómo? No diga nada. Usted a mí nunca. No, pues ahí, ¿qué está agarrando? ¿Qué está agarrando?
1: ¿Y usted qué le agarra ahí, las nalgas?
3: Nada.
1: ¿En serio?
2: Obvio que sí.
3: Me le monté encima, pero pues.
2: ¡Qué rico! ¡Oh! ¡Qué rico, rico, rico, rico!
1: ¡Qué rico país! Es que me le monté.
3: Pero mira,
2: me encanta.
1: Bueno, vamos a poner la foto en Tropicana Colombia. Todo el mundo vaya a verla. A ver. Dice que aquí le agarró el botón del pantalón.
2: No, es que mi primo es un bollo definitivamente. Qué bollazo definitivamente.
1: Vamos a ponerla ahí, viejo Ronald.
3: Cuando yo ponga una foto también por ahí digo un primo más raro.
1: Todo el mundo conectado en Tropicana Colombia. Es la prima supuestamente en las piernas del caballo.
2: Imagínese, no es supuestamente, es cierto, es mi prima de verdad, ¿verdad?
1: Pues
3: Yo quisiera agarrar.
1: Yo también quisiera tener una prima así, claro. Uy. Dios mío.
3: Bueno, ¿la va a poner o no la va a poner? Que ya estoy aquí con rabia.
1: Ahí no, Rona la tiene para ponerla. Por favor, salud, Karina, convenza.
3: Jessica está poniendo unas caritas ahí. Ay.
1: Convenza, sí, por favor, a Ronald.
3: Yo no,
1: Karina,
3: puedo creer que haya oyentes en este momento que hayan parado el taxi para chismosear la foto.
1: No, pero la prima aguanta.
2: Vea lo que dice Princesita Lili Freddy. Sí. Yo quiero montarme encima tuyo.
1: No, ¿qué es eso?
2: Sí, Freddy. El Freddy mejor. Vea. Las mujeres, cuidado, que Freddy parece un palo de papaya.
1: ¿Qué es un palo de papaya? Fruta. ¿Qué es eso?
3: Tiene mucha fruta.
2: ¿No sabes qué es un palo de papaya?
1: Tengo mucha pepa. No. Que...
2: Papi, te cortan y sale leche, cuida una vaina.
1: ¡Oh!
2: eso es el palo de papaya.
1: No. La gente de la costa es terrible.
3: Vea, Héctor ya dijo, ya pare, iba

0: llegando a la casa, pero paré. No, yo no le puedo creer.
1: Y que el caballito y la verdad es linda.
0: Para ver la foto. Vea. Ronald, me la va a poner ahí en el frente.
2: ¿Qué dice? La
1: si
2: va a poner.
1: No te la pone, te la pongo yo, mi amor.
2: ¿Y qué hacemos con la foto?
1: Lo que usted quiere hacer, pero yo se la pongo a Karina.
2: Dice por acá, Iván, pongan la foto, Ivana Marriaga dice, ajá, la foto.
0: Vea, Ángel dice, que la pongan, que va con servicio, que la pongan.
2: Colóquela rápido la foto, apuren que voy con servicio, pongan la foto, ya, muestren, ya. Dice por acá, ¿quién? ¿Cómo
0: póngala,
2: así?
0: Pues.
1: Ronaldinho, no la ponga.
0: No, ponga eso, ya vea, 500 personas esperando esto, una pinche esto foto que de llama caballo con la tal prima.
2: Jota, Jessica, por acá también está viendo. Dice, Alejandro, muestre. Estaba haciendo el amor y parió.
1: No, pero no, eso qué es.
2: Pero ahí dijeron en Tropical a Colombia, ¿qué quieren que haga? Ponga la foto.
0: Se van a salir las personas. Mira el favor y pone ya la foto.
2: Es que el problema es que es primo, no es prima.
1: No, es prima.
2: Saludos. Claro,
1: respeten a todos.
0: Eso le dijo ella, eso le dijo a ella cuando se le acercó a usted. Es prima, vea, es prima.
2: Sí, es prima. Uy, pero es que yo quiero una prima que se siente así en mis piernas. Uy.
1: Ey, pero si eso es normal. No, ustedes le están poniendo malicia y eso es normal.
2: Eso no.
1: Uy, yo llego a ver. Querido que Aida Cortés se muriese sentó en las piernas para que tú vieras.
2: Yo llego a ver a mi pareja que le sienta así a un primo y ¿sabe qué? Déjeme decirle, amiguito. Yo y la monto. La monto. Uy, no jodas.
0: Freddy, ¿pero la va a poner o no la va a poner? Vamos
1: es un amor
0: a
1: de primo, Freddy Ciño, es un amor de primo.
2: 800
1: amor.
2: Personas conectadas ya a través de Tropical a Colombia y soltamos la foto. Ya. Y después de que lleguen a los 800, 100,000 tac-tac y ponemos...
1: Ronaldinho, tú sabes que tú eres mi llave, mi brother, así Ronald, que por favor no pongas esa
0: así
1: vaina.
0: Así como conéctense, ustedes han Tropicana puesto Colombia. Una foto mía, me hacen el favor y ponen conéctense. Ya esa foto del caballo.
2: Tropicana
0: si no
2: Colombia. Dice que es el osito sentado en la sierra. Uy, la gente no perdona, ¿no?
0: Vea, que están manejando mula en Estados Unidos y pagaron también.
2: Entre Karina primo y pariente, vida. Las cosas
0: vea,
2: más calientes.
0: Vea, usted aquí no tiene nada que decir, listo. Ya, puso que la amaba y todo, que con el corazón, que no sé qué.
2: Es que yo digo que entre primo y primo hay fetiche. Esa vaina no se tiene algo.
1: No.
0: O sea, de esa manera, ¿cómo le ponen?
1: Así les... ¿Cómo? Es que le están poniendo la malicia donde no la hay.
2: Pero es que si la hay.
1: No la hay.
2: ¿Cómo que no? Cuando la gente vea esa foto en Tropicana Colombia van a entender que si la hay.
1: No, pero si es mi prima de mi alma, de mi corazón. Nosotros nos criamos juntos, crecimos juntos.
0: Es más, ayer nos estábamos tomando una cerveza.
1: ¿Cómo? Vea, Karina, me hace el favor.
0: Ya, yo se lo hago, a ver.
2: Bueno,
0: póngala.
2: Ya Ronald, depende a qué horas coloca la foto, ya depende de él.
0: No,
2: estamos
0: esperando.
3: Ahí está. La voy a poner, pero, a ver, el que mande el beso más sexy, gana.
2: El que mande 100,000 a Nequi, gana. Ya, y por
3: favor. A ver, Cari, mande un beso bien, pues, bien rico a la cámara y probamos.
0: A la prima. Le marcamos a la prima.
3: Pero, Cari, envíe un beso, a ver si me convence, y si no, el caballito. Pero es un besito normal, manda como 500 en la... Eso, mire, eso.
2: ¡Uy!
1: ¡No, padre!
0: A ver, ¡hágala, pues!
3: A ver, va, caballito, manda un besito.
2: ¡Uy!
3: ¡No! ¡Parece un hopo eso! ¡Eso parece un hopo!
1: ¡Ey, barro! Claro. O sea, tú me estás queriendo decir que yo tengo la boca como un hopo. Barro.
0: Él no le quiso decir, le aseguro.
1: Pero no es cualquier hopo, es un hopo bien bonito.
3: Un hopo lindo, hermoso, bello. Con sabor, mire eso.
2: No, dale, no.
0: Este fin de semana el caballo estaba, dizque de ley seca, pero tomando. Dizque con una mujer en embarazo, pero con otra mujer en las piernas. Le pusieron una carita en la cara.
3: Canta el
0: Y aparte de eso, llegó y le dijo, es que te amo con el corazón. ¿Qué? Olvídese.
2: No, yo veo que un primo a mi pareja se le pone ahí, le pone las puchecas en la cara. Yo me emberraco.
1: Pero
2: bueno,
1: si ustedes están diciendo eso, es porque muy seguramente han tenido actividad íntima con un primo o con una prima.
2: No, con una prima, sí, con un primo.
1: No, y digo el primo por Karina. Y digo de primo por Karina.
0: Usted tiene cara.
2: Pero Karina dijo, yo tuve novio, primo.
0: Pero yo tenía, ¿qué? ¿Cuántos años? ¿16 años?
1: Ay, estaba grande, Karina. Ya estabas apta para el consumo humano. Ya Karina estaba apta para el consumo humano y las Karinas las tenía bien grande.
2: Estaba aprendiendo a sumar, Karina.
0: Es que para el consumo humano y ganar.
1: Ya. Vaya, Karina, ya con 16 años ya no te cocinas con una olla de agua, ¿viste?
2: Ya uno a los 16 años sabe.
1: Sí, no, claro. Las carinas, ya las trompas carinas de Falopio están listas para.
0: Las carinas estaban por allá como a los 20, 21.
1: No creo.
2: Pero no, unas carinas. De, no, ustedes no me pongan a hablar de eso, que Dios mío, nos van a multar por eso.
0: Pero bueno, van a poner la pinche foto, no, ya se fueron 7 personas.
2: Llevamos 40 minutos hablando de una foto del caballo.
3: Listo. Cuando haga el conteo Freddy, yo la pongo.
2: Perfecto.
0: Listo.
2: 80, 79, no. 78, 77.
3: Dice que si claro, hay pelito, no hay delito.
2: Uy, no, sean claro, perro, dame el favor.
0: Pero donde fuese una foto de Karina, no, ahora sí, ay, vea, se cumplió, ya vea, pongan.
2: ¿Ustedes no, qué opinan, la gente de Tropicana Colombia? ¿Está bien que una prima se le siente al primo en las piernas, sí
0: no,
2: o no?
0: No,
1: normal.
2: No. Yo tampoco lo veo tan chévere, y menos como está esa foto.
0: Y menos normal. Con esa foto, le digo, pues más comprometedora que esa foto. Claro. Me perdonarán ustedes, les digo sinceramente.
2: Vea, Ever dice, no es normal. Ah, dice, normal. La Ubanega dice, no. Ay, no, Karina, no digas nada, que se larga y no muestra nada.
0: Le voy a decir una cosa. ¿Ustedes qué sentirían, digamos?
2: Dice Iván, la foto de inteligencia artificial, no lo es.
0: A las mujeres, ¿ustedes qué dirían si su novio sienta una prima así en las piernas? Nadie así,
2: sí.
0: No.
2: Yo tampoco.
0: ¿Y ustedes,
2: yo no lo veo
0: como
2: tan
0: novios,
2: normal,
0: qué dirían si su mujer, si su novia se le sienta un primo así, tan? ¡Au! No.
2: En la costa es normal, dicen por acá. Lau Vanegas dice, lo mando para la PM.
0: Vea, no, ya dice no, un oyente porque no la han puesto. No.
3: Bueno,
0: ustedes me dicen. No la ponen. Ronald, póngala ya, porfa. Sí,
2: a partir de este momento, todo el mundo en Tropicana Colombia, ahí en TikTok, vamos a ver la foto.
0: Fue.
2: Vamos a hablar de esta foto.
3: Deme el conteo.
2: 10.
3: Yes.
2: 9.
3: 9.
2: 8.
0: 8.
2: 7.
3: 7.
2: 6.
3: 6.
2: 5.
3: ¿Cómo?
0: 4.
3: 4.
2: 3.
3: 3.
2: 2.
3: 2.
2: 1.9.
3: 1. Ahora
2: 1.8. 1.7. 1.6. 1.5. 1.4.
0: Tírala ya.
2: 1.3. 1.2.
1: No, no, no, no, no, no, no, no, no, no, no.
2: 1.1. 0.9. 0.8.
0: Ya, ponga eso.
2: 0.7.
3: Listo.
2: 0.6.
3: Ya, falta poco.
2: 0.5.
3: Sí, señor.
0: Ojalá.
2: 0.4.
1: Esperemos no que respondo si se enamoran de mi prima.
2: 0.3.
1: No respondo si se enamoran de mi
2: 0.2.
1: prima.
2: 0.2.
3: Dale.
2: 0.1.9. 0.1.8. Todo el mundo a partir de este momento en Tropicana Colombia.
1: Que se caiga TikTok,
2: la
1: que se caiga TikTok.
2: ¡Foto del caballo! Miren esa foto. Miren esa no, foto, hágame el favor.
0: Vea, ¿es prima o no es prima? Digan pues.
2: Yo voy a dejar que Karina la describa. Para no la gente prima que está ahí conectada en la.
0: Ya le voy a decir, pues la tal prima. La tiene tal prima. Una blusita. Tiene una blusita.
3: ¡Qué celoso!
0: Un crop top. Es bonito el crop top, ¿cierto?
3: Sí.
0: Pero le está poniendo una Karina en toda la cara.
3: Sí.
0: Listo.
2: Claro,
0: está
2: es que se ve.
0: Con la frente y lo está abrazando. Él la está abrazando sentada en la pierna de él.
3: Sí.
0: ¿Mm? Oh. Y están brindando con día cerveza.
2: Sí, ese beso es como cuando a uno le aumentan el sueldo.
0: La chica tiene un escote.
1: Karina, no le pongas picante a esa foto, que eso no tiene ningún picante.
2: Pero es verdad, tiene escote.
0: Están
2: ahí todo
0: como
2: el mundo,
0: en una casa, en un patio.
2: Esa es la delantera que necesita la selección Colombia.
0: Como que tómeme la foto, por favor, aquí con el amor de mi vida, así.
1: ¿Qué senos?
2: ¿Qué?
1: ¿Qué senos hizo Ronald, que no lo veo?
3: Todo mi caballito querido.
2: Está mirando la foto.
0: Le digo, pues, ¿ah?
2: Ahora, la gente que está en Tropicana Colombia, ¿a usted les parece que esto es una foto entre primos?
3: No.
2: ¿Qué va a pasar?
0: No.
2: ¿Esto les parece ¿Es de normal?
0: Caballo, está montado, dice. ¿Mm?
2: ¿Esto lo aguantaría si usted ve a su esposa sentada en un primo así? ¿O si
1: Freddy,
2: usted ve a su pareja con su prima
1: Freddy,
2: sentada en las
1: madre,
2: piernas
1: Freddy,
2: así?
1: ¿Por qué eres tan hijo de madre? Freddy, no. Eso no tiene malicia, Freddy.
0: No
1: producer.
0: Tiene malicia, no, es que es la realidad. Acéptelo, caballo.
1: Amor
0: Acéptelo
1: de mi vida,
0: que
1: no.
0: Es la realidad. No hay ninguna prima. Acéptelo, no es ninguna prima.
2: Uy, Omar
0: es
2: mi dice prima, es
1: Karina,
2: que,
1: mi amor, es que normal, Karina, mi amor.
2: Mi prima no, se baña delante es... mío. No jodas.
0: ¿Qué?
2: No. Así dijo Omar, ahí lo acabé de ver en TikTok. Mi prima se baña delante mío.
1: ¿Ah? No, ya eso no son primos normales, eso ya son primos raros.
0: Ay, sí, no son primos, vea. Ajá. Bueno, pregunta técnica, ¿usted pasó con la prima de qué hora a qué hora?
1: ¿Tú quieres que yo te muestre la conversación?
0: Gagueó, se demoró.
1: ¿Tú quieres que yo, es más, te voy a mostrar la conversación?
2: No, es más, llamémosla.
0: Llamémosla.
1: No. No, no, me hacen el favor, no. Porque
0: dice,
1: cuando ustedes,
0: entre primos
1: cuando yo les,
0: y parientes, no. Las cosas son más calientes, dijeron.
1: Cuando yo les propuse a ustedes llamar al ex de Karina,
2: ni Diomedes Díaz se atrevía tanto.
1: Dijeron que no.
2: Ni Diomedes Díaz.
0: Ah, o sea que ella es su ex.
1: No, sino es que porque van a llamar a mi prima.
0: Ah,
2: ¿acaso porque ella es mi ex?
1: No.
0: No puede ser mi amiga.
3: Karina, ¿por qué estás tan enojada? La pregunta.
0: No, enojada no, es que le voy a decir la verdad. Uno con una responsabilidad de una mujer que tiene en embarazo, esperando un muchachito en la casa, no tiene por qué tener a una tal prima, supuestamente prima, sentada.
1: ¿Ustedes quieren ver a mi prima? Y ahora...
2: Ya la vimos, tiene más fotos que...
1: Sí, claro. Pilla esta.
2: A ver.
3: Uy.
2: ¿Cuál?
3: Opa.
2: ¿Ella es?
0: ¿Y usted se la tomó?
2: Upa.
1: Se la tomó.
2: 1500 conectados, ya la mostramos. ¡Eso!
3: ¡Uy! Vamos a hacer algo.
1: Es más.
0: No estoy de acuerdo.
3: Llegamos a los 100,000 y la llamamos.
1: No.
0: Ronald, sí.
2: Vamos a hacer algo.
0: Así.
2: Llegamos a 100 likes max y me le siento en las piernas.
0: O sea, mírele el cariño, mírele pues.
2: ¿Cuántos años tiene esa prima, caballito?
1: Dígame, Freddy, de producer, respeta, por favor.
2: ¿Cuántos años tiene la prima?
1: Mi prima hermosa tiene... ¿Qué?
2: Mi prima hermosa, ni qué.
1: 40 años.
2: Uy, bien.
0: Pilas.
2: Uy, caballito.
0: Pilas. Es que prima, ¿vio? Y es de la misma del caballo. Ajo, prima será.
2: Sí, señora.
1: Prima. Es más, mi prima tiene unas amigas. Uf.
2: No, pero su prima está muy bien. ¿Qué le pasó, Karina? Cayó. Atención todos los que estaban conectados a Tropicana Colombia. Karina acaba de caer.
1: Karina, ¿tú
2: se cayó?
3: De la rabia se cayó.
1: Mi amor, ¿qué te pasó?
0: Estoy cogiéndole el cosito, mi amor.
2: Le dicen Cepeda, se cayó. No, sean así. Karina se cayó. Qué rico te caes,
1: Karina, pero para la próxima ponte las rodilleras, por favor.
2: Dice Oscar, el día que mi prima se sentó en mis piernas, perdió.
3: Ronald Quiñones, ya empezaron a montármela.
1: Le voy a mostrar la última foto para que no me frieguen más la vida.
2: En serio, pero que se conecte más personas en Tropicana Colombia y la mostramos.
0: No, sí, claro, okay, sigan manipulando los.
2: Porque está bueno, pero ay, esa prima, uy. ¿Y esa prima tiene novio, caballo?
1: Bro, ella tenía...
2: pero ahorita está soltera. Esposo.
1: Sí, está soltera.
2: Ah. ¿Y vive sola o algo?
0: Dale, aseguro que no es la prima.
1: Es correcto.
3: ¿No es la prima?
2: ¿No es la prima?
0: ¿Vio?
1: Sí,
0: aceptó,
1: prima,
0: vio.
1: Es mi prima.
0: No, es que dígalo.
3: Karina es muy tóxica.
0: No, le voy a decir sinceramente. No.
2: Pero
0: no,
2: es que eso no es fotos entre primo, Ronald.
3: No.
2: Yo le digo, o sea, eso no es una foto que uno se siente así, le dé un besito hacia el primo y le ponga las carinas así.
1: Normal. Ay,
0: casi le hace así,
1: Karina.
2: Oiga, Karina. ¿Cómo es que hace? Muestre. ¿Cómo es que hace? Vuelve a hacer con la lengua como hizo. ¿Cómo es que hace?
0: Es que
2: así. Ay, haga bien.
0: No le voy a hacer nada.
2: Haga así como si tuviera la prima del caballo sentada a sus pies.
3: Y es que la prima, mire que la prima le está cogiendo la cabeza y llevándosela,
2: claro, llevándolo
3: a sus carinas.
0: No, es que venga mi amor.
2: Llevándolo a su pecho.
3: Venga, recuéstese acá, mijo.
2: ¿Ahí cuántas cervezas iba, caballo?
1: Nos habíamos tomado como dos cajas de costeñitas.
2: Sí, ve. No, ya, eso era el momento. Eso era el momento para sentarse en las piernas.
1: Mira, te voy a mostrar, esa foto no. O ese video, sí. Es que es un video.
2: ¿Video de qué?
0: Ya,
2: después de
0: ¿qué
2: eso?
0: ¿Qué hicieron en ese video? O sea, después de esa papachada, se fueron para un lado.
1: Resulta que aquí tengo un video cuando estábamos allá en Valledupar, en el Festival Vallenato.
0: O sea,
1: y este fue el video. Miren el bullazo de prima que me gasto yo.
3: Prima, dice.
2: Pero ya lo mandó a Ronald, ya lo mandó a Ronald.
1: ¿Será?
2: Mándenselo, claro, mándenselo.
0: Yo lo recibo. ¿Qué será? ¿Es que será?
2: Después verá qué hace con el video, pero mándenselo a Ronald.
0: Ay, ya se lo va a mandar a Ronald.
2: Vamos a mirar el video del caballo en Tropicana, Colombia.
1: Me están metiendo en un cipoterío.
2: Y se lo vamos a describir para los que están en Tropicana escuchando esto. Uy. No se duerma, que no me duermo de Tropicana. No se duerma, no se duerma.
3: Yo ya lo tengo acá.
0: Es que caballo vaya para la casa
3: y está alimentando al caballo, señores y señoras.
2: ¿Cómo?
0: Ah, ¿y en otras las mismas condiciones?
3: Lo está alimentando. Sí, señor. Bueno, ustedes son los que mandan. Me dice y lo pongo de una.
2: Todo el mundo váyase a Tropicana, Colombia, ya. ¿Cuánto dura el videito, más o menos?
3: 12 segundos.
2: 12 segundos. Tenemos todavía 40 segundos para que se conecte todo el mundo en Tropicana, Colombia. Vamos a mandar el video de la prima. Ya no tenemos solo foto, ahora tenemos video.
0: Solamente si es... prima o no es prima de esta.
2: Dele like si le está gustando a que no me duermo. Dele like, por favor, ahí a la pantallita.
0: Me agarres como raro.
2: Bueno, ¿qué hacemos? ¿Mostramos el video?
1: La encerrona y me están haciendo...
0: ¡Muéstrelo, pues!
1: El corral.
0: Muestre, pues, el video.
3: Tan linda que se ve Karina Brava.
2: Claro, con esas garrafas, ¿pa' qué costeñita?
1: Karina, mi amor hermosa, ¿tú sabes qué? Yo a ti jamás y nunca te voy a decir una mentira.
0: Falta un minuto, no tenemos sino este instante para poner el video.
2: A partir de ese momento, al video, por favor. Nos vamos a la desconexión, ahí te va a ver qué hizo por acá. ¿Qué dicen? ¿Qué dicen? Coloquémoslo, coloquémoslo de un mar. ¿Por qué no tenemos más tiempo?
3: ¿Listo? ¿Me dicen? Haga el conteo.
0: Ya, que ya.
2: Voy a hacer el conteo.
3: De ley.
2: 10.
0: No, ¿cuál conteo?
2: 9.
3: 9.
2: 8.
3: ¡Ay, 8!
2: 7.
0: 6, 5, 4, 3, 2, 1.
2: 5.
3: 5.
2: 4.
3: 4.
2: Ya venimos.
3: Ya venimos.

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0: Aquí estamos, en A Que No Me Duermo de Tropicana, A Que No Me Duermo de Tropicana, pasándola rico ahí para los que estaban conectados a través de Tropicana en Colombia y también a través de YouTube. Estamos hablando con el DJ John Marín, uno de los DJs más importantes que tiene Colombia, y no es que el más importante, diría yo, que está en este momento, y lo tenemos en Tropicana. Un abracito para él. Ahí estábamos hablando de todo a través de el interno en Tropicana Colombia, a través de TikTok, mientras de pronto usted iba a dar una vueltica, escuchaba un par de canciones, pues nosotros nos conectamos ya aquí con ustedes nuevamente en A Que No Me Duermo de Tropicana. Saludito para todos los que están conectados en Tropicana. A Que No Me Enamoro de Freddy. ¿Cómo? ¡Upa! Princesita Lili, que está ahí conectada. Cami Sánchez dice, caballito, ¿cómo está? ¿De qué? ¿De pajilla? ¿Qué es eso?
1: O sea, de 5 contra 1.
0: Yo no sé.
1: Tengo rato.
0: Cami Sánchez lo dice.
1: Sí, tengo rato, Cami.
0: Uy, la conocito. Uy.
2: ¿Así
1: no, no la conozco, no la
0: yo
1: conozco.
0: No sé,
1: pero bueno, si ella me da algún motivo, muy seguramente yo le digo que de pajilla estamos bien.
0: Uy, vea pues.
1: Sí, eso es de una.
0: Conéctense A Que No Me Duermo de Tropicana. Aquí la pasamos bien hasta las 12 de la noche. Saludito a toda la gente que de pronto empezó su día con el pie derecho. Empezaron este mes. Primero de junio. ¿Cómo le fue hoy, caballito?
1: No, papi, excelente, genial, muy bacano, muy chévere. En la mañana estaba bastante enguayabado por los trabajos de ayer, pero le cuento yo, Freddy, que hoy, gracias a Papito Dios, ¿sí?, apareció un ángel y adivina qué me dijo. Yo, caballito, para ese Guayacán le voy a mandar una sopita de costilla. ¡Uy! Con arrocito de fideo con cucayo. Qué vaina linda, qué vaina bacana. Se me compuso el día. Y después, compañero, estuve por los lados del centro de la ciudad de Barranquilla. Hoy estamos visitando a los habitantes de calle, a las personas que están en condición de calle. Entonces ahí estuvimos haciendo una obra bien chévere. Y nada, papi, dándole gracias a Papito Dios porque nos permite hacer ese tipo de obras.
0: Oiga, qué bueno, que era la vida Karina. Karina llega después de las 9:30. Se desconecta a las 9:40.
1: Y no te preocupes, que ahorita llega Modesto y acabó con esto. ¡Pipapa, Tropicana! Y ya llegó Karina.
0: Es verdad, es verdad. Bueno, dicen por acá, pizza, pizza.
3: ¡Tropicana!
0: A ver, listo, ahí ya pisamos, ahí ya viene Karina, ya viene corriendo, vea. Vamos a ponerla en pantalla a Ronaldcito para que vea toda la gente cómo corre.
1: Hola, mis amores.
0: Vea. Es que hola, mis amores. No, ya no ha llegado. Ahorita llega y se tropieza con la silla, acaba con los audífonos. Se va con las Karinas de frente.
2: Nosotros no estábamos.
1: No, pero lo bueno foto de Karina es que si se va a caer, no se va a pegar tan duro en la cara.
0: Caballito, que quiere tener las Karinas de Karina como la foto.
2: Nosotros no estábamos.
1: A mí sí,
2: una
1: yo
2: foto
1: sí lo digo.
2: De caballo, algo así.
0: Sí, muestre la foto del caballo con la prima, por favor. Y dijimos que teníamos video y no lo hemos mostrado.
2: Llegó Karina.
0: Ya llegó Karina. ¡Ay, Karina Uribe!
4: ¿Ustedes creen que es que eso acá al lado? No,
0: Karina
4: no.
0: Va hasta el edificio del frente, le da stop, vuelve y baja al otro lado.
4: Pero aquí estoy.
1: Y ahí Karina, sí, ¿dónde está ubicado ese estudio?
2: Al lado.
4: Aquí al otro lado.
0: Es que al lado.
1: Es más,
4: al otro lado.
1: Yo también voy a estrenar estudio y todos los días voy a estar en un ángulo diferente.
2: Eso.
1: Ronaldinho,
4: tan envidioso.
0: ¿Mostrando el ángulo qué?
4: Yo en cambio mañana les voy a mostrar el ángulo normal.
1: ¡Qué rico! Prediciño y Ronaldinho.
2: Sí, señor.
1: Ya verán, me voy a acomodar para cambiar de espacio.
2: Eso, hágale.
0: ¿En serio?
1: Sí, señor.
0: Así le dijo a la prima. Me voy a acomodar para cambiarles espacio. Oiga, tenemos así video ya de la prima. No hemos pasado el video de la prima.
4: Bueno, ya tienen a los oyentes ahí penando. Hagan el favor.
0: Por lo menos 60.000 tac-tac y mostramos el video. Dirán, esta gente de pie huevonadas para mostrar un video. No, pero la gente estaba conectada. Mostrémosle el videíto. Mostrémosle el videíto de la prima.
4: Muestre pues el video, que ya la gente no, ya se estresó.
2: Bueno,
4: sí. Pues, sinceramente.
2: Me hacen conteo y de una.
0: Listo.
2: Conteo regresivo.
4: Espere que la gente, espere un momentico.
2: ¿Qué?
4: Que la gente espere y se conecte, que es que había estado por ahí al celular, estaban en el baño, espere un momentico.
0: Bueno, esperemos mientras
4: dame un break.
0: La gente.
2: Freddy, ¿me permitiría que lo hiciera Karina el conteo así bien, paisita, bien?
0: Claro, de una.
4: Estoy estresada, sí, un poquito, qué rabia.
2: ¿Estresada?
0: ¿Y por qué está estresada? ¿Qué le pasó?
4: No, cosas que pasan en cabina.
0: ¿Qué me le hicieron?
4: Vea, el que pela la muela ya es ese.
1: ¿Qué pasó, mi reina hermosa?
4: Que le dijeron
1: ¿qué te
4: que
1: hice?
4: La pelara y también vea.
1: ¿Qué te hice, mi amor linda?
4: Nada.
1: Te voy a hablar como caleño. ¿Qué le hice, mi reina, oís?
0: No. Uy, qué caleño tan fluido. No, ya no, eso.
4: No, lo único puedes, caleño fue Lois.
0: Sí, te puedes camuflar en el valle. Uf.
1: Tú sabes que vos sos lo más lindo que el caballito tiene, es mi reina hermosa.
0: Sos. ¿Qué vos sos?
1: Ellos hablan así.
4: No.
0: ¿Oís?
1: Mira, las caleñas son como una
4: mira,
1: flor.
4: Ve, que mira, ve.
1: Mira, ve.
4: Por allá.
1: Mira, por eso, ve. Mira, ve. Tú eres lo más lindo.
4: Horrible.
1: Tú eres lo más lindo que el caballo tiene. Mío.
0: Porque dices, mi mira, reina. Ve. Luego, si mira, no ve. Y si ve, no mira.
2: Mira y ve, debe ser.
4: Bueno, 10.
2: 10.
4: 9.
1: Pero cuenta como caleña, por favor.
2: No, pero paisita como caleña. Paisita.
4: 10.
2: Rico.
4: 9.
2: Oh, sí.
4: 8.
2: Ay, rico, 8.
4: 7.
0: Gimiendo.
2: Ay, 7.
4: Ay, 7.
2: 6. Oh, sí. 6, dame más.
4: 5.
2: ¡Oh! 4.
4: 4.
2: Ah, 4.
1: En 4 me encanta.
4: 3.9.
2: No. Ah. Hasta esto hemos llegado, señores.
1: Pongan esa vaina, hombre.
4: 2.
2: No, falta el 3.
4: Ah, en 3.
2: Ay, qué rico.
4: 2. 1.
2: 1.
4: 0.9.
2: Ay, casito.
0: Es que casito.
4: Que mucha demora, póngalo ya. ¿Cuál? 0, 0, póngalo ya. Venga.
0: Eso tiene audito.
4: Míralo con la presa en la
0: caballo,
4: mano.
0: Ve al caballo, ve al caballo.
2: Bueno, para los que están en radio, ¿cómo está la...?
4: Vea, se las describo. La muchacha está muy sonriente en una discoteca.
2: Ajá.
4: Y tiene al caballito comiendo mientras que ella se paraba a bailar.
2: Sí, sí, sí, sí.
4: Cierto. Y le dice, mi amor, mira el celular. Y él dice, ay, ay, no. Y saca los dos deditos así como para posar, ¿cierto? Ella sigue sonriendo y él allá con la presa en la boca.
0: Aguanta la prima, aguanta. ¿Y la otra señora que está aburrida al lado del caballo, quién es? ¿La suegra?
1: Mi hermana.
4: No,
0: pero está
4: es una...
0: de un happy no,
4: la...
0: y no falta...
4: La al lado es una señora que estaba ahí comiendo al ladito, pero es que no había mesa.
0: Vea, no falta el mesero chismoso que llegó al video.
2: Sí.
0: Ahí atrás está y llega el mesero chismoso, vea.
2: Sí. Yo, para mí, la prima tiene cara de enamorada del caballo.
0: Cierto, sí.
4: Vea, no, vea lo que dice la prima.
0: Le brillan los ojos.
1: No.
0: Sí,
1: no,
0: vea, y saca la lengua y todo.
4: Le voy
1: no, hombre,
4: a decir,
1: no, mi prima hermosa.
4: Eso no es ninguna prima.
2: Pásenos
1: claro
2: el número y llamamos la prima.
4: Vea, júreme que usted no se ha dado ni un piquito con la prima.
0: Si al caballo comer y me dio hambre.
2: Ay.
0: Meterme algo a la muela.
4: No, no, no.
1: Karina.
2: Karina.
4: ¿Quiere?
1: La única que ¿cómo así que quiero?
4: ¿Cuál,
1: tantas
4: que
1: cosas que quiero contigo,
4: que
1: mi
4: qué?
1: Amor.
4: Los hombres mentirosos, ¿cuál que la única persona que quiero? La
0: ¿ustedes qué dicen en Tropicana, Colombia? Esa prima le tiene ganas al caballo,
1: no,
0: sí.
1: No, no, no, no,
2: se ve enamorado,
1: no, no,
0: porque se ve bastante raro, ¿cierto? Es que
4: sí,
0: lo mira
4: sí.
0: Como sí.
4: Mucho. Mucho, la verdad, ese huevo quiere sal.
1: Karina, por Dios.
4: No me hagas la carita de niño.
0: Adri dice, esa no es la prima, se ríen igual. Ay, es la moza. Uy, ¿cómo?
4: Karina. Vea, prima, el ratón del queso.
1: Karina, me interesa lo que piensas tú, por eso te estoy diciendo que no es mi prima. Mírame a la cara, mírame los ojos, que te estoy hablando desde el fondo de mi corazón.
4: Y la sonrisa de la primita.
1: No es lo que tú crees, lo que tú estás pensando, es mi prima.
4: No, mi amor, ahí ya hubo fiesta en ese eventico.
1: No hubo ninguna fiesta. Bueno, sí estábamos en una fiesta, pero nada
4: mi
1: de
4: amor,
1: nada.
4: ¿Usted qué tallita es que es de zapatos?
1: 44.
4: Con razón, Dios. Ya. Se supo.
0: ¿Qué supo?
1: ¿Qué pasó?
0: ¿Cómo así que eso? ¿Qué se supo?
4: No, ya.
2: ¿Por qué, Karina, con
4: ya
2: el...
4: con eso?
2: Por el tema de
4: porque
2: los zapatos.
4: Porque la muchacha no tiene esa talla de calzado. Si fueran primos, ella tendría esa talla de calzado. No tiene esa talla de calzado.
2: Mira, pues.
4: Ya.
0: Bueno.
4: Caballo, no tienes palabras para defender.
1: Mi amor,
0: caballo,
1: no tenga palabras, solo que yo no le quiero tirar más
0: fuego a la
1: hoguera.
0: Conclusión de su video, por favor, sí, conclusión de su prima. ¿Qué tenemos que decir?
1: Que es mi prima linda, bella, hermosa, que la llevo en mi corazón, sangre de mi sangre. Sí. Y nada, le deseo lo mejor. Pasó por una tusa brava, severa.
4: ¿Por
1: ya
4: cuál
1: está saliendo
4: tusa?
1: De ahí.
4: Pero, porque tú se pasó, ¿qué tipo?
0: Pues él le está ayudando a salir, él le está ayudando a salir.
1: No, bueno, sí, también, porque claro, estamos haciendo terapia.
0: ¡Ay!
4: Imagínese, haciendo la terapia con la tusa.
2: Es que paloterapia.
1: No, no, no, no, no. Estamos claro, haciendo. Ey, ey, ey, ey, ey. Claro. Estamos haciendo terapia. Porque...
0: sexoterapia.
1: Y sí, estamos saliendo, estamos divirtiéndonos. Ay, estamos haciendo lo que nos gusta, ¿vio? Sentarnos en un lado, conversar, imagínese, hablar sentarse de la vida, ponernos al día, reírnos. Eso es lo que nos gusta. Entonces, ella sabe que
4: claro,
1: la llevo aquí
4: le
1: en el corazón.
4: Ponerlas al día.
1: Y a Karina la llevo doblemente en el corazón. Ella sabe que yo la adoro.
4: ¿Por qué me hizo así como si tuviera una Karina en la mano?
1: Uf, delicioso. Es que te veo a ti y no sé, pienso eso, entonces me lo imagino.
0: Bueno, muchachos, ya ahí terminamos con la vaina del caballito. Un saludo para la prima del caballito, hombre, que le vaya muy bien. Que sigan ahí compartiendo en su terapia y de verdad logre salir de esa tusa mutuamente. Los dos, y de pronto tienen
4: están
0: tusa.
4: Haciendo, están haciendo yoga los
1: yo
4: dos.
1: Yo también estoy entusado.
0: ¿Tú sabes qué dice usted a ver, papá? Pero vamos a hacer una cosa. Vamos a hacer una cosa, muchachos. Porque tenemos invitado para el día de hoy. Y lo vamos a recibir en un momento. ¿Y de qué trata hoy el invitado? Vamos a traer un politólogo.
1: ¿Un qué?
0: Debido a la situación en la que está el país. ¿Vale? Un politólogo. Un señor que sabe de política. Un señor que nos va a ayudar para toda la gente que está conectada en Tropicana Colombia. Vamos a hablar con él de la situación de lo que pasó ayer con el tema de las votaciones de esta primera vuelta en donde ganó el Tigre, ganó Abelardo de la Espriella contra Iván Cepeda en primera vuelta. Yo también tengo por ahí un videito porque muchos de estos parapsicólogos y todo eso decían que ganaba Iván Cepeda y no ganó. O sea, esta gente de verdad uno no puede creerle. Pero vamos a analizar la situación de lo que va a pasar de aquí hasta el 21. Y de pronto mucha gente en Tropicana Colombia tenga dudas, no sé si el caballito y Karina de pronto también las podamos solucionar acá, de todo lo que tiene que ver con este tema de la política que ha, pues que nos incluye a todos y que necesitamos saber informarnos bien para lo que se viene en la segunda vuelta, en qué posición quedó el país, en qué posición quedaron las cosas, porque ahora Iván Cepeda dijo, vamos a debatir, ¿no? El man dijo, bueno, ahora sí le aceptó el debate.
1: Pero con condiciones.
0: Con Abelardo, eso dijo hoy. Y Abelardo de la Espriella le va a decir, pero este man, ¿por qué va a poner condiciones? Cuando yo le dije que lo hiciéramos, no dijo nada y ahora viene a poner condiciones.
4: Porque yo le estoy diciendo, yo le digo más bien una cosa.
0: Cuénteme.
4: En este momento todo está como dividido, la gente tiene mucho miedo.
0: Total.
4: Unos dicen que es que votamos es porque en las redes lo pusieron, otros dicen votamos es por los que ustedes nos digan. No, nada, o sea, hay dos partes que sí o sí pues llegaron hasta este punto final. Ahora está en manos del país tomar las riendas, mirar a quién se elige.
1: Bueno, yo sí digo algo y es que las personas deben votar a conciencia, las personas deben leer, las personas deben no solamente quedarse con un solo concepto, y es lo que nos pasa. A veces comenzamos a repetir, a veces comenzamos, o bueno, tomamos decisiones porque alguien dijo, alguien opinó esto, ay sí, me gustó como lo dije, entonces yo voy a votar por eso. Entonces lo ideal es llenarnos de razones, investigar a fondo y tomar esa decisión, pero a conciencia.
0: Total, caballito.
4: Y me gusta que haya oyentes de lado y lado. Me gusta que hayan oyentes de lado y lado. Total. Porque queremos escucharlos a los dos. O sea, los dos puntos de vista. Es que los dos puntos
1: de vista. Las dos puntos de Karina.
2: Karina parece que fuera a presentar un boletín de.
1: Sí.
0: Claro. Boletín número 9 de las votaciones.
1: Sí. Boletín número 56.
0: Mesas escrutadas.
4: Número 101. Mesas.
0: Bueno, lo que dice Karina es muy cierto. En este momento el país está completamente dividido. Y con el tema de las votaciones nos dimos cuenta de eso. La gente no sabe para qué lado ir. Y es verdad, mitad de Colombia para un lado, mitad de Colombia para la derecha, mitad de Colombia para la izquierda. Y el margen realmente entre los dos candidatos no es mucho. No es mucho, no hay que decir, uy, es que uno le... No es mucha la diferencia. Son miles de votos, más
2: 600 mil votos de diferencia.
0: Exacto.
4: Bueno, 600 mil, y hay que sumar también los votos de los otros candidatos que quedaron también.
0: Ese es el tema.
1: ¿Para dónde se va?
0: Exacto.
4: Paloma, ¿para qué lado pegan? 600,
2: Paloma con 1.600.000 y Fajardo con 1.000.000 de votos.
0: ¿Cuánto pone usted, caballo?
2: ¿Cuántos pone caballo?
1: Papi, yo pongo... ¿Cuánto le sirve? ¿Cuánto le sirve?
0: 2.400.000 y compramos esa vaca.
1: Lo que usted quiera que yo le ponga, yo se lo pongo yo.
0: Pero tenemos invitados, ya lo tenemos por ahí, mejor Ronald.
4: Eso le dijo a la prima, lo que usted quiera yo se lo pongo.
1: Obvio, siempre.
0: Vamos a hablar con él para que nos saque de duda de muchas cosas. Y todos los oyentes que quieran preguntar cosas lo van a hacer. ¿A través de qué número, Cari?
4: En este momento, bueno, no importa, 301.
0: Ah, ¿lo puede hacer por allá o lo cuadro por acá?
4: Sí, no, ya, aquí lo tengo, tranquilo.
0: Ok, repitámoslo, porfa.
4: 301-7422-989.
1: Yo sí le quiero hacer una pregunta al politólogo.
4: ¿Qué?
1: ¿Será que Karina es correctamente política para una relación en este momento?
4: A mí de política no me hable, sí.
5: ¿Cómo?
0: Okay. Yo también diría lo mismo. ¿Será que Karina entre la derecha y la izquierda tiene 600.000 de diferencia? Buena pregunta.
1: Buena.
0: ¿Cuál
1: buena,
0: pesa
1: buena.
0: Más, la izquierda o la derecha?
4: Las dos pesan en las mismas condiciones.
1: No, señor.
0: No, señora. Una
1: Karina más está más grande que la
4: claro.
1: otra.
4: Claro. No. Las mías son en las mismas condiciones. No,
0: pero señor. Bueno, le vamos a dar la bienvenida a quien tenemos por ahí, viejo Ronald, que bueno. viene invitado hoy a Que No Me Duermo de Tropicana.
2: El personaje que les voy a pasar es un man que ha estado en muchas campañas políticas.
4: Espérenme un segundo, yo pruebo algo acá.
2: A ver. Pero puedo ir contando quién es.
0: Así dijo la prima al caballo.
2: Ha estado en muchas campañas políticas.
0: Sí.
2: Es un hombre que conoce el país de arriba abajo. Es asesor en el Senado de la República en estos momentos. Pertenece a una UTL. Y quiero tener el placer de presentarles a nada más y nada menos que Andrés Cabrera. Querido Andrés, buenas noches, ¿cómo está, mi hermano?
4: Buenas noches.
6: ¿Qué más, Ronald? ¿Cómo están? Hola a toda la mesa de Tropicana, un gusto saludarlos.
0: ¿Qué más, Andrés? Bienvenido a Que No Me Duermo de Tropicana. Vamos a hablar de todo esto que pasó el día de, o el fin de semana, con el tema de las elecciones, en donde mucha gente y muchas cosas están divididas. Según usted, desde su perspectiva, desde su conocimiento, ¿qué pasó ayer y cómo quedaron esta primera vuelta de estas elecciones?
6: Bueno, yo tengo una teoría y pues espero estar equivocado, la verdad, porque yo lo que quiero es que pierda Cepeda, ¿sí? Y que la izquierda salga del poder. Las referencias pues que tenemos en la región sabemos que no son las mejores. La izquierda tiene causas que realmente son buenas, ¿sí? Ambientalismo, justicia social, pero ellos simplemente los usan es para llegar, engañan a la gente y pues luego ya sabemos cuáles son los resultados. La teoría que yo tengo es que es una trampa de Petro. ¿Cuál es la trampa? Haber inflado a Abelardo. Quizás se les fue un poco la mano, ¿sí? Y pues lo superaron. No se imaginaban que iba a tener tanto respaldo. Pero ahorita en la segunda vuelta va a venir la verdadera confrontación y la verdadera guerra. Hay más o menos 3.5 millones de votos ahí volando. Los de Paloma, donde tiene mucho que ver Juan Daniel Oviedo, ¿sí? Los de Juan Daniel Oviedo van a irse con Cepeda o van a votar en blanco, porque ellos son de centro izquierda. Otra cosa, no sé si ustedes se acuerdan que en Revista Semana intentaron bloquear a Atlas Intel. Sí, en ese momento lo logró una magistrada del Pacto Histórico de una forma unilateral y rápidamente el Consejo Nacional Electoral actuó con sus otros magistrados y quitó esa medida cautelar que había creado la magistrada del Pacto y pues obviamente eso victimizó a Abelardo en un nicho de derecha. Los partidos políticos que estaban con Paloma, pues ellos muy seguramente se van a ir donde les den mermelada. Saben que pues ellos viven de eso, ¿no? Y muy seguramente pues cogerán el rumbo de donde les den mermelada. Y por otro lado, pues están los votos de Fajardo, muchos de ellos se van a ir donde Cepeda, los de Claudia López, ya Claudia López ayer habló y dijo pues que ella no estaba con Abelardo. Y bueno, pues allí es donde yo veo la trampa. El gobierno nacional, Petro y pues su heredero Cepeda sabían que era mucho más probable, hablemos de probabilidades, ganarle a Velarde en una segunda vuelta. Entonces, pues eso es lo que yo veo. La verdad, espero estar equivocado, ¿sí? Yo lo hablo desde la razón y no tanto con el corazón, porque pues el corazón sí me dice voten por quien quieran, pero no voten por Cepeda.
0: Pero en este momento, que uno ve el país tan dividido, cualquier cosa puede pasar, ¿no? Esto va de lado a lado. Además, estaba viendo algo, y es que, por decir, iban a hacer un debate, y ya, pues el señor Cepeda, Iván Cepeda, está poniendo trabas para los debates, ¿no? Porque antes él no quería debatir y ahora sí se abrió a los debates.
6: Porque, pues, él es una persona que, si ustedes han dado cuenta, que él habla todo con papeles. Ellos tienen un discurso ya montado, eso viene pues desde Cuba, todo lo que tiene que ver con la Unión Soviética, de cómo engañar al pueblo realmente, pero pues ahorita ya se dio cuenta que si no sale a debate, si no va a los medios de comunicación, que pues ustedes tienen una gran voz a nivel nacional y los candidatos presidenciales pues requieren de ese apoyo, ¿sí? Para poder llegar a sitios donde pues las redes sociales únicamente no pueden llegar, la radio, la televisión tiene todavía una cobertura bastante amplia, y ahorita pues Cepeda empezó a darse cuenta de eso, pero si ustedes se dan cuenta, después que dijo que sí iba, o que retó a Abelardo a ir a debatir, pues cuando Abelardo le respondió que listo, que él estaba firme para debatir, pues Cepeda de una vez ya se patració. Cepeda sabe que no, a él no le convienen las preguntas difíciles. Cepeda sabe que no está preparado para un debate abierto, real, que no esté organizado, que no esté preparado, porque pues la gente no es tonta. La gente se ha dado cuenta que él es el padre de la paz total, que él durante más de 15 años ha estado dialogando con bandidos. Lo dijo en el Congreso que la única forma de lograr la paz era dialogando con los bandidos. Entonces, pues, él sabe que eso se le va a salir de las manos, y cuando, con toda la razón, las personas le empiecen a preguntar y a indagar por eso, pues, él va a quedar bastante mal, porque, pues, todos estos procesos realmente lo único que han hecho es generar injusticia,
4: bueno,
6: darle beneficios a los bandidos y pues no lograr nada.
4: ¿Me escuchas? Mira, en este momento yo sé que nos están escuchando muchas personas que son derecha, izquierda, que son centro izquierda, que son centro derecha. Entonces, para ser como un poquito más genéricos hablando de lo que se viene, ¿tú qué le recomiendas a las personas? No de irse por uno u otro candidato, ¿qué les recomienda? ¿Que salgan a votar o qué hagan en esta temporada tan importante para el país?
6: Sí, miren, mi recomendación claramente es salgan a votar. La abstención le da la oportunidad a los politiqueros pues de que hagan lo que quieran. Salgan a votar, fijen una posición, ¿sí? Porque si ustedes recuerdan, cuando Chávez en Venezuela ganó, el voto en blanco superó a Chávez y al segundo candidato, que no recuerdo en este momento cuál era el nombre, y le entregaron a Venezuela al chavismo, que se eligió con mentiras, porque pues ellos hablaban de los empresarios y que los iban a ayudar, etcétera, pero pues era mentira.

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1: Crítica y que no simplemente hablen por hablar. Mira que hay algo súper importante, ¿sí?, y que yo no estoy de acuerdo, y es que no sé si les ha pasado que por lo menos a mí me pasa mucho, y es no hablemos de política, dicen en las familias, dicen en los grupos de amigos, pero yo creo que este es un momento sumamente importante para que todos hablemos de política y participemos de una forma u otra.
2: Bueno, viejo Andrés.
3: No, y me encanta
2: lo que dice por ahí, Gary.
3: Que me encanta lo que dice, que hay que salir a votar. O sea, váyase por el que se vaya, tenga el candidato que quiera de preferencia. Los oyentes aquí son los que mandan. Muchísimas gracias a
4: Andresito.
2: Andrés, hombre, muchas gracias.
5: Bacano, bacano, firme.
1: Gracias, gracias a ustedes. Dios los bendiga, pues, y éxitos en el programa. Y colombianos, voten por quien quieran, pero no voten por Cepeda.
2: Bueno, no, porque uno no sabe, uno no sabe.
3: En cambio, uno no sabe. Tengo oyentes, en cambio por acá yo les digo, muchachos, tengo oyentes que me dicen, Karina, muchachos, buenas noches. Yo también estoy de acuerdo en votar, estoy de acuerdo en tener uno u otro de los seleccionados a segunda vuelta. Pero también he leído mucho las propuestas que tiene Cepeda para esta temporada. Yo creería también que hay que tener en cuenta lo que suma derecha y lo que suma izquierda. No siempre estar de derecha. Vea, opiniones, y hay que darlas. Oyentes, lo que ustedes digan.
2: Lo que ustedes, sí, lo que ustedes nos quieran decir.
5: Total.
2: Es que pero yo le digo que en este momento Colombia está demasiado dividida en muchas cosas. En muchas cosas porque de pronto la gente no conoce bien las propuestas de un candidato o del otro. O simplemente se dejan llevar porque la familia, el amigo o la novia o la pareja le dice, oiga, vote por este, que si no vota por este entonces no me ama. Y realmente,
3: el voto secreto.
2: Sí, realmente lo que hay que ver en la vida es, ¿a usted qué le beneficia? ¿A usted realmente qué le beneficia? Porque usted puede decir, no, vea, yo voy a votar por este candidato porque este man va a sacar petróleo donde no lo hay.
4: Yo voto por las carinas.
2: Dejen de hablar de las carinas.
5: Sí, no.
2: No, Freddy.
5: Y lo que yo siempre he dicho, es que, mira, por falta de lectura, porque a veces nos da pereza.
2: Claro,
5: nos da
2: es que es
5: leer,
2: eso.
5: Nos meten los dedos en la boca, y no solamente un dedo, sino toda la mano. Entonces, de pronto, si yo le estoy diciendo algo, usted no me crea. Vaya a los libros y busque. De pronto, si quiere saber de algo más, tiene que informarse.
2: Es que vea, por eso es que uno tiene que estar conectado con los debates que hace cada político.
3: Exacto. ¿Y sabes
2: cada
3: que
2: candidato,
3: yo pienso,
2: eso es vital.
3: Freddy Caballito, oyente, yo pienso que antes de escuchar a los que digan que voten o no voten por este, usted piense en usted, no compare, no empiece a comparar qué es que en este país, qué es que en este...
2: ¡Claro!
3: No, somos un solo país y este país es el que define lo que quiere. Ah, que es que yo quiero hacer con mi izquierda esto porque me gusta esto. De una. Que es que yo quiero derecha porque me gusta esto. También se vale. Es que no es estar solo de un lado, no es estar solo de otro lado. Me encanta que los oyentes opinen. Me gustaría que los oyentes digan, ve, Karina, yo me voy con este.
2: Sí,
3: por esto.
2: chévere.
3: Que solamente hablemos de cosas buenas. Yo me voy con este por esto.
2: Pero pilas.
3: O yo me voy con este por esto.
2: Los que van a mandar notica de voz tiene que ser con respeto, por favor. O sea, la posición de cada uno hay que respetarla. ¿Por qué? Porque vivimos todos en este gran país, claro, que se llama Colombia, en este gran territorio. Y aquí cabemos todos y no todos pensamos igual. Y quedó demostrado ayer cuando salieron a votar. Y por eso el país está así. Pero nosotros queremos decirles, hágalo a conciencia, pero hágalo de una forma en donde usted esté informado.
5: Mira, ven acá, yo le quiero hacer una pregunta,
3: muchachos,
5: a ustedes.
3: A ver.
5: ¿Será que algún día la política será la selección Colombia?
3: Ay, no.
5: ¿Tú no sabes por qué? ¿A qué me refiero con esto?
2: ¿A qué?
5: Resulta que, ¿cuál es el deporte que más se consume y cuál es ese equipo que nos da alegrías, que nos hace llorar? Que nos

0: une a todos.
1: Mentira, sí, de la única manera.
0: O sea, es la selección Colombia. Miren hoy en el Estadio El Campín, muy seguramente de esas 35 mil personas había hinchas del Junior, del Nacional, sí, de Medellín, hinchas, de todos los equipos. Entonces Colombia hizo el gol y todo el mundo, golazo mi Colombia, y la camisa. ¿Será que en algún momento nos vamos a abrazar así en cuanto a política? Porque la política nos abarca todo. Así.
1: ¿Saben yo qué quiero sí resaltar? Es la cantidad de personas que han salido a votar y los números se ven de un lado y del otro. O sea, una cantidad de personas que eso me parece espectacular. O sea, muchas personas que dicen, voy a salir, voy a votar. ¿Ustedes se acuerdan que hay muchos años, o bueno, han pasado muchos años, donde las personas dicen, no, qué boba, que elijan los otros? Nada, todos tenemos que buscar, elegir lo que más
2: Pero creamos. Es que ¿sabe qué le digo, Cari? Uno tiene que leer, informarse, lo que hablábamos ahorita entre los tres. Es que es tan importante uno escuchar los debates de toda esta gente, claro, y saber realmente qué están proponiendo, cuáles son los cambios, si a usted le sirve, si realmente... Porque por decir, yo le digo algo, y lo escuché el día de ayer, ajá, Abelardo está proponiendo el contrato por horas y por proyectos. Y eso es algo que la gente tiene que saber. ¿Pero usted cómo se informa? Pues cuando usted vaya y vea los debates de lo que el man propone. No es simplemente también uno decir, es que vamos a acabar con la inseguridad. Porque paso falta mucho, eso no es tan fácil.
1: He escuchado también a muchas personas que dicen, por ejemplo, estoy diciendo lo que he escuchado decir. Hay unos, por ejemplo, que dicen, yo voto por Cepeda porque apoya mucho los campesinos, porque apoyan mucho como las personas de más bajos recursos, y hay otros que dicen, yo voto por Abelardo por la seguridad que queremos también tener en el país. Otros dicen, yo voto por Cepeda porque siento que piensa mucho en los jóvenes. Otros dicen, yo voto por Abelardo porque siento que también va a cuidar mucho que los trabajos, o sea, entonces hay unas balanzas espectaculares. Yo quisiera que un oyente que siga también a Cepeda también se conecte, que también nos diga,
2: oiga, Cari, estaban diciendo por acá Tropicana Colombia, y es de verdad, o sea, la gente mira todo, porque la gente dice, no miren solo propuestas, miren antecedentes de cada uno. Y sí, es verdad, hay que ver la hoja de vida de cada uno, porque si, se lo juro que si yo llego a hablar ahorita con alguien que votó por Abelardo o por Cepeda, le digo, oiga, ¿usted sabe la hoja de vida del man? No, pues yo no sé, yo simplemente vi que este man le va a subir al salario. Bueno, pero hay que saber usted por a quién le va a entregar el país, en manos de quién va a quedar. Por eso le digo que hay que informarse muy bien.
1: Exactamente. O sea, hay que informarse, hay que leer, hay que mirar el lado bueno, el lado malo. Muchas veces, a ver, lo que dicen en redes sociales, lo que replegan por ahí, son unos tirándole al otro, los otros tirándole al otro. Ay, no,
0: una peleadera que vaina.
1: Una peleadera.
0: Sí, sí, ay, no, es cierto.
1: Para como,
2: ¿quién
1: como
2: vota por no. Karina y quién vota por el caballo?
0: Vivan mis Karinas, Dios mío. Karina, tú sabes que yo siempre, ejemplo, voy a preferirte,
2: por
0: ejemplo, a ti.
2: Pregunta, yo también voto por esa izquierda, esa
1: si
2: derecha.
1: Si ustedes, ay no, si ustedes fueran presidentes, ¿qué harían?
0: Te expropio las Karinas y me las llevo para mi casa.
2: Claro. No. Yo hubiera hecho 4 partidos de despedida a la Selección Colombia. Todos esta semana los pongo.
1: Yo pondría la Selección Colombia en todas las ciudades, no solamente en Barranquilla y en Bogotá.
2: ¿Será? Eso sería una buena propuesta y no es descabellada. Obvio. No es descabellado. No,
3: ¿qué
2: es descabellado?
3: ¿Qué dice el candidato
1: dispensadores caballo? Yo pondría dispensadores de gomitas en todos lados.
0: Yo, como presidente, pongo en cada esquina de Barranquilla una piscina para estos calores, hijo de madre. Y fría para todas las mujeres.
2: Destape fría hasta ahora.
1: Eso.
0: Eso.
1: A ver si me canciona.
2: A ver.
1: No, no me canciona. Ah, ya, espere. No, entonces lo voy a poner así mientras, no importa.
4: Tropicana, buenas noches con Marco. Bueno, para opinar sobre el tema.
2: Pues se escucha bajitico.
4: Es maluco tocar.
0: Quítele la cotopla.
2: Eso.
4: Es claro que cada quien vota por el que quiere. Pero a mi parecer.
1: Me encanta que diga mi parecer.
4: 4 años la izquierda. Entonces ya es hora de hacer otro cambio. porque todos tienen derecho, todos tienen derecho a subirse, todos tenemos pensamientos diferentes. Pues yo la vez pasada voté por Petro. ¿Cómo? Esta vez por Abelardo.
5: Ay, ¿cómo?
4: Y así. ¿Por qué? Porque hay cosas que hizo Petro que no estuvieron bien, que cambiaron muchas cosas, dañaron muchas cosas, mejoraron otras. Entonces, como todo, entonces es muy complejo uno como
1: ciudadano
4: estar de acuerdo con todo el mundo. Todos tenemos pensamientos diferentes.
2: Exacto, es muy difícil.
4: Sí,
2: muy difícil.
4: Unos por unas cosas, otros por otras, pero bueno, vamos a ver quién queda. Pues siempre está muy reñido, pero no sé. Pienso yo, pues, que la gente también está mostrando que está cansada de lo mismo, que quieren un cambio ya también.
1: Me encanta que sea así como, o sea, hablando seriamente como...
2: Es que es chévere uno respetar las opiniones de todo el mundo. Obvio. Y hablar de la suya también, ¿por qué no?
1: A ver, yo hablo de la mía, venga.
2: Venga, hablemos de esa izquierda y de esa derecha.
5: Yo voto por la Karina, derecha y de izquierda.
6: A Abelardo le va a pesar unirse con Uribe. Eso le va a pesar. Mi voto es por Cepeda.
5: Eso.
1: Dijo, puede ser. Lado a lado.
2: Puede ¿también? Ser, ¿por qué no? No, sí, bacano. Puede ser.
0: Mira, a mí pero lo que más viste, me gusta es que cada
1: quien
0: respete
1: sus opiniones.
0: Pero viste
1: los oyentes cómo están. Exacto. A ver, ¿qué más dicen? Me encanta cuando son así opinando.
2: Yo voto por James en la banca.
0: Yo también.
2: Sí. No más James.
0: Mi voto secreto, Tropicana, James a la banca.
7: Muy buenas noches, saludos para ustedes. Pues bueno, a ver, desde mi punto de vista, yo voté por el Tigre. Porque primero que todo, la verdad, el país está muy inseguro. Yo trabajo en viajes, a veces trabajo aquí en la ciudad. Entonces, la verdad, a veces da hasta miedo viajar en la noche. Porque hay mucha delincuencia, hay muchos grupos armados, la verdad. Entonces uno tiene que, pues, la verdad, no. No es, digamos, como fomentar la violencia, sí. Es la verdad que nos dé seguridad a los conductores, a los viajeros, pasajeros. Entonces, hay muchas opiniones. De igual manera, pues, uno es libre, es su democracia, votar por a quien uno le gusta. Sí, a los que, pues, han apoyado a Cepeda. También ellos tienen sus razones positivas. Todo candidato tiene sus razones positivas y negativas. Pero entonces es, como dicen ustedes, votar libremente, no por la inclusión que se inculca el resto de la demás gente, familia, amigos, no. Por lo que a uno le gusta. Y como dijeron, si a uno le gusta, uno escucha debate, no se deja llevar por las malas influencias, los malos comentarios, porque las redes se prestan para eso. Si de un candidato hablan bien, del otro mal, y si el otro habla mal, pues del otro bien. Entonces, es mejor para uno mismo hablar las dudas, escuchar debates propiamente y mirando bien las cosas. Este es un país libre, en el cual pues podemos votar y cada quien es libre de ejercer su voto y tener conciencia.
0: Óyeme, pero ven acá, ¿tú no sabes qué? Qué bacano que la gente esté pues respondiendo, esté opinando. Lo chévere para poder escucharlos a todos, creería yo, muchachos, que máximo una nota de voz de un minuto, porque ya dos sería un podcast. Entonces, un minutico, máximo una notica de voz de un
2: nos
0: minuto.
2: Está mandando una
0: para
2: canción.
0: Escucharlos. Sí,
2: nos
0: sí, una mandando canción, imagínate.
1: Es que Cari,
0: ¿y cuál es el número de las noticas de voz para que la gente 301, mande? Porque aquí me están llegando muchísimas.
2: A mí también me 64, están llegando acá.
1: Mor, tiren de allá también.
0: No, usted.
2: Vea, yo tengo aquí.
0: ¿Cómo es que es? 301.
1: La tiene en la mano. 7422-989. Este cortico.
0: 301-7422-989.
8: Déjeme decirle que se la cagaron bien cagada con ese invitado. Si van a traer un invitado que sea imparcial, yo no soy ni de Cepeda ni de Abelardo, pero me parece tan injusto y tan vendido lo que acaban de hacer.
1: Por eso también estamos
0: válida la opinión. Aquí no
2: también
0: censuramos a nadie.
2: Claro.
0: Es correcto.
1: También es válido.
2: Si no censuramos las Karinas, mucho menos a la gente.
1: Bueno, escuche.
0: Y no me censure las Karinas, me hace el favor, porque se mete conmigo en un chicharrón.
9: ¿Cómo están? Muy buenas noches, Tropicana, desde la ciudad sorpresa. Pues yo en mi humilde opinión les comento que deberíamos informarnos bien de quién son los que están lanzados a la presidencia, los que están en segunda vuelta, deberíamos informarnos qué han hecho, qué candidaturas han tenido, qué procesos han obtenido y a favor de quién. Eso, informarnos bien.
2: Uh-huh. Bueno, yo voy a poner notica de voz por acá, por favor,
10: mírala,
2: a ver qué dicen.
10: Lo que dice el compañero es que él votó la vez pasada por Petro, por la izquierda, y ahorita votó por Abelardo, por la derecha, que pues, porque él quiere que ya fueron 4 años de la izquierda, que ahora sean de la derecha, pues para recordarle a él que llevamos 20 años, aparte de este gobierno, por la derecha, en los cuales han sido por el expresidente Uribe, y pues, digámoslo así, en otras palabras, por personas que él manda, que él dirige, y qué se hicieron durante esos 20 años. Ahora, ¿qué se hicieron durante esos 4 años? Cosas muy buenas, cosas también, claro, errores, como cualquier persona los comete, cualquier presidente, pero o sea, es muy obvio cómo volvieron a un país durante 20 años y esperaban que lo arreglaran dentro de 4. Sí, cada quien está libre de escoger por quién votar, inclusive pues, me pareció un poco imparcial la persona que entrevistaron, porque pues dice voten por el que quiera, pero pero no por Cepeda. Entonces son cosas que pareciera como pronto buscar una persona más neutra en ese sentido para poder entrevistar. Y en cuanto al compañero, como reitero, hemos estado 20 años desde 2002 por la derecha y no he visto gran cosa en ese mandato.
2: Bueno, ahí están las opiniones de todos los que se han conectado
1: pero
2: a Tropicana Colombia.
1: Pero me encanta porque uno hasta con los mismos oyentes también va analizando muchas cosas.
2: Claro, es que entre todos esa es la idea, que saquemos buenos resultados y sepamos y nos enteremos cada uno de pronto de lo que uno está pensando con respeto, porque cada uno es completamente diferente y tiene un mundo completamente distinto en donde muy seguramente para usted las propuestas de uno le benefician, las propuestas del otro también. Y pues entre la mayoría es que vamos a elegir al presidente, el que más tenga votos al fin y al cabo, y el que más nos guste y el que más pues sepamos que va a llevar este país por donde debe ser, que eso es lo más importante al fin y al cabo.
1: Y lo más
2: ¿no?
1: importante también es que sea en paz, que sea con tranquilidad, que sea con como con razonamiento de todo lo que ha pasado, de lo que puede pasar, pensar en su familia, pensar en sus hijos, pensar también en su trabajo, en sus cosas. O sea, si a usted le beneficia esto, muy bacano. Si se le beneficia esto, también muy bacano. O sea, lo que sea, está en sus manos.
2: Yo lo si fuera presidente,
0: es que,
2: traigo un mundial a Colombia.
0: Frelicino, lo único que yo iba a decir y lo único que yo iba a aportar.
2: Qué chévere un mundial,
0: brother,
2: en Colombia.
0: Porque a ti no te guste que esta persona tenga este pensamiento, o porque esta persona se vista de este color, o porque esta persona diga que no va a apoyar tal vaina, no tienes por qué decirle bruto, ignorante, no tienes por qué decirle una cantidad de improperios, groserías, porque eso aviva el fuego y muy seguramente te van a responder. ¿Qué pasa con eso? Ya viene la violencia, y violencia con violencia es más violencia, así que vamos a ser empáticos, yo no puedo pensar igual que Freddy. O sea, yo quiero cosas de Karina, pero lastimosamente no puedo.
1: Sí. En lo único que yo sí estoy de acuerdo es en que viva Nacional y mañana ganamos.
2: Uy, mañana es la final, sí, señora.
0: Karina.
1: ¡Épale!
2: Mañana si se van de final con el caballito.
0: Si Nacional, yo te quiero proponer algo.
2: Empieza
0: si Nacional,
2: en Barranquilla, ¿no?
0: Sí, aquí en Barranquilla. Sí,
1: mi amor, lo que me quieras proponer, me lo propones después de las 10.
0: Si Nacional le gana a Junior, yo me olvido de ti. Yo sé que eso es un cuento que no va para ningún lado. Pero si Junior le gana a Nacional y es campeón, ¿qué? Karina, me das la oportunidad de estar contigo.
1: ¿Qué gana este? ¿Qué le pasa? Ay, no.
2: ¿Eso qué? ¿Esa propuesta
3: brava,
2: qué?
3: Estaba brava por la prima, ahora ya no.
0: Sí, mi amor, sí. Freddy, ayúdame.
1: Va a ganar Nacional.
0: Freddy, ayúdame.
2: Deberían desde hoy cuadrar una apuesta a ustedes dos.
0: Eso es lo que yo quiero. Yo quiero
2: una
0: eso. Yo no quiero plata.
2: Buena.
0: Yo quiero es ella.
2: ¿Qué te atreves a dar, Karina?
0: Todo.
2: Por tu equipo.
1: ¿Qué?
2: ¿A apostar qué? Ay, por tu equipo. ¿Qué apostarías por tu equipo?
1: Déjame pensarlo.
2: Ya, lo pensó mucho, ¿no? Diga. ¿Qué serías capaz? Caballito, ¿usted qué sería capaz por el Junior si llega a ser campeón?
0: La apuesta que yo te estoy diciendo con Karina me gustaría.
1: Si gana Junior, voy a Barranquilla. pero no me pongo la camisa del Junior.
2: Voy a Barranquilla.
1: Voy a Barranquilla y hago algo, no sé qué hagan los junioristas, pero menos ponerse la camisa.
0: Te vas a la aleta del tiburón que está ahí en el malecón. Te tomas una foto, eso sí, en la noche, porque en la noche prenden esa vaina y se ve el azul y rojo y blanco. Y la subes no a tu historia, sino al reel.
1: Sí, de una.
0: ¿Sí?
1: ¿Y si gana Nacional? ¿Y si gana Nacional?
0: Sí.
1: Ya mismo le digo qué hace.
2: ¡Dígalo!
1: Después de comerciales le digo.
2: ¡Ay, ¿por qué?
0: No, hombre, Karina, tú siempre me dejas ahí como en suspenso. Y lo que te dije entonces, ¿no te parece?
1: Sí, me parece. Sí,
0: que claro. Si Yuto, ojo, no, lo primero, que si Junior le gana Nacional, que si es campeón.
1: Ah, no, eso sí, va a ganar Nacional, olvídate.
0: Bueno, listo, está bien. Entonces, como va a ganar Nacional, yo no te vuelvo a molestar más, no te vuelvo a tocar más ese tema. Pero si Junior gana, tú no te pones...
3: ¡Eso, Freddy Chiste!
2: Chiste, están dos amigos hablando. Y uno le dice al otro: imagínate que ayer entró un ladrón a mi casa. Y yo: ay, ¿en serio? Sí, estaba buscando plata. ¿Y usted qué hizo? No, nos pusimos a buscar entre los dos.

0: que no me duermo de Tropicana en una hora más de buena música. Saludito para todos los que están conectados con la que no me duermo de Tropicana, la más bacana, bacanísima. ¿Cómo van? En este inicio, oiga, de corazón yo les digo, deseo que les vaya bien, muy, muy bien este mes. Deseo que inviertan la prima en algo chévere. Siempre que va a recibir usted plática, inviértala en algo que necesita. ¿Vale? No en algo que usted le guste, no en un gusto. Ay, es que yo quiero comprarme el iPhone 17 porque es... No, si usted dura una... Vea, yo siempre le digo una cosa. Si usted dura una semana sin esa cosa que usted tanto quiere, es que no la necesita. Muy seguramente no la necesita. Invierta bien la prima, no haga las del caballo, que la pasa de prima en prima. No, no, no, no, no. No, no, no, no, no. Invierta bien la prima.
1: No. Es una persona súper juiciosa. Y yo sé en qué voy a invertir, mi prima.
0: ¿En qué?
1: Papi, en el banco.
0: ¿Cómo así? ¿Le debe plata?
1: Se vale guardada.
0: Sí.
1: Sí, señor, en el banco.
0: Oiga, guardar. Quiero saludar por acá a Claudia Elena. Claudia Elena Henao y su hijo Alejandro Berrío en Cali. Diego Berrío los está saludando, pidió saludito y listo. Mañana gana el verde en Barranquilla, dice Jefferson Rueda. Esa final está buena, esa final del fútbol. Y estábamos hablando, caballito, aquí con todos los que estaban conectados en Tropicana Colombia a través del live de TikTok y de YouTube. Que este fin de semana se viene cargado de fútbol, así que por favor no molesten a los hombres este fin de semana. Es puente y vamos a tener amistoso el próximo domingo, caballito, de Colombia. Sí, total. Y final del fútbol profesional colombiano el lunes, porque así es la finalísima, ya esa es la de final.
1: Hermanos, ya el próximo lunes ya se define todo en el Atanasio. Hay mucha expectativa, ya también dijeron las directivas del Junior que no van a dejar ingresar a hinchas del cuadro visitante. Me parece una decisión acertada, pero no es lo ideal, porque la fiesta del fútbol es esa, las dos hinchadas.
0: Eso es lo bonito, sí.
1: Cuando salen los papelitos, las banderas, esto que lo otro. Pero ya han cogido este tema del fútbol, los barra brava, los hinchas, a matarse, a pegarse. Qué locura, ¿no?
0: Ah, oh, igual. O sea, la pasión del fútbol, esto es de alegrías y tristezas. O sea, alguno de los dos tiene que ser subcampeón. Sí, metas eso en la cabeza. Sí. O sea, verde o sea el Junior, alguno de los dos va a terminar subcampeón.
1: Total.
0: Pero
1: total.
0: La idea es que ustedes lo disfruten de una forma de verdad, como dice el caballito, bonita, compartiendo con la familia. Si quiere apoyar a su equipo, hágalo, que usted pueda poner la camiseta y pueda salir a la esquina y no le pase absolutamente nada. Eso es bonito. Eso es el fútbol, eso es lo que queremos ver en Colombia. No que se maten por una camiseta, porque al fin y al cabo al equipo usted no le va a responder nada, ni va a ir donde su mamá a decirle, oiga, tome la indemnización porque es que el niño me mató por nosotros. Eso no va a pasar en ningún lado.
1: Pues sí.
0: Que eso no va a pasar en ningún lado, así que fútbol.
1: Cosas que nunca van a pasar, viejo Fred, en esta vida y en el fútbol, que te paguen la indemnización porque el bebé se te mató.
0: Claro, cosas que nunca van a pasar en el fútbol, que te paguen la boleta para que tú entres a verlo. ¿Dónde nunca la va a pasar eso? Nunca.
1: Jamás.
0: Nunca. Que un equipo le diga, oiga, vea, tome, le regalo la camiseta original del equipo para que la ponga. Nunca va a pasar eso.
1: Nunca va a suceder. O la compras o te la regala un jugador.
0: Nunca va a pasar eso. Ahí estamos en Tropicana, Colombia. Ya en minutos vendrá Karina Uribe también. Vamos a disfrutar. Oiga, la gente está pidiendo soldado cabido, caballito.
1: ¿Pero ya mandaron o todavía nada?
0: Pues
1: yo aquí
0: vamos.
1: Aquí estoy viendo si existe la posibilidad de llamar a una chica que está en Perú. Ya me están contando el chisme, la historia. Vamos a ver si se puede.
0: Uy, ¿podemos llamar a alguien en Perú? Sí. Eso sería bueno, chévere. Me gustaría una llamada internacional.
1: Sería bacano. Sí. Un soldado caído internacional.
0: Un soldado caído internacional. Pero si de pronto alguien quiere soldado caído, mi querido caballo, ¿dónde lo puede enviar?
1: Ah, ya te lo voy a decir. Aquí lo tengo. 301-742-2989.
0: ¿Sí? Ahora
1: 301-742-2989. Ahí está la encantadora Karina Uribe recepcionando sus notas de voz y sus historias con el soldado caído.
0: Es que chévere que nos envíen el número de a quién debemos llamar, por qué la debemos llamar o lo debemos llamar con una breve descripción, ¿no? No, vea, llame a mi novia, que es que yo la noto medio rara. O llame de pronto a mi tío, que de verdad yo lo siento que le está hablando con otras personas y no le está siendo fiel a mi tía. También lo podemos hacer, ¿por qué no? Pero denos ese contexto. O de pronto, vea, yo estoy ubicado en la ciudad de Medellín, quiero que llamen a mi novia, la noto rara. Por favor, que el caballito le caiga, a ver cómo nos va. Y de una le hacemos eso. A las 10 de la noche, 10 minutos, en Colombia. para que, por favor, los que quieren soldado caído, de una nos vamos con soldado caído. Dele tac-tacito ahí al like, por favor, ayúdenos con me gusta a través de Tropicana Colombia, a través del canal de YouTube, y nosotros los acompañamos toda la noche en A Que No Me Duermo. A cada uno de ustedes, a los conductores, a los que trabajan, a los que de pronto están desvelados, trasnochados en esta noche y de, uy, me encontré este programa a través de Tropicana Colombia y estoy conectado escuchándolo. Un abrazo para cada uno de ustedes, lo que nos quiera contar también. Qué bacano saludarlos, qué bacano que estén por acá. Ustedes nos hacen este programa ameno, ustedes hacen que esto sea grande, ustedes hacen que nos escuchen por todo lado en Colombia y que muchas veces pues nos pidan este tipo de secciones como el soldado caído.
1: Claro, ¿no, caballito? Hermano, no, y definitivamente un abrazo bien gigante a todas las personas que cada noche se conectan con Tropicana, no solamente nos escuchan, sino que nos ven. Y cada día va creciendo más, cada día va creciendo más. Qué bacano lo que está sucediendo en toda Colombia con La Que No Me Duermo. Porque, vea, cuando usted prueba un poquito de este programa, ya no se va a poder despegar, desprender. Qué vaina tan deliciosa, tan sabrosa que eso suceda.
0: Es verdad, ya tenemos a Karina. No, Karina no ha llegado por acá. Pero bueno, ahí estamos conectados con...
1: ¿Qué, dónde está Karina?
0: Todo el mundo. Oiga,
1: Prediciño.
0: Cuénteme.
1: Bueno, te quería contar lo siguiente. Imagínate.
0: Sí, cuénteme.
1: Que ya te voy a decir cómo es la historia para ponerlos en contexto, porque yo creo que esto se ve no solamente. Bueno, primero te quería hablar sobre algo que está sucediendo en Cartagena.
0: ¿Sí?
1: Con una señora que fue a votar y ella
0: estaba hablando por celular. Sí, ok, también le tengo historia.
1: Sí, estaba hablando por celular, la grabaron. Y entonces ya están pidiendo con que la penalicen, ya están pidiendo que entre otras cosas también eso da cárcel de 4 años, pero no nos vamos todos para la cárcel en todo si eso es así. Porque he visto una cantidad de gente cuando estaba marcando su voto, haciendo el boomerang de Instagram, haciendo la historia de TikTok.
0: Pero es que eso es prohibido, ¿no? Grabar.
1: Sí, es prohibido. Es prohibido. Y cuando tú te acercas a las urnas, ahí te dicen, prohibido hablar, prohibido celular, prohibido tomar fotos, prohibido tomar video. Pero entonces, pues se la montaron a la señora. Entonces, muchas opiniones divididas. Había gente pidiendo que
0: ¿Cómo? Ya llegó Karina.
1: Sí, ya la estoy viendo. Entonces, compañero, pidiendo a que la señora le ponga una multa y hasta que la metan presa. Qué locura, ¿no?
0: Pero ¿hay qué multa le pueden poner?
1: Ah, pues,
2: para que la metan aquí en qué.
0: Que la van a meter presa.
1: Ay, y eso está estipulado ahí.
2: Espere que me olvidó el costo.
0: Dice por acá, sí, eso es un delito. Vea, pues. Oiga, yo le tengo un video por acá, caballito. ¿Usted cree en los brujitos? ¿Usted cree en esa gente que hace, que supuestamente habla con gente del más allá y que pueden adivinar cosas y que tienen un sexto sentido en las cosas?
1: Yo soy muy escéptico en
0: escéptico,
1: esa vaina.
0: Escéptico, sí. Y cuando le dicen, oiga, mire que su pareja le ha sido infiel por tal vaina y se lo dice un brujo. Yo tampoco le creo en eso. Yo no le creo a mucha gente. Pero hay mucha gente que igual los consulta para pedirle, claro para pedirles consejos.
2: Qué
0: y para
2: miedo.
0: Pedirles... Pues hay una persona que supuestamente se contacta con gente del más allá, que no sé qué.
2: Ah, la que quedó mal.
0: Sí, señora, se la han montado por todo lado a la pobre señora.
2: Hasta el caballo se la ha montado.
0: Pero es que uno no puede salir a decir en redes sociales o en medios de comunicación, oiga, sí, es que yo voy a acertar de quién va a ser el presidente y de cómo van a ganar y demás. Lo raro de este cuento y el video que yo tengo acá,
1: ajá,
0: es que ella explica por qué no acertó.
1: Ah, ok.
0: O sea, ella explica realmente y dice, vea, yo les voy a explicar por qué es que no acerté, porque es que esta vaina no es 100% verídica. Entonces uno dice, bueno, esta gente, si se atreve a firmar cosas, ¿cómo van a salir después a las redes sociales a decir, cierto? O sea,
1: total. Yo digo, locura.
0: Pero después, ¿quién le va a creer?
1: No, y pierde credibilidad, pero como en este país todo se olvida rapidito.
2: Probablemente, si ella hubiera dicho, probablemente sí.
0: Exacto.
2: Quizás sí.
0: Pero en el video ratifica.
2: Pero ella asegura, sí.
0: Tenemos el video por acá. Vea, escuchen ustedes a la señora que dice las razones del por qué no acertó en las afirmaciones que dio a través de las votaciones y demás. Lo tenemos ahí, Malumita, démosle play de una, escuchen esto. Y lo ven a través de Tropicana Colombia.
3: Por supuesto que sí. Gracias. ¿Las predicciones pueden fallar? Por supuesto que sí. Gracias a Dios, sí. Y esto es porque siempre ha existido el albedrío. Y nosotros como humanos siempre podemos cambiar las cosas, siempre podemos cambiar el destino. Y esto ha pasado desde las apariciones marianas, las profecías de grandes profetas, las predicciones de muchos videntes. ¿Qué puede alterar la realidad? Cambios de conciencia, que es lo que esperamos siempre. Decisiones colectivas, reconciliaciones, transformaciones personales que al final terminan cambiando la vibración del entorno. ¿Para qué son las profecías y las predicciones realmente? Son advertencias. Es algo que llega para que nosotros tomemos conciencia y hagamos cambios, nos cuidemos, hagamos modificaciones y así el destino pueda ser mejor.
0: Pero o sea, evitar, yo no entiendo.
2: Evitar que pasen las cosas.
0: O sea, si esta señora viene y yo le hago una consulta y me dice, Freddy, sí, la otra semana va a tener un paro las... cardíaco. Yo, ¿qué
2: es
0: hago?
2: Más, ella dijo también algo sobre el mundial. ¿Y a quién le va a creer?
0: Es que no le creen, ya yo creo que perdió la carrera esta señora.
1: Ya. O sea, es que no hay forma. Una cosa y después otra.
0: Exacto. ¿Cómo ay, es que es el libre albedrío y nos, pero. Señora, ¿cómo así? ¿Cómo?
1: ¿Por qué no lo dijo antes?
0: Sí, claro, entonces lo que usted afirma no sirve. No sirve, o sea, usted puede decir el día de mañana va a salir el sol a las 10 de la mañana y puede que no, que llueva. Ay, es que las cosas cambiaron.
2: Caballo, pregúntele a ella si ese hijo es suyo o no, ya.
0: Lo que sí veo es que está linda, es bien querida. Es bien
2: pero
0: bonita.
2: Pero ustedes tienen que ver todo. Estamos analizando lo que está sucediendo.
0: ¿Cierto, Malumita? Es bien bonita.
4: Tiene ojitos María. Lindos. Tiene ojitos lindos. Eso ni nadie se lo puede quitar.
2: Marita, sí. Usted también tiene unos ojitos muy lindos.
4: Ah. Muchas gracias. Combina muy bien con los de ella.
0: Ah, caballo.
2: Combinan muy bien con los de ella. Oh,
1: este. Okay. Bueno, no. Lo que tú digas, Freycinho. Ya nada que hacer con esta vaina.
0: Nada que hacer. Oiga, queríamos soldado caído y están que lo piden por acá, mi cari. No sé si tenemos soldado caído para hacer por allá. No sé si han enviado noticas de voz, si han puesto de pronto esas historias en contexto para que podamos llamar.
2: Los veo muy tímidos.
0: ¿No han enviado? Ah, no, qué coste. Me dijeron, Freddy, que soldado caído. Ahí estoy esperando los soldados caídos que envíen, pero no han enviado ninguno. Uh-uh. No han enviado ninguno, ahí sí no podemos hacer nada.
1: Y pero que ahí, manden de una, hombre.
2: Me mandaron otro video mío.
0: ¿Qué? ¿Cómo así?
2: Pero es un video lo más de chévere.
1: ¿Qué videito, mi amor? ¿Y por qué videito habrán ahí, mandado?
2: Primero lo estoy buscando.
4: Uy, sí, señor.
0: Pero mándeselo a Malumita, queremos verlo. Dice por acá, la vieja tiene una cara bien bonita, sí, yo también creo. Yo también la consultaría solo para verle los ojos. Es lo único para que consultaría a señora, porque el resto, señora, ya tiene que dedicarse a algo más. Ya no.
1: Señora, coja suave, qué jalada.
4: ¿Qué preguntas?
2: Malumita, ¿podrías por favor escribir al 301-7422-98?
0: Ahí lo detiene. No tiene. Ah, no, pues escríbale ahí, dice a ver si de pronto el teléfono de Rona le llega.
4: Sí, el de Rona.
0: ¿Qué pregunta yo le haría a esa señora si tiene novio? Yo le digo, señora, ¿cuánto cobra por salir con usted? Es bien bonita. Es bien bonita, caballo, ¿para qué?
1: O sea, ¿tú serías capaz de pagarle a esa señora para salir con ella, Freddy?
0: Yo nunca le he pagado a nadie. No, yo no sería capaz. Pero sí le caería. ¿Por qué no?
1: Sí, yo también. Ay, no, está amor, querida, está bonita.
0: Está bonita, tiene tremendos ojos.
1: Sí.
2: Pero por Dios.
1: No como mi prima, pero bien.
2: ¡Ajo!
0: ¿Cómo?
2: Ya llegó con la tal prima.
0: Bueno, soldado caído, para que envíen, por favor, para que envíen su número de teléfono a quien vamos a llamar. Por favor, nos dan las historias, nos ponen en contexto. ¿A través de qué número, mi querida Cari?
2: 301-7422-989.
0: Oiga, sigamos mostrando por aquí videitos. Yo le tengo otro video. ¿Quieren ver más videos?
1: De una.
0: Tenemos videos y los ponemos en contexto y para que usted también se conecte a través de Tropicana Colombia y a través de nuestro canal de YouTube, en donde estamos enviando los videos. ¿Ya envió el video de Cari?
1: Chicos, y también les cuento que yo les... ¿Cómo?
2: Que le estoy diciendo a Malumita que me escriba al 301-7422-989. Que no, mi amor, no lo tengo porque es desde la emisora, entonces...
1: Bueno, mientras que ustedes van allí poniéndose de acuerdo, les cuento a todos ustedes... Que yo también quería hablarles sobre algo que está dándole la vuelta a toda Colombia con respecto a unos almacenes de cadena. ¿Qué donde, pasó? Donde hay denuncias de muchos usuarios porque están utilizando algún tipo de pegante de veneno cazador o mejor para cazar ratas, para matar las ratas.
2: Ay, sobre ese pegante para alimentos. Una que tengo aquí al frente, vean.
0: ¿Sobre los alimentos?
1: Sobre los alimentos.
0: Uy, qué peligro eso.
1: Sí, total. Yo le había mandado el videito a Ronald, pero no sé si él ya lo habrá descargado, no sé si ya lo tenía por ahí, porque me parece, viejo Fred, algo importante y también delicado, porque...
0: Mándeme el enlace de una y lo descargo para pagárselo a Ronald.
1: Sí, porque está por ahí. ¿Qué tal que de pronto estos productos, vas tú a tu casa,
0: no, pero
1: lo comes, pero terrible. Te puedes intoxicar?
0: Terrible.
2: Qué susto.
0: Terrible, da miedo, imagínese, ¿verdad? Para los niños. Lo que pasa es que uno siempre... ya lo tengo por acá y lo voy a mostrar, caballito.
1: Listo, y ya sí, se lo mandé a Ro.
0: No, es que no está Ronald ahorita, está malumita, pero ya lo voy a descargar.
1: Pero yo. Él está escuchándonos porque me acaba de escribir, páseme el enlace a Cacaba.
5: Soy yo.
1: Ah, ¿eres tú?
2: Bueno.
1: Oye, sinvergüenza.
0: Uy, el otro pensando que estaba hablando con Ronald y no, estaba hablando con Maluita. Uy, ¿cómo eres? Pero fresco, pero yo ya lo descargué acá.
1: Está escribiendo del WhatsApp de Ronald.
5: Con eso.
0: Sí, es que él deja el WhatsApp ahí abierto. ¿Sí ve? Y se va a descansar y vuelve a las 5 de la mañana.
2: Caballo, tengo soldado caído.
0: ¡Uy, eso!
2: Soldado caído para Barranquilla.
0: Ay.
2: Hay que llamar a una señora.
0: Hay que llamar a una señora.
2: Sí.
0: Con tu acento barranquillero, caballito.
2: Caballito.
1: Dios mío, Padre Santo, bendito, en la que me metieron estos muchachos.
0: Bueno, en contexto, si tenemos soldado caído, lo mandamos de una vez. O mandamos la historia. No, yo creo que soldado caído.
2: No, soldado caído.
0: Soldado caído. La gente adora el soldado caído y está esperando hace rato un soldado caído. Lo vamos a mandar de una vez. En el que no me duermo de Tropingana a las 10 de la noche, 22 minutos. Bueno, contexto de la historia, Cari.
2: Es que saludos a las Karinas. Ey, cuidado.
0: Esto es patrimonio de la humanidad.
2: Patrimonio ya listo. Bueno, dice por... Llamemos al muchacho, ¿ok? Mentira, el muchacho puede estar con ella. Dice, por favor, soldado caído, quiero llamar a mi mujer. Se llama Claudia. María Claudia. Está en Barranquilla.
0: ¿Y él dónde está?
2: En Barranquilla está.
0: O sea, los dos están en Barranquilla. ¿Y por qué
1: el chicharrón se va a armar?
0: Sí, vamos a acabar otra pareja.
2: Sí, que están en Barranquilla, que están en Barranquilla.
0: ¿Y por qué la quiere llamar?
2: Ya está respondiendo, tranquilo.
1: Eso me gusta.
0: El suspenso, nos vamos con soldado caído en este momento.
2: Quiere pegarle un sustico.
0: ¿Y qué quiere? ¿Que el caballo la conquiste para salir?
1: No, si él quiere pegarle el susto, debe ser otra cosa.
0: Sí, que la mande con dos atracadores. Le mande dos manes en moto y verá que la asusta.
2: Si le quiere pegar el susto, es que entonces me tocaría que sí, que la enamore.
0: ¿Sí ves?
1: ¡Uy! Bueno, entonces, ¿cómo se llama?
2: Estoy hablando aquí con las varitas. ¿Qué dice? Que la
0: enamore o que no. Dos dedos para el lado, dice sí. Dos dedos para el lado, dice
2: Que sí, que la enamore.
0: Bueno, que la enamore. Nos vamos con soldado caído hasta ahora en la que no me duermo de Tropicana. Caballito, usted pone la 10.
1: ¿Cómo se llama la muchacha?
0: Soldado caído, si la acepta
2: Claudia,
0: la salida.
2: Claudia, o sea, no, por Dios,
0: Claudia, se llama Claudia. Que le diga un poquito de pronto a qué se dedica, por qué lado se la pasa de Barranquilla, mi querido amigo, y nos está escuchando. ¿Por qué lado se la pasa? ¿Qué hace de pronto ella?
2: Que de la pasa por la
0: cara. ¿Qué le gusta? ¡No! ¿Qué le gusta de pronto a ella para que le podamos ayudar? Bueno, tantas cosas. Por favor, denos información.
2: Ay, no, que trabaja en una funeraria.
0: Uy, dígale que ustedes lo quieren enterrar. No sean así.
2: Trabaja en la funeraria La Paz.
0: Dígale que usted tiene un muerto para que le ayude.
2: Que diga que la vio allá.
1: Inversiones y planes de La Paz. Donde morir es vivir.
0: Claro. Jardines de La Paz. Aquí te la enterramos bien muerta.
5: Uy, no sean así.
1: Esa publicidad, Freddy, está bastante agresiva.
5: Sí. Es que nos gusta ir al
1: parece
5: grano.
1: Vea, parece publicidad de motel.
2: Caballo, ¿usted podría hacerme un favor? Escribirme al 301-7422-989.
5: Dice por acá, yo votaría por la Karina derecha. Yo también, a mi querido amigo.
1: Mira, Karina ni se ha dado cuenta que yo todos los días le escribo ese número.
2: No, a ese número nunca escribe.
5: Llámela y dígale que usted está
2: al
5: que se muere.
2: Al 301-7422-989.
5: Llámela y dígale que usted está que se muere de amor.
1: Estoy escribiendo ahí todos los benditos días, yo te escribo ese número.
5: Uy, esas peleas de novios.
2: Es el de estos stickers.
1: Obvio.
2: El de la...
1: Sí.
5: ¿Pueden creerlo? Así son, Malubita. Así empiezan ya, las relaciones.
6: Claro. Se ve bonito,
5: Sí, después el caballito Uribe.
1: ¿Cómo?
5: No, nada, aquí hablando con Malubita de cómo se...
1: Bueno.
2: Ya. Listo. Ahí va. Es que
1: listo, dale. Entonces, cari hermosa.
5: Se llama Claudia, ¿no? Claudia.
1: Claudia, la chica se llama Claudia.
2: María Claudia.
5: Claudia.
1: María Claudia.
2: Exacto. Que siempre me escribía ese número, nunca, primera vez.
1: Y qué amor.
2: Se llama así, amor, así la tiene el marido.
5: Trabaja en una funeraria.
2: Sí.
5: Eso. Dígale que usted está muerto de amor por ella.
2: Y le dedica la canción.
1: Que el muñeco se murió y no sé cómo enterrarlo.
2: Es como... Bueno, usted está llamando ¿a quién? ¿A Karina?
1: ¿Cómo es que se llama la muchacha, ve?
5: ¡Claudia! ¡Que llama Claudia!
6: Claudia.
5: El caballito sacó la mochila y todo, ¿eh? Caballito está sacando. No.
2: Saludo para la gente de Tropicana Pereira que está por allá escuchando.
5: Anote ahí, caballito. Acetaminofen 500. Anote ahí.
1: Listo.
2: Nada, voy ¿ya sabe eso. Cómo se llama?
1: Claudia.
2: María Claudia.
5: Llámela, dígale. Dígale, Colombia 3, Costa Rica 1.
2: Que se le murió el pájaro.
5: ¿Y dónde lo puede enterrar?
2: No, que alguien le conteste el caballo. Es así, se murió.
7: Sistema correo de voz.
8: Su llamada está siendo transferida al... Dígale que tiene un difunto por delante.
5: Igual que se pueda anotarlo tú. Llame al osito más bien.
1: Nada.
2: No, márquele,
5: Ay, Dios mío, yo creo que no le va a contestar, caballo.
2: Sí le va a contestar.
5: De pronto está
2: que
5: lavando
2: insista,
5: un
2: muerto. Él dice que insista.
5: Que insista que la tía al lado.
2: No, que el esposo está en el carro. Está fuera de la casa en el carro. Que le insista. Que ya está despierta.
5: Después de 42 llamadas, contesta.

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1: Casi me caigo.
2: Entonces,
3: tiembla Karina.
1: Que le marque. El muchacho está fuera de la casa en el carro. Amigo, le va a tocar entrar a la casa. Que ella lo está llamando a él. Que ella lo está llamando a él.
4: El número marcado se encuentra.
1: Que ella lo está llamando a él, pero que no sabe nada. De más que estará asustada.
2: Pero que le conteste.
3: Pues es que le hable, porque ¿qué hace? Ay, mi amor, un muerto aquí me está llamando.
1: Espere a ver qué escribe el muchacho. ¿Lo llamamos?
3: Sí, llamémoslo para saber. Sería bueno, ¿no? Que nos ponga en contexto. Y que nos hable, porque pues no sabemos, la mujer no contesta, hasta el momento no ha caído, o sea que la mujer hasta el momento, bien, no contesta números en la noche. Así deben ser mujeres, muy bien. Ahora ni contesta. Oye, el man.
1: ¿Qué más?
5: Bien, no, güey, me está llamando, pero ella no sabe nada.
1: ¿Será que está asustada o qué?
5: No sé, pero yo estoy acá afuera, ya no me ha visto. Márcale, insístele.
1: ¿Usted cree que sí conteste? Es que mire, aquí no nada que contesta.
3: Por favor, dele en tac-tac ahí, me gusta a través de TikTok.
5: Márcalo otra vez.
1: Bueno,
3: márcalo. Si quiere que marquemos otra vez, dele en tac-tac, por favor. Bueno, like, vale, pues, me gusta.
1: Que si ahí no nos vaya.
3: Me
1: no
3: gusta,
1: vaya
3: me gusta y marcamos otra vez.
1: Ah, ya me colgó, espere.
3: Tengámoslo ahí, caballito. Si ustedes quieren que le volvamos a marcar 50,000, que lleguemos por
1: que
3: lo menos
1: marque,
3: a 50,000,
1: pues.
3: Tac-tac. 50,000, tac-tac, para que volvamos a marcar. O si no, le marcamos a nadie. Ya le hemos marcado tres veces a la señora.
1: Que le diga que
3: dice por acá Lina Rodríguez, los está escuchando. Puede que sí, puede que nos esté escuchando.
1: Ah, también.
3: Sí, puede que nos esté escuchando. Dele en tac-tac y le volvemos a marcar. ¿Cuántas veces le vamos a volver a marcar? Porque yo veo que la señora no contesta y está como ocupada en su vaina.
2: ¿Y entonces qué será?
3: La vaina es, bueno, no hablamos con él para saber si ella está trabajando o qué está haciendo. Porque si está trabajando puede sacar la excusa de estoy trabajando de malas. ¿Y ahí qué?
1: Que lo único que le va a contestar es el osito. Márcale al osito de salud.
2: Es en serio.
1: Que márcale pues normal a la señora.
3: Dele tac-tac para que volvamos a marcar, por favor, que lleguemos a 50,000 a través de TikTok. Me gusta. Si quiere que le volvamos a marcar. O si no, seguimos entonces con otra cosa.
1: Ah, que le mandó el número que la está llamando.
3: Ah, no, señora. Uy, señora fiel.
2: Sí, sí, es fiel.
1: Pero márquele, no importa. Márquele.
2: Y le digo, pero bueno, si me la voy a marcar por WhatsApp. ¿Te parece?
1: Márquele. ¿Y qué le va a decir entonces?
2: Que la felicito.
3: Sí, ¿por qué?
1: No, porque la va a felicitar.
3: Porque, no. Que la va a felicitar. Ay, no, soy. No. ¿Qué? Soy
1: porque
3: el caballo y me contrataron para felicitarla. Sí, no, usted tiene que hacer su vaina. De pronto le acepte la salidita. A ver, márquele.
1: O dígale que se ganó un premio. Dígale
3: que se ganó medio lote.
1: ¿Le está colgando?
3: No, señora fiel. Amigo, en vez de tentar el futuro y su destino, créala que tiene una buena mujer al lado que no le contesta hasta ahora a nadie. Eso me gusta más.
2: Qué bacano.
3: Sí, qué bacano.
1: ¿Qué le dijo? Es que me están llamando por WhatsApp, que no va a contestar. ¿Qué, señora más fiel?
3: Sí, no, muy bien. Muy bien, es que hasta ahora no le contesta a todo el mundo.
2: Esa no es como Karina, que Karina se iba contestando.
1: Ay, mira lo que le mandó. Dice que se llama Edgar Alexander. Me está llamando ese número insistiendo. Lo acabo de bloquear por WhatsApp.

0: Ey, no, no, no, no, no, no. Qué boleta, qué boletiano estoy pegando yo con ustedes haciendo esta vaina.
1: Dice Edgar Alexander, me está llamando. Ese número está insistiendo. Lo acabo de bloquear por WhatsApp.
2: Pero ya, eso es prueba de que la mujer le es firme.
1: Firme, firme.
2: Sí, muy firme. Si le está mandando su notica por WhatsApp y le está mandando
1: le
2: el número y todo. Sí, bien, bien.
0: Qué chévere, ¿ah?
2: Mujeres hoy van ganando.
0: Qué chévere.
2: ¿Será que hay más soldado caído para
0: hacer? ¿Y pero porque van ganando? Si acaso hemos hecho soldado caído de hombre.
2: No, solo digo que hoy van ganando y no hemos hecho de hombre.
0: Si sale alguno
2: de hombre y cae, pues bien. Pero hasta el momento las mujeres bien.
0: Oye, pero yo sí quiero hablar con una mujer hombreriega.
2: Llamemos a la prima.
0: A ver, a ver.
1: ¿Les puedo hablar de otro tema mientras tanto?
2: ¿No hay más soldado caído? ¿Grave?
1: Mientras que me mandan más por acá.
2: Bueno, ¿dónde pueden enviar soldados caídos y si quieren enviar la historia?
1: 301-7422-989. ¿Listo?
2: Okay.
1: Oigan, les vengo a hablar de algo preocupante.
2: Dios mío, ¿por qué? Momento.
1: ¿Vieron ustedes los videos del joven que falleció en la represa de Guatapé?
0: Sí, lo vi.
2: Sí, supe algo.
0: Lo mataron.
2: Los amigos, ¿no?
0: Sí, los amigos. Tíralo. Que se baje, que lo tiren.
1: Estaban en una embarcación, varios jóvenes. Tenían como DJ y todo, música, bueno, en fin. Estaban como en una celebración. Y por X o Y motivo, aparecieron entonces las noticias de que un joven se había perdido en la represa de Guatapé. ¡Pam! Después de unos días aparecieron ya en redes sociales videos de que le estaban haciendo como matonego, algo así, entre comillas, al joven, y entre gritos, estrujos, patadas y muchas palabras feas, pues le dieron el paso a seguir al joven de que se lanzara a la represa. Muchos han sido los comentarios. Unos dicen fue culpa de los muchachos. Otros dicen no se sabe qué hizo el chico para que tomaran estas decisiones. Otros dicen por qué no tenían chalecos salvavidas. Otros dicen que esto no puede seguir pasando. ¿Ustedes qué opinan?
2: Pero realmente, ¿qué fue lo que pasó? O sea, póngale cuidado, según lo que yo entiendo es...
0: Él como que estaba peleando con
2: los amigos, ¿no? Lo aventaron a que se lanzara.
1: No, no, no. Él está, o sea, como que se generó una pelea dentro de la embarcación,
2: sí.
1: ¿Cierto?
2: Ajá.
1: En medio de como de esa pelea, no sé por qué o quién dañaron el lavamanos. Entonces ya todos empiezan a acumularse como a pegarle al muchacho, ¿cierto?
2: ¿Pero por qué le pegaron? ¿Porque él rompió el lavamanos?
1: Está en investigación, no se sabe todo.
0: Ese es el pedacito que le hace falta a esa historia.
1: Ese es el pedacito que le falta a la historia. Entonces no se sabe qué hizo él para que todos empezaran como en contra.
0: Lo único que yo sí te digo, Karina Uribe, antes de que tú termines, esa vaina fue, eso fue asesinato. Y tienen que judicializar a los pelados que estaban ahí con ellos.
2: Pero ven,
0: ahí se escucha, no que lo ahoguen, que lo ahoguen.
1: Espérate, eso, en unos videos aparecen varios pelados diciendo, tírelo y que se ahogue. Cuando el man se lanza, el peladito de 22 años se lanza a la represa, muchos dicen, ay, Juan, no sabe nadar. A pesar de la situación que se estaba manejando.
2: O sea, el man se lanzó por lo que estaba pasando en la embarcación.
1: En el video se ve que le empiezan a quitar la ropa. Le pegan patadas, lo empujan, lo estruzan, o sea, como que lo tienen así sobre el borde de...
2: Sí, como para caerse.
1: Exacto. Y él como que intentaba no caerse, hasta que como que era tanta la presión de los mismos amigos, entre comillas, que él se lanza. La embarcación sigue común y corriente porque no lanzaron un salvavidas, porque...
2: O sea, esto tendría que ser un problema de matoneo y de bullying.
1: O sea, no sabemos exactamente, por eso le pregunto a los oyentes y a los que están por acá chequeando qué opinan.
0: Cari, y yo sí vi en el video, en uno de los videos, que él como que le pegó a una muchachita. O sea, él ya lo tenía como acorralado y él saca la mano
1: defenderse.
0: Y le pega. Entonces ella también comenzó como que a defenderse, a pegarle, y de ahí en adelante, es más, hasta lo tiran, pero él hasta lo tiran en el piso.
2: ¿Le pega a la muchacha agrede? O sea, ¿adrede le pega o es sí, por
0: sí,
2: error?
0: Sí, sí, sí. No. Él le pega.
1: Él por defenderse le pega a ella, como que le lanza la mano. Y ya todos empiezan con patadas también. O sea, y estaba sin pantalones. O sea, como que ya le estaban haciendo matoneo, le estaban quitando la ropa. Le querían prácticamente, como lo que se analiza, como hundir la cabeza en el agua y volverlo a sacar.
2: ¿Alguno de ustedes tiene el video de eso?
0: Sí, eso está en Tropicana.
2: Vamos a buscar el video y lo vamos a pasar a través de Tropicana Colombia para saber exactamente qué fue lo que pasó, para que todos podamos opinar y saber realmente qué sucedió. Porque es que uno diría, bueno, esto es como una vaina de matoneo, de bullying. Pero si se tiró el man libremente al agua, ¿quién responde?
1: No, pero es que, o sea, él se tiró.
0: Lo asusaron para que se tirara.
2: Exacto.
0: No, que se tire, tire.
2: Pero por eso la pregunta es, ¿quién responde?
0: Ah, tienen que responder las peladitas esas. Yo sí escuché una peladita.
1: Hay cuatro. Qué tremenda. Y los que están arriba en el otro piso, bueno, primero no tenían chaleco, los que estaban arriba de la embarcación gritaban como que ja, no sabe nadar.
2: Pero por eso es bullying y matoneo, sí, muy feo, pero realmente, o sea, tiene consecuencias legales.
1: Pasaría a ser un homicidio.
2: ¿Pero el qué? ¿El burlarse de la persona?
1: El burlarse no, el prácticamente...
2: El lanzarse.
1: El hacer que él se tirara.
2: Pero es que eso es lo que yo quiero saber. O sea, el hacer bullying y el hacer que la persona se lance, ¿es delito?
3: Sí.
2: ¿Es delito, claro, Malumita? Obvio. O sea, si yo le digo a Maluma, venga, láncese del séptimo piso, hágale que usted es todo un hombre.
0: Es incitar.
2: O sea, incitar a que se lance... Y por eso se ahogó.
0: Incitar a la violencia, eso se castiga.
2: Pues chévere que de pronto los que sepan nos cuenten si eso de verdad es castigable. Y si tienen el video por ahí, pásenselo al viejo Malumita o a Ronald, por favor, y lo ponemos de una. ¿Yo por qué tengo tanto eco? Yo tengo un eco tenaz.
0: Mi amor, ¿y por qué a mí?
1: Para que tú te lo mandes a ellos, porque como lo estoy sacando directamente desde el teléfono de Tropicana.
0: Me gusta eso.
1: Ay, este hijo de madre.
2: Bueno, pasémoslo por todo lado.
1: Ahí, ya te lo mandé.
0: Listo. Ya se lo mandé a mi hermanito Malumita.
2: Eso. Maluma ahora me lo manda a mí, yo se lo mando a Ronald. Recibido. Yo más tarde lo mando a Pablo.
3: Ya lo tengo.
1: Ya. O sea, es muy triste. Bueno, y también al parecer todos estaban como con drogas encima.
2: Uy, es que hay tanta vaina que tiene. ¿Tiene tantos pelos esa vaina?
1: Dice acá, narración de lo que dice la gente. Un joven de 22 años perdió la vida en la represa de Guatapé tras ser arrojado al agua durante una violenta confrontación. En el video se escuchan personas gritando ahóguenlo, y segundos después, desesperadas voces diciendo no sabe nadar. Un caso que ha generado conmoción y que ahora exige una investigación a fondo para establecer responsabilidades.
2: Malumita, ¿lo tiene ahí para poderlo ver? A ver, bueno, miremoslo.
1: Uno de los implicados también salió.
2: Pero si quiere, mándemelo a mí y yo se lo descargo para que no lo veamos así, sino simplemente usted me lo manda y yo le descargo solo el videito, ¿vale? Mándemelo ahí a través del WhatsApp.
1: Y vamos a analizar. Malumita, escríbame el número que le estoy diciendo y se lo mando completo.
3: Bueno, pero dámelo lentico, porfa.
1: No. ¿Cuántas veces ha escuchado este número, Malumita, y nada?
3: 301-7422-9894.
2: Otro vaciado por el número de Karina.
0: Es que 301-7422-9894.
3: Me confunde.
2: Ya estoy descargando, bueno, acá el video.
1: Ya te escribí, sí.
2: Ya tengo por aquí el video, se lo voy a mandar para que usted me haga el favor y me lo reproduzca. Y, uy, es que hay varios videos. Me mandaron por acá. Muy chévere.
1: Listo, ahí le acabé de mandar el video. Del chico que salió yo a hablar, el tal DJ que había.
3: Ok, vamos entonces con el primero, que fue el que envió Caballo, que fue, digamos, lo que pasó.
2: A ver, ¿qué pasó?
3: Vamos a ver, dame un momento.
2: Vamos a verlos todos en Tropicana Colombia y vamos a ir describiendo cada una de las cosas. De pronto, si usted está pues conectado a través del radio, pues le vamos a ir contando qué fue lo que pasó. Y también para que ustedes nos den su opinión acerca de eso.
1: Dice por acá lo que están diciendo los oyentes, eso fue un homicidio, hay muchos.

0: que están culpados.
1: A ver, pongamos el video, mi querido Maluma.
0: ¿Ya?
2: Sí, ya, listo.
1: De una, póngalo. Play.
0: Con audio.
1: A ver. Gracias, Maluma, muy bien.
0: No, Maluma, estás.
1: Ahí está mostrando todos los chats del viejo Rona. Uy, ya veo trago por ahí. Ya vi trago por ahí. Uy.
2: Ahí parece que ya se tiró.
0: Ya ahí se tiró. Maluma, ¿no descargaron el video que yo les mandé?
1: Yo le mandé uno a Maluma y no lo ha puesto.
2: No, ese fue el que no. Tú me enviaste. ¿Qué pasó, caballo?
3: Y te ayudo, no ayudo. Ya, pa' qué.
1: Ah, sí, ese fue el que me enviaron ahí. Ese fue el que me enviaron a descargar.
2: ¿Qué pasó, caballo? Ya pongo el de Karina.
1: A ver, mándeme el de Karina.
0: Todavía no, el mío todavía no, porque ese es lo que dice el DJ.
2: Ah.
0: ¿Qué? O sea,
1: esa es la teoría del DJ, como él explica que sucedieron las cosas.
0: Lo que está diciendo ahí. Vea, le mando completo el otro, porque yo veo que los muchachos no fueron capaces de mandarlo completo.
4: Pero si yo, pero el último que le mandé a Malumita es donde está el de Tropicana. Es el de Tropicana.
2: Sí, Tropicana Medellín. Ese es el de Instagram, ¿sí?
4: Sí, sí, claro.
1: Bueno, voy a descargarlo por aquí
0: rápidamente. Mira cómo los acaban. Mira cómo los acaban.
4: No. No, pues sí. Karina.
1: O sea, Karina, tienes que descargar el video y enviárnoslo, por favor, para que todos lo veamos, porque por el celular
4: yo lo descargo. Yo lo descargo rapidito.
1: Pero espere, Malumita, que yo tengo aquí más videos, porque yo descargué todo lo que estaba en el WhatsApp de... En el Instagram de Tropicana Medellín. Ahí ya los envié cada uno para que usted va reproduciendo cada uno de esos videos.
0: Vea, ahí se lo mandé ya completo también.
1: A ver.
4: ¿A mí?
0: No.
1: Ya lo puede poner Malumita, ya ahí lo estamos viendo a través de Tropicana Colombia. Ahí ustedes ven lo que está pasando en Tropicana Colombia para que vayan y chequen esta triste noticia, de verdad, que se ve que es provocada por tragos.
0: Vea,
1: provocada.
0: Todos se le fueron en gavilla y lo atacaron y el desespero terminó en el agua.
1: Sí, ahí se ve el lavamanos que está roto en este momento, ustedes lo ven. Tuvo que haber habido una pelea muy fuerte. Pero muy fuerte. El hecho es, y mi pregunta es, ¿por qué todos se fueron contra él?
0: Pero escuchemos lo que dicen, escuchemos.
1: No, pero no se entiende.
0: Pero a ver si usted logra captar alguna de las palabras que dice.
1: No, es mucha bulla, es que no se entiende.
0: Hay una peladita que está como de blanco que dice ahóguenlo.
1: A ver, ¿qué más por ahí? Uy, por allá están jalando a alguien al fondo. Tenemos otro video por ahí, Malumita, de todos los que le mandamos. En Tropicana Colombia puede verlo a través de TikTok, a través de nuestro canal de YouTube, en donde estamos analizando esta noticia.
0: O sea, no, eso es horrible. Eso no se hace, por Dios. No. Vea, le digo, pues, más raro. Oiga, que dicen Coco.
2: Y escucha que dicen, ahóguenlo, ahóguenlo.
4: Ella, la peladita por uno de Garabía.
2: Dice, ahóguenlo, ahóguenlo.
1: Mi pregunta es, ¿por qué se da todo esto? ¿Tenemos de pronto el contexto?
4: Porque de pronto... Tú romper un lavamano, o sea, eso no da para querer asesinarte.
1: Es que yo veo que se van todos contra el man.
4: Debió pasar otra vaina, compañero.
1: Sí, yo digo, algo pasó.
0: Mira lo que dicen, eso también es omisión de socorro y por lo que tengo entendido es más grave que el mismo homicidio.
1: Pero es que mi pregunta es, ¿por qué todos se le fueron al man? Yo veo todos en esa embarcación contra el man.
0: Supuestamente, o sea, es que se han escuchado muchas versiones, pero no se puede tener nada seguro. Supuestamente él peleó como con una hermana o con una novia, no sé. Con una otra mujer, como que pelearon ahí dentro de la embarcación. Entonces ya se le fueron en contra como a él por defender a la muchacha.
2: Mira, ahí le quitaron la ropa, ahí le quitaron el

0: Pero lo que sea, eso no justifica la muerte, o sea, hijo de pucha. Y hay una muchacha que le está ayudando como que no le quede la ropa tirada.
1: Ahí se cae. Vamos a ponerlo otra vez.
2: No, ahí todavía está, ¿no? Ahí ya se cayó. Ahí, ah, sí, ahí lo vi yo.
1: Parece que un muchacho de pantaloneta roja le pega una patada y el chico se cae.
3: Oye, pero tú no sabes qué.
1: Vamos a verlo bien.
3: Pelados, pues, ya esos venimos. Pelados son unos asesinos.
2: Ya venimos a dialogar más sobre el tema, esa que no me duermo de Tropicana, 10 de la noche 50, a que no me duermo, Tropicana, la más bacana, bacanísima. Sí, sí, sí.

0: ¿Será que no me duermo de Tropicana en esta última hora, 11 de la noche, 6 minutos, en este lunes, hablando de muchas cosas ahí con la gente que está en Tropicana, Colombia? Muchas cosas que para muchos, yo diría que, Malumita, muchas preguntas, muchas interrogantes que tiene este caso de este video del muchacho de Guatapé. Muchas cosas que también nos han escrito a través de Tropicana Colombia, que dicen, Freddy, al alquilar una embarcación tiene que estar el responsable y tener su propia seguridad exigida. Todos dirían lo mismo. Todo el mundo dice, venga, ¿y qué pasó? ¿Por qué no hubo un chaleco salvavidas? ¿Por qué no le arrojaron un chaleco salvavidas en ese momento? ¿Por qué de pronto en el momento de la pelea y todo eso no llegó el que estaba organizando el evento o el que era el dueño de la embarcación y dijo, venga, ¿qué pasó? Hermano, vuelvan y suban a ese muchacho, no sé qué.
1: Aquí tenemos el video donde en el momento exacto donde el chico cae al agua. Entonces vamos a darle tap tap a la pantalla para mostrar el video.
0: Muy bien, dele like por favor ahí a la pantallita. Apoye ese live a través de TikTok para los que están ahí conectados, por favor, para que nos hagamos mucho más visibles. Y si a usted le gusta Que No Me Duermo, para que nos apoye también a través de YouTube en Tropicana Colombia. Ahí estamos conectados con toda la gente que nos quiera ver a través de YouTube. Canal Tropicana Colombia. Bueno.
2: Epa.
0: Caballito.
2: Hermano.
0: Muchas interrogantes en esto. Yo hoy tengo muchas vainas que preguntar, muchas cosas.
2: El interrogante que yo tengo, viejo Freddy, es ese pelito que le hace falta al gato y es... ¿Por qué razón tanta rabia? ¿Por qué razón ellos, pues, se cegaron?
0: Exacto, ¿qué
2: pasó? Y tomaron la decisión, porque esa fue una decisión tomada entre todos, que lo tiraran a la represa. Y el pelado, hombre, no sabía nadar y ahí murió. También dicen que no solamente estaban tomando, sino que también tenían algún tipo de sustancias. Entonces... todo esto es supuesto, están en el tema de las investigaciones. Lo único que sí se sabe, compadre, es que a los chicos que lo tiraron a la represa, compa, tienen que judicializarlos. No hay
1: aquí,
2: de otra.
1: Aquí en el video, caballito, se ve, parece un chico de pantalón rojo, le pega una patada y justo después cae a la lancha.
0: Vamos a poner el video, todos los que quieran ver el video, que se vayan a Tropicana Colombia, sea a través de YouTube o de TikTok en nuestro live, y ahí se lo vamos a poner para que cada uno sepa qué está pasando y saque sus propias conclusiones de lo que usted ve. Coloquémoslo de una, Malumita, a ver qué dicen. Listo. Por ahí, por favor.
1: Y si te parece, vamos a analizarlo, lo vamos, ¿sí?, pausando para ver qué va pasando en el video y en el momento de la tragedia.
0: A ver qué dicen por ahí.
3: Amigo, qué susto.
1: Listo, vamos a cargar el video.
0: A ver, póngalo por ahí, Malumita, en la que no me duermo de Tropicana, la más bacana, bacanísima, a Tropicana. Puede ir a verlo a través de Tropicana Colombia. Vamos a darle play a ese video para
1: y
0: ver.
1: Y escuchemos también el lo que dice.
0: A ver, por acá le doy
3: ¿y
0: play?
3: ¿Qué notan?
0: Ahí se ve el pelado que está ahí sin pantalones. Es pues, el que sufrió el percance, ¿verdad?
1: Sí, el que cayó. Ahí
0: el que perdió la vida en eso.
3: Le quitaron los zapatos, el pantalón.
0: Sí. ¿Por qué le quitaron los zapatos y el pantalón?
1: De pronto.
2: Para que tú veas.
0: ¿Para lanzarlo al agua?
1: Posiblemente. O para humillarlo, puede ser, no sé.
3: O para humillarlo más bien, creo yo.
0: Bueno. Una mujer está cogiendo el pantalón y todos los utensilios del man.
3: Esa es supuestamente la que ropa. Defiende.
1: Sí, ella le está como guardando la ropa, tratando de que nadie le haga nada. Y hay otro muchacho que también lo defiende. Pero bueno, vamos a seguir con él.
0: A ver, siga, por favor, dele play al video ahí en Tropicana Colombia.
1: Mira, ahí va entrando el muchacho de rojo, de pantalón rojo.
0: Yo hago una pregunta, ¿y todos los que están son menores de edad?
1: No, esos son mayores. Son mayores.
0: ¿Ahí son 18? ¿Mayores de edad?
1: A lo mejor habrá de todo tipo, habrá menores, mayores, pero...
3: Pero yo digo que sí.
0: Sí. Que son mayores.
1: Sí. Miremos acá este muchacho que va ingresando de camiseta blanca y pantalón rojo. Ténganlo ahí presente.
0: A ver, póngalo pues. Camiseta, tiene gorra roja. Mira, también.
1: Ahí lo están tratando de que no le pegue, ¿sí?
0: El man se le va con toda encima. O sea, el man tiene una rabia en ese momento contra ese pelado tenaz.
2: Pero ¿cuál es la rabia?
0: Exacto, ¿qué pasó? Es que eso también es la pregunta.
3: La parte que le falta. Dice por acá, todos se le van encima porque le pegan a la muchacha.
1: Vamos a ponerlo otra vez.
0: Pero entonces, ¿quién lo empuja? O sea, en este video que nosotros tenemos, ¿quién lo empuja?
3: No se alcanza. O sea, le dan como unas patadas y él se lanza.
1: O se cae. Porque están pegando patadas y como que se va para atrás. Vamos a ponerlo aquí otra vez.
0: Vamos a ponerlo otra vez. En Tropicana Colombia, ahí estamos mostrando el video y a través de YouTube y a través de TikTok para que se conecten por acá.
3: No, da mucha rabia. Dice por acá que él le da una cachetada a la muchacha y por eso todos se le van encima.
1: ¿Sí vieron? Otra vez.
3: Sí.
0: Ahí yo Pero yo creo que el man se lanza.
1: No sé si
0: yo
1: se
0: veo que el man se lanza para librarse de todos los golpes y todo lo que le está pasando.
3: Él se lanza, él.
0: Cierto.
3: Él huye, se lanza.
1: O si por el impulso también se va.
0: Mi pregunta es: ¿todos vieron que él se lanzó?
2: Sí, y yo creo que él se lanzó. Aquí lo estoy viendo yo, Freddy, y el pelado se lanza. El pelado se lanza para evitar que lo violenten, para evitar que le peguen.
3: O le hacen zancadilla.
0: Mi pregunta es, ¿todo el mundo en la lancha vio que el man saltó y se quedó mirando?
2: Pero lo estaban, pero ahí le pegaron, lo golpearon, lo estaban hasta ahorcando.
1: Sigamos con el video que continúa.
0: A ver qué dicen por ahí. Puede ver el video a través de Tropicana Colombia. Estamos a través de TikTok y YouTube. A ver, ese es el video otra vez donde el man se lanza.
1: Ahí ya se cae y
0: ahí se cae. Grabando. ¿Y ahí qué pasa?
1: Y escuchemos también.
3: No sabe nadar, se va a ahogar. Y el pobre muchacho.
0: El
3: no
0: man
3: sabe.
0: Se ahoga, pero se aleja la embarcación, es decir, la embarcación está en movimiento. El man se ahoga en cuestión de minutos. O sea, el man no puede realmente nadar.
3: Todos son cómplices.
1: Oye, y ninguno de esos dos pelados que está arriba
3: se tira. Nada justifica la muerte.
1: Ninguno se tira para salvarlo ni hacer nada.
0: Es que ahí tienen que haber unos chalecos salvavidas, digo yo.
3: Un chaleco, lo que sea, parar la embarcación, que se tire alguien que sea experto ya en ese.
0: Es que yo digo, tiene que, el señor que alquiló la embarcación tiene que tener responsabilidad en todo esto.
2: Y tú que estás ahí cerquita, ¿qué dicen las autoridades, por ejemplo, qué dice el alcalde, qué dice la familia?
3: Todo el mundo está impactado. Es más, ahí les mandé el video, fue de uno de los tales implicados, que es el DJ Coco, así se hace conocer.
0: Sería bueno saber, sí, la versión de él.
3: Ahí se lo mandé, Malumita.
0: A ver, Malumita, ¿y quiere mándemelo a mí si se lo mandó para
3: yo? Yo se lo mandé descargado yo.
0: Ah, perfecto. Coloquémoslo de una. Véanlo a través de Tropicana Colombia y a través de YouTube. Ahí estamos en TikTok, Tropicana Colombia. A que no me duermo. Vamos a escuchar, a ver qué tiene que decir el implicado. Pongamos el video, Malumita. Vamos a escucharlo. Gente que estaba en la embarcación.
4: Daniel, como muchos me conocen, Coco, DJ de la ciudad de Medellín. Este video es para salir a aclarar y dar la cara respecto al suceso que pasó en Guatapé el pasado 24 de mayo. Voy a hablar desde mi perspectiva y desde lo que yo logro observar el día de los sucesos, ya que en ningún momento estoy involucrado en la riña. Tampoco estoy pegándole al joven ni nada de las acusaciones que la gente está diciendo hacia mí. Resulta y acontece que el día de ayer, viernes, sale circulando un video de 4 minutos, el cual muestra todo lo sucedido en el planchón, y donde la gente me empieza a acusar de que yo fui la persona que estuvo involucrada en el suceso o que tiré al joven a la represa, ya que en una parte del video logra escuchar cómo llaman mi nombre. Entonces unas personas salen a acusarme y a decir de que yo fui el que estaba peleando con el joven o de que fui el que lo lancé a la represa. Lo que la gente no sabe es que las personas que me estaban llamando lo estaban haciendo era para que yo no me metiera en la riña y no pudiera salir lastimado, ya que para esa fecha tenía todavía el yeso de mi cirugía. Entonces la gente lo estaba haciendo para que yo me evitara y no me metiera al problema.
1: Pregunta. Si uno tiene un yeso, acaba de salir de una cirugía,
3: ¿qué está haciendo
1: se metería
3: allá?
1: En esa lancha con tanta gente y si hay una pelea, ahí se queda.
0: Yo lo haría.
2: Oye, entre otras vainas,
0: ¿por qué no?
2: ¿Sabes que los DJs necesitan las dos manos para poner música, no?
0: ¿Pero él no estaba trabajando o sí?
3: Pero yo lo vi en un video tocando con la mano así escondidita.
0: O sea, estaba trabajando.
3: Sí.
1: Listo, seguimos.
4: Tengo una de las miles de acusaciones, la gente sale a decir de que soy yo el que le está pegando al joven, ya que salgo vestido de rojo, cuando en realidad ninguna de las acusaciones que lanzan hacia mí son verdad. Primeramente, no me daba para meterme en la riña, ya que por motivos de salud de mi mano, no podría meterme a la riña, ya que por cuestiones de salud, no me daba para hacer nada. Tampoco podría intervenir en el caso, ya que tenía el yeso todavía en mi mano, y si iba a intervenir, lo más seguro fuera que me lastimaran, ya que llevaba la operación nada más de 8 días. También la gente dice que yo soy el que está vestido de rojo, y claramente en los videos donde estoy tocando en el planchón, sé que estoy vestido justamente con la ropa que tengo puesta. Otras personas salen a decir de que yo sí estaba implicado en el suceso, ya que en el momento no tengo el yeso. Por información sobre estas personas, el yeso me lo retiraron el día miércoles de esta semana, y como pueden ver, todavía tengo la movilidad un poco reducida y aún tengo la herida tapada. La verdad no entiendo y no comprendo por qué hay personas en este medio tan amarillistas que no se toman tan solo un poco de su tiempo para reparar bien el video y mirar si yo estaba vestido de rojo o si en realidad era yo el que estaba agrediendo al joven. Como consecuencia de las falsas acusaciones que algunas personas me están haciendo, he recibido un sinfín de mensajes, llamadas y amenazas de muerte, incluso amenazas contra mi familia que no tienen nada que ver en esto, por la simple razón de gente sin sentido de pertenencia que sale a hablar solamente respecto a lo que las demás personas dicen y no se toman el tiempo de ver bien el video y reparar si en realidad soy yo la persona que sale implicada en este suceso. Dado el caso de todas las acusaciones y las amenazas de muerte que he tenido desde el día de ayer, hoy me veo en la obligación de acudir a la fiscalía, exponer el caso allá para hacer una denuncia frente a las personas que están calumniando mi nombre, manchando mi imagen y decir cosas que no tienen nada que ver al caso. Como dicen por ahí, el que nada de nada teme, por eso mismo yo, mi persona, decidí acudir a procesos legales para que sea por este medio que tarde o temprano la verdad salga a flote. He colaborado plenamente con las autoridades y he entregado toda la información requerida en la fiscalía para que se esclarezca la situación. Por respeto al proceso y a las personas involucradas, no haré más comentarios en el momento. Gracias de verdad a quienes han esperado el resultado de las investigaciones antes de emitir juicio. Quienes me conocen saben en realidad la clase de persona que soy. Me duele profundamente lo ocurrido, pero también me duele que me estén implicando en una situación en la cual yo no tuve participación.
3: Dios.
0: Bueno, ahí dicen
2: que
0: haberlo
2: dicho ahí, papi. Si tú te estás defendiendo, tienes que defenderte como tiene que ser. Tenías que soltar la sopa enseguida. Papi, yo no hice esto, hicieron esto y esto y esto y esto.
0: Impotencia. Tengo preguntas en este momento.
3: No.
0: Uno. Se podía, después de haber visto el video.
3: ¿Y por qué no ayudó entonces a, o de
0: póngale decirlo? Cuidado, esa es una de mis preguntas, Karen.
1: No dicen nada.
0: Yo veo el video y el muchacho se ahoga en cuestión de segundos. Segundos.
2: Sí.
0: Porque
2: sí,
0: no es minutos ni que duró ahí no, todo el nada. Mundo. No. Yo vi la embarcación andando.
3: Total.
0: Y el pelado se va quedando atrás en el agua. Ahora, ¿había alguna forma de socorrerlo?
2: Eso también. ¿Por qué razón no dio vuelta el man de la
0: claro, hubiera frenado, es que eso se ve moviéndose.
3: Oigan, y estoy leyendo también por acá, y según unos artículos penales, dicen que podrían recibir hasta 25 años de cárcel.
2: Karina, yo tengo una pregunta. Señor. Yo nunca he estado ahí, no conozco eso. Los jet ski, que la gente alquila, las lanchas, si eso es turístico, en todo momento están pasando por ahí, ¿no?
0: Sí, es que no se ve tampoco que pase algo por ahí.
3: No, o sea, como guardia o así.
2: No, me refiero a que la gente...
0: Dicen por acá...
3: De pronto la alguien represa para es muy auxiliarlo. Grande.
0: Dicen por acá...
3: La represa es muy grande.
0: El problema es que no hubo intención de socorro.
3: Exacto, vean, el espacio de navegación de la represa de Guatapé es muy amplio, o sea, es demasiado amplio. Entonces puede que pasen por zonas de la represa donde en ese instante no pasen más lanchas por el lado. O sea, como puede estar en la zona donde están todos llegando o están más deportivamente, pues como sí, cruzando en los jet ski y así, hay otra parte donde no están pasando, sino embarcaciones que son ya grandes o hacen el recorrido embarcaciones de bastantes personas. Lo que me preocupa es...
0: Pregunta.
3: Los chalecos, ¿dónde estaban los chalecos?
0: Pregunta.
3: O sea, puede que hayan salido los chalecos.
0: En la posición,
3: los chalecos y,
0: en la posición de estar... En la embarcación. Nosotros, pongámonos en la
1: yo
0: posición.
1: Yo me tiro de una. Hombre, ¿cómo no?
3: A mí me
0: pero es que usted no sabe qué hay ahí.
3: la represa de Guatapé es muy, o sea, tiene demasiado lodo, entonces
0: exacto, a veces usted no sabe si hay matas ahí, también exacto, está en peligro su vida.
2: Y el Dilococo no hay por allá, Dilococo, ¿no?
1: Un poco de lancha no va a tirar ahí.
3: Hay muchas ramas.
0: No, de verdad uno no sabe.
3: En Guatapé claro, hay partes de la represa donde hay demasiadas ramas, hay mucho lodo, entonces ese mismo lodo te puede hacer enredar y no puedes nadar, o sea.
2: Pero hay Dilococo, no hay Dilococo.
0: ¿Hay qué?
2: Drilococo.
0: Ah, cocodrilo. No. Es que Drilococo, que es un drilo, que es alguna bacteria que nos va a comer o qué.
3: No hay, no hay. Lo peligroso es que la represa tiene sus puntos muy ciegos, entonces por eso mismo la gente no puede tirarse a nadar. Yo he visto muchas personas que meten a nadar,
0: claro,
3: pero sin las reglas o sin las reglas y bajo otro tipo de...
0: Sí, bajo su propia responsabilidad, sí, usted verá si se tira o no.
3: Exacto, y hay personas que como tienen las cabañitas, digamos, ahí al lado, conocen ese espacio, ese bordito de a menos 3 metros de longitud que no puede ser hondo, pero ya más allá, o sea, hay demasiada profundidad. Miren el barco que se hundió hace 9 años, que murieron 9 personas, o sea, fue horrible, el almirante. La represa es muy, muy complicada, es muy difícil... Que una persona diga, me voy a tirar a nadar, no es para todo mundo, no. Es más, a veces ni los mismos que conocen la represa saben en qué punto se pueden tirar o no se pueden tirar. Por eso siempre tienen que tener chaleco, siempre insisten que el chaleco, que mire, que los barcos tengan cada uno...
0: Ahora yo hago una pregunta, ahí cuando se pierde, que todo el mundo ve que se ahoga, ahí ya él en ese momento perdió la vida, o sea, que ya no se ve flotando en el agua, que ya... Ahí se está ahogando, pero pues, en el momento...
3: El desespero puede estarse hundiendo y estar todavía vivo.
0: Exacto, y ahí podría haber la posibilidad de que diera vuelta a la lancha, no alcanza.
1: No, a dar la vuelta.
0: No alcanza.
2: Sí, sí, sí, pero alcanza.
3: Tiene
2: sí,
3: que ser, creo no, que sí. No, porque este no era una lancha de motor rápido, este era una embarcación de las que van lentamente cruzando. No le da tiempo de parar, tiene que ser que tengan chalecos o que le lancen algo y alguien que sepa se pueda tirar.
0: Vamos a volver a poner el video, a ver si nosotros alcanzamos o de pronto alguien de los que están tropicando. Que Colombia alcanza a ver algo que nosotros no vemos.
2: Yo también creo que hubo negligencia por parte de las personas, por ejemplo, el capitán de la embarcación. Es que el capitán que se respete, esa gente sabe tirar brazos, sabe nadar.
3: Muchachos,
2: y tienen que tener ahí chalecos
3: salvavidas. Tienen que tener otra cosa. No sabemos la embarcación que tanto papelería tenga legal, que no tenga.
2: Si están ahí en Guatapé, tienen que estar legal.
3: Si les entregaron o no les entregaron chalecos,
0: es que uno
3: si
0: no se sabe,
3: quitaron o no se lo quitaron. O sea, si supuestamente habían tantas drogas en el lugar también, ¿por qué habían drogas en el lugar?
0: ¿Y dónde está el responsable de todo eso? ¿Tiene que haber un adulto responsable?
3: No, si ellos ya son adultos...
2: Imagínate tú.
0: Claro, pero alguien tiene que haberlo subido. Alguien tuvo que haber organizado ese evento, porque eso se ve que es una fiesta.
1: Oye, y otra cosa, o sea, el muchacho se quedó ahí en el mar y se fueron.
3: ¿En cuál mar?
1: Bueno, perdón.
0: A ver, ¿qué historia está usted, Malú?
2: No, oiga. Se metan con el Malumita, que Malumita...
3: Pero viene del mar. Malumita es así de grande, tranquilo, mi amor.
0: La lancha para él es el mar, ¿qué hacemos? Por favor, respétenme, por eso le decimos Malumita.
1: La lancha siguió y ya.
3: Mor, es que no es una lancha, ella es una embarcación, y cuando ya son así de grandes, es muy difícil que digan, paremos aquí la embarcación, porque ella ya tiene una velocidad, un tiempo que es más difícil de controlar. O venga, giremos, mientras que la lancha gira, tal, ya le pasó lo que iba a pasar al muchacho. Entonces,
0: es que en el momento era enviar
3: por ejemplo,
0: un chaleco.
3: Deben de tener un salvavidas, o deben de tener una persona encargada de salvar vidas, si pasa algo, si hay una novedad, o sea, ¿sí me entiende?
0: Ahora
3: tiene que haber una persona que maneje ese tipo de cosas rápido.
0: Ahora yo digo, uno para subirse una embarcación siempre debe tener chaleco salvavidas, ¿no?
3: Sí,
0: yo digo, no, eso debería ser requisito.
3: Allá en Guatapé siempre, o sea, las veces que yo me he subido, todas las veces que he estado, chaleco, siempre, así sea una embarcación grande, lo que sea. Puede que la rebeldía de esos muchachos, pueden que hayan tenido esa fiesta o algo privado y que dijeron, no, quitémonos el chaleco, no pasa nada, va, listo, uno no sabe.
0: Pongamos el video nuevamente para mirar a ver si de pronto logramos ver y logramos encontrar alguna prueba de lo que está pasando, porque sí es bien raro.
3: Dicen por acá, en muchos TikTok dicen que le estaban celebrando el cumpleaños a el joven.
0: A ver, chequémoslo por ahí, Malumita, para ponerlo.
2: Y y hay una persona que lo estaba como defendiendo.
3: Pero yo no entiendo, nadie tiene chaleco. Mire, estar en una parte de la represa que está solita. Mira que no hay nadie más. Hay muy allá al fondo.
5: Ay, cómo rea.
3: Y eso sucede en segundos.
0: Mi pregunta es
3: no,
0: la.
3: Todo el mundo se... No, todo el mundo.
2: Tírese,
3: se puede tirar
2: tírese.
3: Ahí,
2: ahí también el apareció que se otro diciendo cae. Tírese.
3: Por eso, o sea, tiene que tirarse alguien que sepa, no cualquiera que venga yo lo tiro. O sea, se puede tirar, pero también puede pasarle algo a él. Es que uno no sabe qué hay debajo. Esa es muy, es muy
2: Carino, pero por mucho que haya debajo, listo, está bien, tiene lodo. Pero de todos modos, con chaleco y bueno, y ahí no hay olas, son aguas mansas, o sea, son aguas tranquilas. Ahí muy seguramente, Karina, tú haciendo así como perro, pues...
3: Mi amor, es que el problema de Guatapé es que tiene demasiada rama, demasiados árboles debajo y lodo. Entonces, cualquier rama de esas vuelve y te jala, te enreda y te vas.
1: Igual también tener presente que la mayoría seguramente estaban tomados. Entonces,
3: estaban bajo la reacción efectos
1: obviamente
3: del
1: no es la misma de una persona.
2: No, y resulta que también yo he leído cositas por ahí. Y el tema de la droga es impresionante. Los pelados están metidos en la droga, están inmersos, están a merced de la droga. O sea, ya miren no hay fiesta, Oscar. Ya no hay rumba sin droga. Qué vaina tan jodida, dale.
3: Oscar dice, esas aguas son traicioneras, tiene toda la razón. Es que, mire, para los que no saben cómo se creó Guatapé, había un pueblo abajo como acá se le dice como una cañada, o sea, súper abajo había un pueblito, el Peñol. Entonces ese pueblito lo demolieron y fueron llenando la represa hasta llegar al nivel donde está, pero es muy muy llena. O sea, yo tuve el privilegio de entrar a la represa hace que tres años le pongo yo, que estaba vacía, que estuvimos en la temporada de sequía. Yo pasé por ahí, hicimos incluso unas carreras de motos ahí sobre lo que ya está tapado, y hay muchas rocas gigantes, o sea, las rocas son gigantes, los árboles, hay árboles completos gigantes.
0: Es verdad.
3: Entonces es súper traicionero.
0: Ahí le mandé un video, Malumita.
1: Mira lo que
0: el
1: dice
0: DJ.
1: Mira lo que dice Lunch. La hermana es la que grita y era la que lo estaba defendiendo.
0: Claro, obviamente. Ahí le pasé un videito, mi querido Maluma, para que lo coloque.
3: Bueno, Rodríguez dice, eso es como la laguna encantada de Guatavita, por eso no dejan a nadie.
0: Nadie, eso debe tener allá fango y debe tener algas y demás. Eso debe ser súper peligroso.
3: Judith dice, vea, se ve la cruz de la iglesia. Claro, o sea, a la profundidad estaba el pueblo y dejaron solamente a superficie, bajo una línea, la cruz de la iglesia del Peñol. Entonces usted llega y hace un recorrido, llega hasta ese sitio donde está la cruz, que indica que debajo de esa cruz estaba todo el pueblo.
0: Vea, pues ahí está, le voy a pasar un video, muchachos, para que lo vean. Minutos antes de la tragedia, lo que se vivía en la lancha en Guatapé, ahí está el DJ que decía, que salió ahorita en el video dando excusas y diciendo que no tenía nada que ver. Y sí, él estaba trabajando en ese momento, ahí se ve el DJ, y era el ambiente que había.
2: Mira, son las 11:30. ¿Nos restan cuánto, viejo Prediseño?
0: Nos restan 20 minutos.
2: 20
0: minuticos.
2: ¿Me regalas estos 20 minutos para yo también exponer algo que nos toca a todos? Algo de lo cual ya hemos hablado, y resulta que en el Espinal Tolima, y también estamos hablando de lo mismo, y el final es funesto, es fatal. Una niña, una bebé de 6 meses de nacida, una niña

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1: Como ser humano, qué tipo de persona, qué clase de persona o sea, tiene esos sentimientos negros, o sea, no sé, tiene ese clase de deseo, ese tipo de deseo por estos angelitos. O sea, tienes que estar tú muy enfermo para sí. Hacerle daño, para violar y también para matar a este angelito de 6 meses. Esto pues sucedió Dios, en el no Espinal Tolima.
2: No me explico cómo dicen sentir excitación con una bebecita, o sea, con una niña, con un bebé, o sea, ¿cómo? Por Dios, ¿ah? ¿En qué mundo estamos?
3: No, eso no tiene presentación alguna.
2: O sea, ¿en qué mundo horrible. Estamos? Dios mío, ¿en qué mundo? ¿Con quién es que hay que hablar entonces para que nos sigan pasando estas cosas?
1: Entonces, a lo que yo voy es que nosotros nos solidarizamos con familias, y está bien, nos solidarizamos con familias. Cuando pierden a un ser querido y se vuelve mediático la forma en que ese ser querido se fue. Pero cuando nosotros vamos a poner, nosotros mismos, pues, las personas, los ciudadanos, ¿cuándo vamos a poner la mano en la mesa a salir a marchar, a salir a protestar y decir, basta, ya no queremos más que nuestros niños sean tocados, que nuestros niños sean asesinados? Ya no queremos más este tipo de cosas en nuestro país. ¿Cuándo nosotros como sociedad nos vamos a poner en esas? Porque esto lo vemos casi que a diario. Y aquellos que no son de pronto mediáticamente conocidos, pero esto a diario se está presentando, y me parece muy, muy, muy triste que nuestra sociedad ya esto se esté acostumbrando a este tipo de cosas, a este tipo de actos. Entonces, al pelado de Guatapé, lo cogen y lo mataron. Ah, bueno, listo, bien, sí, nos solidarizamos y vamos a ver qué tipo de...
2: Y sigue pasando.
3: Sí, en los colegios, es que yo le digo una cosa. Yo diría que realmente el problema de todo va en las penas que tiene la justicia con respecto a estos casos.
2: Y en la
3: casos.
2: Educación, acuerdo, en la educación, muchachos, ya todo.
3: Porque mientras usted nadie, no le dé miedo ir a la cárcel, no va a pasar nada. No va a pasar nada, porque usted muchachos, el otro día va a salir libre. O va a venir un abogado y lo va a sacar.
2: Hábleme de lo que le enseñan ya los papás a los niños. Ya no les puede decir nada, ya no le puede hacer absolutamente nada. O sea, qué tristeza. Vi por ahí un video también de un papá, oiga, felicitaciones a ese papá, le digo pues que estoy de acuerdo con usted. Vi un papá que se dio cuenta que el hijo le estaba haciendo bullying a un niño que tenía cáncer en su salón y fue y lo rapó, le hizo la
3: le quitó el pelo, sí, sí, yo también lo vi, sí.
2: Por ese tipo de cosas, o sea, hijo de pucha, ¿cómo sigue pasando eso? Desde la casa también se empiezan los cambios. Y es que, ¿qué por qué estamos así? Que es lo que van enseñando, ya es muy difícil a un niño decirle cualquier cosa, porque entonces, vea, qué pereza. Que ya es muy difícil a un niño mandarle a hacer un favor, que porque es que él no puede tocar nada. Que es muy difícil que trabaje o ayude en la casa, porque es que está muy chiquito. Por Dios.
3: Pero es que yo le digo, mientras usted pueda entrar a la cárcel y salir al otro día, no va a pasar nada.
2: No va a pasar nada.
3: No va a pasar nada, nadie le va a tener miedo a asesinar a otra persona, a robarle. Vea, cuántas personas no han salido y no han, Dios mío, no han perdido la vida por un celular. Que uno dice, un celular, un objeto que, hombre, trabajando se consigue. Y va la gente y cogen al ladrón, lo llevan a la cárcel y dicen, ay, qué pena, es que es menor cuantía, y entonces, como es menor cuantía, a las 24 horas sale libre. Y el homicidio, no, hay que investigarlo bien, porque no sabemos si de pronto la persona que estaban robando se cayó. ¿Dónde? Y entonces se enterró el cuchillo.
2: Por lo mismo, ve, claro ejemplo. Epa Colombia está en la cárcel porque sí, dañó un espacio público, estaba dañando o atentando con esto y lo otro, y está todavía en la cárcel. Ah, pero los violadores, pero los que matan, pero los ladrones, pero los otros, eso sí, no, estamos en trabajo de... con abogados para poder que se mire su caso. Por el momento siga tranquilo en su casa, haciendo el mismo daño que hace en todos lados. Entonces, no me
3: ¿qué hacemos? ¿Cómo cambiaríamos al país? Yo sí digo, tiene que haber reglas claras, tiene que haber sanciones.

0: que realmente a la gente le duela. Que a usted le duela salir y robar. Que a usted le duela salir y matar y hacerle daño a alguien. Que a usted le duela el meterse con un menor de edad, con un niño.
1: ¿Por qué mataron a Miguel Uribe? O sea, ¿por qué? Porque tiene que seguir pasando esto. Nadie puede hablar con tranquilidad de lo que quiere para el país o de lo que quieren las cosas, porque entonces esto es lo único que podemos hacer. Así acabamos.
2: Vamos. No, y es doloroso que hoy en día, antes, yo sé que a ti, Freddy, a ti, Karina, bueno, a Karina no, porque Karina es una nena de culita rosadita. No, señora, a usted no le pegaban. A usted
1: unos
2: le pegaban.
1: Correazos.
0: Es que una unos niña correazos. Rosadita, dice
1: en mi
0: que...
1: casa, en mi casa yo tenía una correa, era una correa para mí, una para mi hermanita, otra para mi
2: ahora es que te están pegando así. Después de vieja, que te pegan en la cama. Taca, taca, taca, taca, taca.
1: Me estás diciendo vieja, descarado.
2: No, no, que después de vieja. Bueno, lo que yo te iba a decir es lo siguiente, que ahora... Como un profesor le llame la atención al hijo suyo de una forma correcta porque está haciendo algo malo, entonces acusan al profesor, lo llevan allá con la coordinadora o con el rector, le abren un proceso disciplinario porque resulta que está vulnerando los derechos del niño, que en este, que como estamos en esta época de esos pocotón de palo de cristal que no respetan a nadie, entonces el profesor termina haciendo el malo. Las mismas costumbres, las muy malas costumbres que aprenden en la calle, en su casa, la llevan al colegio y allá los quieren de pronto corregir, pero esos pelos son incorregibles. Entonces, si tú los corriges, tú les pegas, ya hasta te demandan.
0: Yo te me demandan, pregunto, entonces... caballito, ¿cómo ahora educará a su hijo?
2: No, no, hermano. Al hijo
1: escuchemos
2: mío.
1: Escuchemos los
2: siguientes también. No, y el pelado se porta juicioso, pero el día que hay que cogerlo y atesarlo, lo atesamos.
1: Bueno, escuchen pues, muchachos.
3: Acabo de llevar un servicio y una muchacha que llevaba me dice que hay un video, supuestamente, presuntamente, que los vieron antes de subir todos esos videos y que dicen, me dice la señora, pues la muchacha, que lo que pasa es que el pelado como que iba a abusar de una muchacha. Y la que se ve como gordita de rosado, supuestamente la señora que yo llevé es la hermana del muchacho que se tiró. Y que la hermana era la que decía que lo ahogaran por defender a la amiga. Y la muchacha que lo está como defendiendo es la prima, según lo que me estaba diciendo la señora acá. Supuestamente, y que por eso están ofreciendo dizque 20 millones de pesos la familia del man que se tiró a la represa para dar con el paradero de ella.
1: Bueno, ese es uno. A ver qué más dicen por acá. Buenas noches, Tropicana. Oli. A ver, hola.
4: Hola, muchachos, buenas noches. Cari, ¿sabes con quién hay que hablar para que no suceda esto? Con Abelardo de la Espriella. Él, de verdad, que en sus propuestas quiere acabar con los bandidos y tener mano dura con ellos, y eso es lo que necesitamos en este país. No más que diálogos, que no, porque Petro lo coge y lo pone como gestor de paz. Ahí es que tener mano dura.
1: Bueno, escuchemos más oyentes. Es que escuchando es que se saben las vainas. A ver, ¿qué dice este oyente?
5: Tropicana, la más bacana, bacanísima. Tropicana, qué tema tan heavy que están tocando. El que es el caballito del Espinal, uf, qué triste. No solo pasa allá, pasa en todo Colombia, pasa en todo lado. Pero ¿qué pasa? Porque hay tanta gente enferma y tanta gente... tan mal así, primero porque no meten a Dios en su vida, pero no metamos la religión en ese momento. Segundo, porque en este país no hay una ley estricta. Este país necesita leyes duras para que el asesino, el violador, el perro que abusa a una niña chiquita, menor de edad, tenga pena de muerte de una. Apenas pasan las cosas, de una quemamos a este hijo de puta. Lo verán como el país se arregla, pero no, en este país hay... Es que tenía una enfermedad mental, yo también soy enfermo y mato un hijo de puta.
1: ¡Ay!
5: De por Dios bendito.
1: Pues queda mucha rabia, ¿cierto?
2: Mira, y hay algo... Aquí es inconstitucional, inconstitucional el tema de la pena de muerte. Eso aquí no va.
0: Sí, eso no
2: lo
0: va.
2: Que
0: eso
2: sí quitémoslo se lo puede de la hacer cabeza. Y que el pueblo, sí. El pueblo, con es que quien, mira, listo, bien, nosotros ponemos, porque somos nosotros que con nuestros votos ponemos a los que nos lideran, a los presidentes, al consejo, a todo el mundo. O sea, porque somos nosotros la fuerza popular. Entonces, si nosotros no nos unimos como país y nosotros no salimos a marchar, salimos a ver qué es lo que se puede hacer para gestionar el tema de la cadena perpetua,
0: esta vaina va a seguir pasando. Pero ahora yo les hago una pregunta.
1: Muchachos, tengo oyentes de Cúcuta.
0: A ver, ¿qué dicen?
1: A ver, espere, perdón.
6: Tropicana, mi país, Colombia, se está desangrando en la violencia. Gracias al mandato que está actualmente. Y si elegimos a Cepeda, esto se va a complicar. Y créanme que si se elige a Cepeda, dentro de 4 años no van a volver a haber elecciones. Por eso hay que saber elegir. Tenemos que ir por el Tigre. Mano dura, corazón firme. Colombia es rica en todo. Pero desafortunadamente tenemos unos mandatarios que la han desangrado. Y se aprovechan del pueblo para que los tengan en esa posición.
1: Escuchamos oyentes, escuchamos oyentes.
0: Ahora yo hago una pregunta. Lo del ahora caso sí. Guatapé, lo del joven, ¿lo hicieron intencionalmente o él se cayó debido a lo de la riña?
2: Oh, yo creo que por esa presión el pelado.
1: Sí.
2: El pelado saltó.
0: O sea, fue por el problema, por haberse agarrado.
2: Y él dice, no jodas.
0: Y él dijo, no, pues para salvarme me voy a lanzar al agua.
2: Me matan aquí y yo que no sé nada. Bueno, voy a ver para ver qué es lo que pasa. El pelado prefirió.
7: No, parce,
2: prefirió irse para la represa, porque imagínate, lo estaban golpeando.
1: Tengo un defensor. Tengo un defensor.
7: No, parcero, pero sabes que no jodas, aunque es culpa de Petro y que Abelardo sí lo va a organizar, hermano. No es que esos son de las leyes, hermano, que eso está en la Constitución del 91. Eso no tiene nada que ver con los presidentes.
1: Sí.
7: Eso lo tienen que sentar los senadores y organizar las leyes. Eso no tiene nada que ver con un presidente.
1: ¿Vio qué tan importante es también elegir senadores, representantes, o sea, toda esta parte? Es que la tarea no se la lleva solamente que un presidente. Esos son los más importantes.
2: Pues.
1: Esos son los que van a organizar las ideas. Esos son los que aceptan y no aceptan las vainas. A veces el que está arriba del presidente es solamente el que da el nombre. ¿Usted qué
0: si
1: va a saber
0: pide, esto de cosas que? Si usted pide una moto por aplicación.
1: Me gustó esa respuesta del oyente.
0: Y en la moto usted va en el viaje y pierde la vida. ¿De quién es la culpa? ¿De usted por haber pedido la moto? ¿Del que iba manejando la moto? ¿De la aplicación que solicitó usted el servicio?
1: No, es muy difícil.
8: ¿El conductor?
2: No, va Freddy. Pregunta sin respuesta.
0: Sí, no, es que me surge la duda, porque es que
2: no,
0: muchos dicen...
2: No, cipote a duda, no puedes preguntar algo más sencillo. Pregunta sin respuesta, Freddy, que produce.
0: No, es que lo digo en el momento que uno ve el video del pelado que se tira, de verdad, se tira al agua por voluntad propia, y dice, hombre, no quiero que me golpeen. Entonces uno dice, ¿realmente qué estaba pasando ahí? ¿Y quién realmente...? Hombre, es el implicado y quién realmente responde por todo lo que pasó.
1: Bueno, ¿escuchamos más oyentes?
9: Hola, caballito, dígale a ese bobo que mandó ese audio, que no sea pendejo, que estudie, lea, instruyase en los mandatos anteriores, desde los 8 años de Uribe, Santos, Duque, todo sabe violación, todo sabe, ha habido ladronismo, ha habido corrupción, de todo. No le vengan a echarle la culpa ahora a este pobre huevón que va a salir ahora, que ha hecho cosas malas, sí. Pero primero que se instruya, soy de casa.
1: Amores,
0: le hago otra pregunta. Si usted se agarra con su pareja en el apartamento en el 20º piso y usted está discutiendo y ella por miedo se tira.
2: No, 20º piso por miedo. Miedo debió darle tirarse, pero que yo le diera unos corticos por aquí por la costilla.
0: Pero por eso le digo, no, es que él me iba a pegar y es que yo me lancé y usted dice, no, yo en ningún momento le iba a pegar.
1: Con ustedes y esas preguntas.
0: Eso, no, de verdad.
2: Ahora yo les hago una pregunta.
1: A ver, ¿de qué piso se va a tirar usted?
0: Vea, por decir, yo hice la pregunta de la moto y mucha gente dijo acá, no, el que pide la moto. O sea que el conductor no tiene nada que ver.
2: Eso somos seres humanos y en cualquier momento podemos fallar.
0: Es que de verdad, son interrogantes que uno no sabe.
1: Oyente, mientras que ustedes preguntan.
2: Espérate, Cari. Que yo iba a ponerles en contexto algo. O más bien hacerle una pregunta.
1: Sí.
2: A las personas que están peleando ahí en el TikTok, a las personas que no logran ponerse de acuerdo en la esquina, en la tienda, las personas que van al trabajo y discuten de política, está bien. Entonces yo les hago una pregunta a ustedes. En este momento les hago una pregunta y ojalá, si de pronto no pueden escribirnos...
0: Esto debería salir por todos los medios de comunicación.
2: Ok, les hago una pregunta. ¿Cuándo se van a poner de acuerdo ustedes? ¿Cuándo va a salir ese movimiento de la fuerza popular, de la gente del común, de personas como usted, como yo? Vamos a marchar y vamos a exigirle a nuestros gobernantes que la pena de muerte no, sino la cadena perpetua para los violadores, para los asesinos, llegue a nuestro país. Eso se puede hacer. Pero cuando usted se va a agarrar de la mano con el vecino, con esa persona que piensa diferente a usted, para protegernos y para proteger también a nuestros niños. ¿Alguna vez?
1: Es que esa pelea era también cierto. Ay, no, qué bobada. A ver, escuchemos.
0: Mañana el WhatsApp va a ser de acá.
8: Bacanísima. Debemos, sobre el tema político, debemos pensar cuál es la mejor opción.
1: Ajá.
0: Sí. Muy bien, claro que sí, gracias.
8: Hay que ser fuertes y tener manos fuertes para gobernar este país. Y no debemos entregarle el país.
0: Se escucha lejos, Karina, se escucha como en la esquina.
8: Al socialismo ni al comunismo.
1: Yo lo único que digo, muchachos, ya ahí terminó, que yo lo único que digo, muchachos, es lo siguiente, ¿cierto? Entre menos usted se ponga a pelear con los suyos y más analice, lea, va a poder ser lo que quiere y poder elegir al que quiere. Y el que está ahí arriba es solo un nombre. Los más importantes son los que lo rodean. Ese es el que da la cara. El resto de poquiticos son los que están armando lo que realmente todos necesitamos. Entonces, hasta ahí va.
0: No entendí.
1: La gente, por ejemplo, dice, el día de Senado, el día de votos por representantes, bueno, a la Cámara, no sé qué. No, ese día no va a votar porque eso no importa. Para mí me importa la presidencia.
2: No, señor.
0: Uno tiene que votar por todo.
2: Sí,
0: por todo.
1: Es el que más importa.
0: Claro. Claro, por todo hay que
2: por
0: votar
2: los
0: en la vida
2: de la patria.
0: Y nosotros le podemos decir en Tropicana Colombia, vote a conciencia, vote a conciencia.
1: El caballo no sea presidente.
0: Uf. En la mala hoy le lleva.
2: No, ese chicharrón, yo no voy para esa.
1: La tal prima que sí vaya.
0: Bueno, nosotros vamos despidiendo de Que No Me Duermo en este lunes, donde jugó la Selección Colombia. Mañana vamos a estar pendiente de la final de la Liga, en donde se viene el Nacional de Karina contra el Junior del Caballito. Nos vamos despidiendo diciéndole a cada uno de ustedes que ha estado conectado durante estas 4 horitas en A Que No Me Duermo. Mil gracias por hacer parte de esos debates. Mil gracias por opinar, por regalarnos un minutico, por estar ahí.
1: A las 1,000 personas que están ahí conectadas.
0: Exactamente, a todos los que están en Tropicana Colombia, a las 1,000 personas que están conectadas en el live de TikTok, en el canal de YouTube. Mil gracias.
2: Freddy,
0: ustedes son los mejores. Dígame, caballito.
2: Ven acá. Aquí me está mamando gallo y que, hey, caballo, vas a llorar mañana y tal. Freddy, de producer.
0: Cuéntame.
2: Y ahora
0: todo.
2: No me salgas con el cuento que te vas a quedar en el centro.
0: Hágale, pues.
2: Tú, mañana y el martes y la próxima semana, ¿a quién vas a apoyar? ¿A Nacional o al Junior?
1: A Nacional.
0: ¿Tengo que escoger uno?
2: Sí, tienes que escoger uno.
1: A Nacional.
0: Hermano, por campaña, si yo le digo por campaña, todo lo que ha hecho Nacional se lo merece. Por campaña. Yo le digo
2: Freddy,
0: por campaña.
2: Freddy, yo no te estoy preguntando por campaña. Tú, Freddy de producer, tú, Freddy de producer.
0: Hermano, yo siempre.
2: ¿A quién vas a elegir?
1: Ya dijo que Nacional no le busque más.
0: Yo me voy con el Junior. Yo no quiero ver a Nacional campeón. Yo le digo. Uy, Maluma también va por el Junior. Ah, es que Maluma es de la costa también.
2: Sí.
1: Listo,
2: sí.
1: 3-1, listo.
0: Uy, sí, nadie fue con Karina. Uy.
1: Tranquilos.
2: El movimiento popular más grande de la región Caribe, Junior, se enfrenta.
1: A mí, ¿sabe que sí me gusta el Junior? La cancioncita que tienen.
2: ¿Cuál?
1: Ay, es que no me acuerdo bien, pero...
2: ¿Cuál?
1: Oiga. La que cantan en el carnaval.
2: ¿Cuál? ¿Pero cuál es esa?
0: Arroba soy Freddy Tropicana. Karina, mil gracias. 9 segunditos para despedirnos.
1: Karina,
0: que la sigan Uribe en dónde.
1: 28. Karina Uribe 28.
0: ¿Y el caballito en dónde?
2: Hey, me pueden seguir como Edgar Alexander Castillo en TikTok, Caballito Castillo en Instagram, TikTok, Facebook de Cuanta Vaina. Ahí nos pillamos. Ahí seguimos hablando.
1: Cántala pues. Canta pues un pedacito.
2: ¿Pero cuál es?
0: A que no me duermo de Tropicana. Chao pues.

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1: Son las 2 de la mañana. 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
1: Son las 3 de la mañana. 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

0: México. Gracias. Véngase para acá.
1: Gracias.
0: Un aplauso bien bonito para mis muchachos del Mariachi Chapala de León, Guanajuato. ¡Qué catrín!

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1: Son las 4 de la mañana. 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
1: Son las 5 de la mañana. 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

0: 5 en punto. 5 de la mañana y aquí estamos reunidos para agradecerle a Dios por este maravilloso despertar. Aquí comenzamos otro día nuevo. Segundo día de la semana, segundo día de ese mes de junio, segundo día y sobre todo cada vez más cerca de la segunda vuelta presidencial. Hoy colocamos este día en manos de Jesús. Decimos gracias Dios, gracias, gracias porque tú eres grande, eres maravilloso, gracias Dios. Y tu palabra nos sostiene, nos da vida, Padre misericordioso. Hoy, en este nuevo día, y a través de la palabra y el mensaje del Rey de Reyes y Señor de Señores, hoy Dios, como todos los días, quiere hablarnos. Hoy el Señor, como todas las benditas mañanas, quiere hablarnos. Hoy el Señor quiere que cortemos de raíz todo lo que nos hace bien, porque muchas veces estamos al lado de personas, nos rodeamos al lado de personas que quizás no nos llenan realmente de paz. Hoy la palabra es fundamental en el mensaje a Papito Dios, como lo dice el libro de Job 22:28. La palabra de Dios: determinarás a sí mismo una cosa y te será firme, y sobre tus caminos resplandecerá luz. Hoy es un buen día para cortar de raíz aquello que no te da felicidad. Hoy es un buen día para quizás de pronto malas amistades, quizás de pronto personas tóxicas, quizás de pronto personas que están impidiendo tu crecimiento personal, quizás de pronto personas que a esta hora demuestran verte feliz, te sonríen, pero a la final no es así. Solo nos queda orar por aquellas personas, pedirle a Dios, Señor, bendícelas, cúbrelas, pero permíteme también alejarme de aquellas personas que no me traen a ti, Señor, por el contrario, contaminan mi mente, sacan la peor versión de mí porque empiezo a hablar mal de los demás, empiezo a maldecir, salen palabras que no son las correctas de mi boca, y hoy Dios quiere que tú cortes de raíz. En esta maravillosa mañana, en ese martes de misericordia, hoy Dios quiere que tú tomes nuevamente el control. Recuerda, reconoce a Jesús como ese principio, como ese fin. Nadie va al Padre sino a través del Hijo. Y hoy nos invita la palabra de Dios a cortar de raíz lo que nos hace daño, a cortar de raíz. Incluso hasta seres queridos que llegan y nos hacen daño. No quiere decir que los vas a tratar mal ni nada por el estilo, o vas a cambiar con ellos, sino simplemente vas a darle un manejo, un toque totalmente distinto a esas personas. Las saludarás, le dirás buenos días, buenas tardes, lo bendecirás, pero hasta ahí. Discúlpeme, tengo cosas que hacer. Pero no permitas que nada ni nadie te robe la paz. No permitas que en tu vida, y sobre todo en la de tu familia, en tu hogar, en tu trabajo, entren personas que contaminen, que vengan con malas intenciones o disfrazados quizás de ovejas y son unos lobos. Es un nuevo día para colocarlo en manos de Dios, es un nuevo día para levantarnos, para agradecerle al Señor por esta palabra, por ese mensaje, porque a veces Dios nos habla también y nos invita a ser fuertes, a tener carácter para enfrentar cualquier situación, cualquier dificultad. Busca de Dios para que puedas enfrentar cualquier desafío. En el nombre poderoso de Jesús, hoy nos levantamos y te agradecemos, Señor Jesucristo. Gracias, Papito Dios, gracias por este despertar. ¿Cuántos escriben en nuestro WhatsApp? Amén, amén y amén.
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0: welcome, bienvenidos. Aquí estamos disfrutando de lo mejor, de lo mejorcito, sí señor.
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0: Diría por ahí don Arturo, he dicho, ¿no? Oye, saludito para todos los que nos acompañan ya conectados en las redes sociales a través de www.tropicanafm.com.co.
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0: Caminando con la bendición de Papito Dios en esta nueva mañana. Quiero preguntarles cuánto ya encienden su radio, se levantaron con nosotros y van a empezar a enviarme la frase. Yo escucho, veo y comparto Tropicana. Oiga, saludo para la gente que está.
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0: La gente que está a esta hora levantándose en San Luis. Me reportan sintonía a esta hora en el barrio Lleras Restrepo. Saludito a esta hora para la gente que está conectada con nosotros en Atalaya. Toda Atalaya conectada con Tropicana. A esta hora en Los Patios, en Villa del Rosario. Buenos días para mi gente que nos escucha en Ureña, en San Antonio, en Rubio, en Venezuela. Buenos días para mis municipios, mi gente de Chinácota, de Pamplona, Durania, Bochalema, todos los municipios donde llega nuestra señal de Tropicana. Buenos días. Muy buenos días para la gente del Catatumbo, que también se levanta feliz con Tropicana, en el Zulia también. Oiga, qué chévere. Mi gente hermosa en Los Patios, todos los patios, cubriendo Los Patios, la señal de Tropicana. En Villa del Rosario, municipio histórico, también se levantan con Tropicana. Cúcuta y sus comunas también a esta hora conectaditos.
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0: Voy a comenzar dándole play. ¿Quién me dice? ¿Quién me dice? A ver, ¿quién?
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0: Familia, mi nombre es Iván Barrios, el terrible director de La Más Bacana. Todo el equipo listo, preparado. Don Bartolo, que ya está preparando el cafecito. Don Alex Angulo, nuestros periodistas de Caracol Radio. Vamos a escuchar a la gente, a los que nos llevan al primer lugar de la mano de Papito Dios. Buenos días.
2: 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Feliz y bendecido día. Hermosa la reflexión de hoy, y cae como anillo al dedo para nuestro futuro presidente Abelardo de la Astrilla. Que no caiga en la tentación de ese otro señor. Alejemos de la violencia, palabras necias, oídos sordos. Por eso vamos a votar por usted, porque sabemos quién es. 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
0: 5:08 a.m. ¿Quién más se levanta a esta hora a sintonizar? Me levanto por la mañana. Don Pocho, le faltó la canción, me la envía, por favor, ¿cómo es? Me levanto por la mañana, me tomo un tinto, escucho Tropicana y no hago más nada.
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0: Mire, saludo para Sandra Milena Camargo. A ver, ¿quién más se me reporta? Buenos días.
3: Yo escucho, veo y comparto Tropicana, la más bacana, bacanísima. Muy buenos días desde el barrio Chapinero con Gloria a los Pasteles. Un saludito para todos mis hijos, para Delcy, para Leyson, para Javier, para Janet, para mis nietas y nietos. Y toda mi familia, que tengan un excelente día. Y también para la Mancha Amarilla. Feliz y bendecido día para todos.
0: 5:08 a.m. ¿Qué me dice? Ahora sí, don Pocho. A ver, comencemos como es.
2: Con mucho gusto. Me levanto por la mañana, me tomo un tinto, prendo mi radio con Tropicana y no hago mana. Mana, y es que pa' qué más.
0: Eso sí, 5:09 a.m. a esta hora desde Lourdes nos reporta la sintonía de los oyentes desde San Antonio del Táchira, para Jenny, para Valentina, que también están por ahí reportándose a esta hora. Don Teo Botino también nos dice buenos días desde el Bajo Pamplonita. Tengo más oyentes levantándose a esta hora con Tropicana. Buenos días.
4: Yo escucho, veo y comparto Tropicana, la más bacana, bacanísima, desde el barrio San Luis. Bendiciones.
0: Gracias, mi vida. ¿Quién más está ahí, la línea de Tropicana oyentes que madrugan?
5: 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Un saludo para mi familia, para Tarsi Ortega en el barrio Santander. Que Dios nos bendiga, y a todos mis seres queridos.
0: Gracias. 5:09 a.m. Les cuento que tendremos una temperatura agradable. Va a ser bastante vientecito. El cielo mayormente nublado. Un clima espectacular. Una temperatura máxima de 35 grados centígrados. Hoy es martes 2 de junio del 2026.
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0: En la Tropiagenda, para contarles un poco a los oyentes de Tropicana y a la gente que ya nos sintoniza, nos está acompañando en este momento con Tropicana. Bueno, en este bendito día, en este martes, martes bacano, bacanísimo en este martes.
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0: Los oyentes se reportan en el WhatsApp de Tropicana. Ya está la reflexión en el grupo de Facebook, en Facebook y Cernitito, Tropicana Cucutano, para que nos sigan en redes sociales. ¿Listo? Mire, vamos al pico y placa. ¿Les parece pico y placa? Vamos a revisar la agenda informativa.
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0: Me voy a darle play al pico y placa para hoy. Mucha atención para los particulares 3 y 4. Atención, Cúcuta. El horario de restricción para los carros, para los particulares, de 7 de la mañana a 8 y 30 de la mañana, 11 y 30 de la mañana, 2 y 30 de la tarde, 5 y 30 de la tarde a 7 y 30 de la noche.
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0: Conductores de placa nacional, extranjera y de motocicleta, 3 y 4, 3 y 4. Y hoy deben quedarse en casa entre las 7 de la mañana y las 8 de la noche.
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0: Hablo con los tropiamarillitos, ¿cómo amanecieron? Un abrazo para la tropa, el poder amarillo, buenos días. Hoy le corresponde la placa terminada en 8. Quedarse en casa entre las 7 de la mañana y las 8 de la noche.
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0: 5 de la mañana, 11 minutos en Tropicana. Les cuento en esta mañana deliciosa. Vamos al resultado de las loterías más importantes. Mucha atención. Cundinamarca cayó 83.50. Mire, Astroluna 81.07 bajo el signo de Capricornio. Caribeña Noche 88.28. Tolima 33.13. Sinuano Noche 69.65. Motilón Noche 68.77. La Fantástica Noche 97.10. Y La Culona Noche, mucha atención, 69.16.
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0: Reporte de la gente, los oyentes, muy buenos días.
2: Yo escucho, veo y comparto Tropicana, la más bacana de la Bacanísima Van. Escuchándolo siempre aquí del restaurante La Guadalupe, en la vereda de Tarrita, el municipio de Ávila. Hermosa reflexión y la realidad que vivimos cada día con la familia. Pero bueno, lo que usted dice, poner todo en manos de Dios y para adelante.
0: Sí, señor. 5 de la mañana, 12 minutos. Hoy la reflexión. Todos los días Dios nos habla. Algunos a otras personas, pero todos los días el Señor quiere decirnos algo. Buenos días.
6: Hola, Tropicana. Buenos días. Para saludar a mi sobrino Arturo, que está de cumpleaños hoy.
0: Sí, señora. A ver, ¿quién más se nos reporta a esta hora en el WhatsApp? Escriban, por favor, el barrio. Oiga, saludo para la gente de los paraderos de taxi. Buenos días, ¿cómo amanecen? Me reportan la sintonía a esta hora también desde Cenabastos, desde la Nueva Cesta. También un abrazo enorme para todos mis amigos en la Tropibuseta. Conductores de buseta, ¿qué móvil, qué buseta conduce usted? Escríbame en el WhatsApp. Quiero saludar a los conductores de buseta. Uno se sube a la buseta, paga los 3.400, dice buenos días y le pide que le sintonicen Tropicana. ¡Pilas!
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0: 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Me reportan desde el Galpón Azul, dice de Cenabastos para Fernando y su combo. Buenos días, vamos a ver quién más está por acá antes de irme con las noticias. 5 de la mañana, 13 minutos en Tropicana. Buenos días.
2: Buenos días, yo escucho, veo y comparto Tropicana desde el Zulia, panadería Pan de Dios, activo siempre con Tropicana.
0: Muchas gracias. 5 de la mañana con 14 minutos. Vamos al repaso de noticias. Mientras usted descansaba, oiga, sucedieron tantas cosas. Vamos a preparar toda la agenda informativa. Oído, atención, Cúcuta, aquí están los
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0: En noticias importantes, mucha atención y Tropicana se lo cuenta.
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0: 5 de la mañana, 14 minutos, atención. El gobernador busca diálogo de paz con el Catatumbo. Mucha atención.
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0: Campaña de Abelardo y Cepeda enfilan baterías para la segunda vuelta.
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0: Mucha atención, que aumenta el deterioro de la vía La Soberanía. Mucha atención.
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0: Cierre de vías de 7 y 30 de la noche a 9 y 30 de la noche este domingo para que se vaya preparando por evento deportivo. Mucha atención.
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0: Mira, le contamos para los que nos preguntan cuándo es el Día del Padre, el Día del Papá, el Día de los Padres, será el 14 de junio, el Día de Papá. Para que se vaya agendando desde ya el Día del Padre. Ayer lo dijo el director de Fenalco, 14 de junio, fecha establecida.
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0: En otra de las noticias, mucha atención, también se registró accidente en la vía La Soberanía entre Pamplona y La Bateca. Un vehículo cayó a un abismo, por Dios.
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0: hechos importantes para contarle a la gente, a los oyentes de Tropicana a esta hora. Mucha atención. Ya hay que decirle a la gente que hay normalidad en los pasos fronterizos entre Colombia y Venezuela después de la jornada electoral. Todo está normal.
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0: En noticias para contarle a la gente, a los oyentes, mucha atención. Le contamos a la gente qué está pasando en la mesa de trabajo de Tropicana. Incursión armada en el Tarra deja 2 muertos y 3 personas más desaparecidas. Un establecimiento comercial fue incinerado.
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0: Le contamos a la gente, a los oyentes de Tropicana a esta hora, cómo amaneció Cúcuta desde la emisora diferente a la que ayuda a los peluditos y a la gente. Mucha atención. Vamos a revisar cómo amaneció también el diario más importante de la ciudad, el diario La Opinión. Vamos a ver qué nos entrega la gente del diario La Opinión a esta hora de la mañana para poder contarle a la gente, a los oyentes, a los que no pueden comprar la prensa. Mucha atención. Dice, no haré acuerdos. Le notifica de la estrella a quienes anuncian su apoyo.
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0: 5 de la mañana, 16 minutos. Mucha atención, le contamos. Mucha atención. Debo defenderme. Petro hace un llamado a votar en masa contra de la Espriella. ¡Mucha atención!
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0: Todo lo que usted necesita escuchar. Y además que Iván Cepeda cuestiona el uso de la camiseta de la Selección Colombia en campaña de la Espriella. Bueno, ahí sí me va a disculpar, y con el respeto que se merece Cepeda y los de el grupo de Cepeda. Bueno, independientemente, no quiere decir que yo sea del uno ni del otro, pero yo sí les digo muy respetuosamente, ¿qué tiene que ver que uno salga y se ponga la camiseta de Colombia? Para eso yo la compré. Yo soy libre. Ah, no puedo utilizar la camiseta de Colombia. E incluso estaban sacando imágenes, fotografías de la campaña anterior donde Petro también sale con la camiseta de Colombia. O sea, no sé si estoy errado o está mal, pero yo no le veo nada de malo. ¿O usted piensa, querido oyente de Tropicana, que colocarse el día de las elecciones la camiseta de Colombia está mal? Al contrario, para mí representa un símbolo de patria. Sea independientemente si usted va a votar por Cepeda o por Abelardo, yo no le veo nada malo. No pegarnos a cosas que no realmente. Vamos a escuchar más bien el debate, a ver qué van a hablar esos dos candidatos, con qué va a salir Abelardo, con qué va a salir el señor Cepeda. Sería mejor, más constructivo, que nos llenen los oídos de cosas positivas con sus propuestas futuras. 5:18 minutos. ¿Qué dice la gente, los oyentes de Tropicana a esta hora de la mañana y los que están ahí pegaditos? Y en medio de la noticia también le contamos a la gente, a los oyentes de Tropicana, mucha atención. Dice, ahora sí, de la Espriella le respondió también a Cepeda la invitación a debate, pero le exige que reconozca los resultados. Reconozca los resultados y con gusto haremos un debate. Esto lo dijo Abelardo de la Espriella. Segunda vuelta, Gaviria le dice a Petro que gobierne o renuncie. El jefe del Partido Liberal, César Gaviria, le reclamó al presidente Gustavo Petro que respete el resultado de la votación del domingo, en donde fueron los colombianos sin fraude los que pronunciaron, y sobre todo este resultado que se evidenció. 5:19 le dice Gaviria, Petro, aprenda a respetar los resultados, gobierne o renuncie. Es palabra bastante fuerte de Gaviria. Oyentes de Tropicana, a esta hora en la mesa de trabajo, vamos a ver qué está pasando también en el país, cómo se mueve la noticia. A esta hora le contamos a la gente, y mucha atención, también las estrategias de Iván Cepeda y Abelardo de la Espriella para ganar en segunda vuelta. 5:19 minutos, le contamos a la gente, a los oyentes de Tropicana, mucha atención en noticias. Más adelante estaremos hablando de cuándo volvería a jugar la Selección Colombia, la tricolor que le fue muy bien. 5 de la mañana, 20 minutos.
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0: ¿Qué nos dicen los oyentes de Tropicana? Muy buenos días.
2: 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Muy buenos días para la mejor emisora de Norte Santander, Cúcuta, Colombia y el mundo. La mejor emisora. Iván, una preguntita, ¿usted tiene el número de Iván Cepeda? Para ver si me da permiso de ponerme la camiseta de la Selección Colombia. Como ganó ocho, me la quiero poner hoy. ¿Será que me da permiso ahí el hombre?
0: 5:20 minutos a través del Tropi WhatsApp. No, cada quien. Entonces uno no la compra. A mí eso sí me parece una bobada, porque Entonces uno no la compra la camiseta de la selección. Ahora sí hay que pedir permiso para colocarse la camiseta de la Selección Colombia. Cada quien es libre. Si quiere colocarse la camiseta de la selección, o si quiere salir a votar con la del Cúcuta Deportivo o la de otro equipo, usted verá. Pero sea feliz. 5 de la mañana, 20 minutos. ¿Qué nos reporta la gente, los oyentes en el WhatsApp de Tropicana? Buenos días.
7: Tropicana, yo escucho y comparto Tropicana, la más bacana, desde Elka, Polonia. Son las 12 y 15 de la tarde.
0: Muchas gracias por ese reporte, los que nos escuchan por la aplicación y a través de la página web. 5 de la mañana, 21 minutos. Vamos comenzando la agenda, la propia agenda. Hoy es martes, un segundo día lleno, cargadito de bendiciones para toda la gente que está feliz comenzando la mañana a disfrutar de este día. Tómese un cafecito y siga escuchando. ¡Tro!

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1: Ya volvemos con más noticias, mucha información. Hay que disfrutar de esta grandiosa mañana escuchando Tropicana. 5 de la mañana con 24 minutos.

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1: Y es que continúa la cuenta regresiva, por así decirlo, en la mesa de trabajo de Tropicana. 5 de la mañana con 28 minutos, preparaditos para las elecciones 2026, segunda vuelta que será el 21 de junio. Ya prácticamente en tan solo 19 días, conoceremos quién será el nuevo presidente de los colombianos, si será Iván Cepeda o será Abelardo de la Espriella, ¿no? 529, hoy tenemos una encuesta, la cual ya hemos publicado en las redes sociales, para preguntarle a los oyentes de Tropicana para que ya usted participe y sobre todo usted nos dé su opinión. Es simplemente colocar el nombre del candidato en redes sociales, más no que usted se ponga a pelear con otra persona y empiecen ahí ese rifirrafe entre ustedes. No, simplemente llegó la hora de la decisión. Tras conocerse los resultados de la primera vuelta presidencial, donde dan como ganador a Abelardo de la Espriella y en segundo lugar Iván Cepeda, Colombia ya tiene definidos los dos candidatos que van a disputar la presidencia en la segunda vuelta. Iván Cepeda o Abelardo de la Espriella o viceversa. Y en Tropicana queremos conocer las opiniones de los oyentes. ¿Usted por quién votaría en segunda vuelta? ¿Por Abelardo de la Espriella o por Iván Cepeda? ¿Quién cree que será el próximo presidente de Colombia? En una nota de voz, desde muy temprano, a tan solo 19 días, queremos escuchar a los primeros 10 oyentes. ¿Qué dice la gente, los oyentes? A esta hora escuchamos la voz del pueblo, la voz de Dios.
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1: Repórtese ya a través del WhatsApp. Lo invitamos. Vamos a escuchar los 10 primeros audios que nos lleguen a la mesa de trabajo de la gente que ya madruga, de decir, mire, ya preparados a tan solo 19 días para elegir sí o sí. Ya así sean por 20 votos, 30 votos los que tengan, ya el presidente sí o sí es este. Ya así sea que le saque 20 votos, 30 votos, 100 votos, ya el ganador será el ganador. Buenos días.
2: Yo escucho, veo, comparto Tropicana, la más bacana. Por el tigre.
1: ¿Qué nos dice la gente, los oyentes de Tropicana? Muy buenos días.
3: Yo escucho, comparto Tropicana. Nuestro presidente va a ser Abelardo de la Espriella. Buenos días, saludos a todos.
4: Buenos días, Tropicana, la más bacana. Yo escucho y comparto Tropicana. Yo votaría por el tigre, Abelardo de la Espriella. Mira, presente.
5: Yo escucho, veo y comparto Tropicana, la más bacana. Si queremos estar bien en un futuro y no queremos ser una Venezuela, votemos por el tigre. Esa es la mejor opción. Se los estoy diciendo. Tengo familiares y amigos en Venezuela y se los estoy diciendo.
6: Tropicana, excelente día. Buen día. Yo estaría voto por mi tigre. Pero de todas maneras, lo de la camisa me toca preguntarle a la mujer mía porque es la que manda. Tropicana, excelente día.
7: Yo escucho, veo y comparto Tropicana, Ivancito. Eso ya tiene nombre. El nuevo presidente de Colombia se llama El Tigre. Ese es el presidente, Ivancho.
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8: Buenos días, Tropicana. Abelardo de la Espriella, nuestro presidente.
9: Yo escucho, veo y comparto Tropicana, la más bacana, bacanísima, desde el barrio Chapinero. Estamos con el tigre, el tigre, el tigre.
1: Mi señora, hable más durito, doña Ruby Cáceres, para poder escuchar. Buenos días.
10: Yo escucho, veo y comparto Tropicana. Firme por la patria, macho.
1: Pero dicen los oyentes, por favor.
11: Yo escucho, veo y comparto Tropicana, la más bacana. ¿Cómo estás? Bendiciones. Mire, yo soy venezolano, sí, nací en Ureña, pero yo tengo las dos cédulas, las dos nacionalidades. Por ahí salió una chica que no, que nosotros no podemos votar. Yo tengo doble nacionalidad, yo sí lo puedo hacer. Y voto por el tigre porque yo quiero. Y listo, todos tenemos derecho. Amo a Colombia.
1: ¿Qué nos dicen los oyentes? Buenos días.
12: Buenos días. Yo escucho hoy comparto Tropicana desde la recepción de Cormorán Tigre.
13: Buenos días, Tropicana. Yo escucho, veo y comparto Tropicana. Firme por la patria, firme.
14: Muy buenos días, Tropicana. Yo escucho, veo y comparto Tropicana. Y el presidente de los colombianos se llama Abelardo de la Estrella.
15: Buenos días, yo escucho, veo y comparto Tropicana. Tropicana está como el tigre, estamos más pegados.
16: Si queremos estar bien,
1: qué buenos días. A ver qué nos dicen los oyentes a esta hora en el WhatsApp, escuchando a la gente, a los oyentes de Tropicana. Buenos días.
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0: 100%, 100%.
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0: A Gerardo de la Estrella, el Tigre, nuestro. Nuestro presidente.
2: Sí, señor. Bueno, ahí están los oyentes. Aquí los escucho, sea por uno o por el otro, pero aquí escuchamos a la comunidad. 5:34 de la mañana, escuchando a la gente, a los oyentes de Tropicana. En la mesa de trabajo de la emisora más bacana, de la emisora diferente. 5:34 a esta hora. ¡Tropicana! En noticias, mucha atención. Este domingo se llevará a cabo un evento deportivo y se cierran vías de 7:30 de la noche, 9:30 de la noche. Ya más adelante estaremos hablando de qué vías estarán cerradas, ¿no? Y contándole un poco a la gente, a los oyentes de Tropicana, vamos a escuchar a nuestros periodistas de Caracol Radio, a Jenny, que también pues nos trae una nota donde ella nos habla de que continúa la tensión en el Catatumbo. Cuéntenos, Jenny. Vamos a escuchar a Jenny Márquez a esta hora.
3: Sobre la medianoche de este domingo 31 de mayo se presentó una incursión armada en la vereda kilómetro 64 del municipio del Tarra, que dejó como saldo 2 personas asesinadas, 3 más desaparecidas y la incineración de un local comercial. Así lo narró a Caracol Radio Holguín Mayorga, quien es el presidente de la Asociación Nacional de Víctimas.
4: Entraron de manera violenta, incendiaron como una especie de local. Se están dando unos desplazamientos de estas comunidades, al parecer para la cabecera municipal del Tarra, otros hacia Ocaña y posteriormente incluso algunas familias por la zona rural del municipio de San Calixto. Y estos hechos son una especie de táctica de guerra que utilizan los actores armados para hacer cualquier incursión, no solamente en contra de la población civil, sino que a veces también se usa en contra de la fuerza pública.
3: Los cuerpos de las 2 personas asesinadas ya se encuentran en la funeraria del casco urbano del municipio de El Tarra, mientras continúa la incertidumbre por el paradero de los 3 desaparecidos.
2: 5:36, escuchando a esta hora lo que sucede y cómo se mueven esas noticias, a esta hora contándole a la gente, a los oyentes de Tropicana, ¿no? Vamos a ver qué más nos reporta la sintonía. Trasladémonos a los barrios. Nos dicen sintonía total desde Altos del Tamarindo, en Villa del Rosario. Estamos escuchando Tropicana. Buenos días. Reporte de sintonía de la gente, de los oyentes, a esta hora de la comunidad que está ahí pegadita al radio, de los oyentes de Tropicana, dice desde el barrio Simón Bolívar. Tropicana, buenos días. Reporte de la comunidad en los barrios, sintonizan Tropicana. Muy buenos días.
5: Buenos días, de aquí de Siglo XXI, yo veo, escucho y comparto Tropicana. Yo voy por el Tigre.
2: Muchas gracias. Mire, desde el barrio El Paraíso, dice, escuchando la más sonada Tropicana, un abrazo para nuestro queridísimo Sánchez. Como siempre pegadito, la gente del barrio El Paraíso, para doña Rosa, que también está en este momento preparando las arepitas, el desayuno, levantándose, dándole gracias a papito Dios. Para don Gerardo, buenos días, don Gerardo, que nos dice, aquí estoy, al pie del cañón, al ladito de mi queridísimo Sánchez. Toda esta gran familia que están reportándose en este momento y que están conectados con toda la programación de Tropicana. Saludo a esta hora, me dicen, Dios les bendiga desde la Kennedy. Oiga, ¿dónde más? ¿Dónde más se reportan los oyentes? Yo escucho, voy y comparto Tropicana, pero ¿desde dónde? Cuéntenos.
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2: Tropicana, saludos desde Guantes Danar. Donde Blanquita, escuchamos Tropicana. ¿En qué barrio? Ah, en La Palmita. Ahí están enviando su reporte de sintonía a los oyentes de Tropicana. Muy buenos días.
7: Muy buenos días, mi Tropicana. Así que yo siempre escucho, veo y comparto Tropicana. Desde aquí, el gran Teo Botino, bajo de Pamplonita. Un saludito súper especial y muy bendecido para ti, mi rey Ivancho, y toda la familia de la emisora Tropicana.
2: Muchas gracias. Ahí está desde el barrio El Salado. Fieles oyentes, dice Saida Romero, reporten la buceta. Ya me monté en la buceta, me reporto un oyente, me reporto desde la buceta. Me subí a la tropibuceta. Oiga, qué bacano. La Trazán, línea Trazán, la 551, y llevo Tropicana. El viejo Edwin dice, llevan Tropicana, buenos días. Oye, ¿quién más se subió por ahí a la buseta? ¿En qué otra línea de buseta? Dice, me subí a la 874, reporto sintonía, y un saludito para la 881 de Guasimales, para el popular 4 letras. Uy, no, pero esa palabra no la puedo decir, querido amigo, no nos permite maldecir.
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2: Reporte de los oyentes. A ver, ¿qué más? Vamos traído en la

0: Dice en el móvil 238 desde el paradero de Villas de Sevilla. Un abrazo para mi gente hermosa ahí en Villas de Sevilla, para todos los conductores de la línea corta distancia, la gente que está ahí en Villas de Sevilla, para el móvil 238 que a esta hora se reporta con Tropicana desde el barrio Buenos Aires, conectadito a esta hora.
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0: En manos de Papito Dios y camellando, nos reportan los oyentes. Si va montadito en la buseta, o si en este momento usted va escuchando Tropicana en la buseta o en el carro, repórtese ya a través de Tropicana en el municipio de Gramalote. También nos dicen buenos días en Gramalote. 539.
2: Buenos días, yo escucho y comparto Tropicana, viejo y bancho. 428, Chichagasán, desde la ruta Trigal del Norte, con Tropicana desde las 5 de la mañana. Ya se sabe que el próximo presidente es el Tigre. Uy, pero ya, viejo Ancho, a mérmele a eso ya, porque uy, ayer todo el día y hoy también. Uy.
0: 5 de la mañana, 40 minutos.
2: Para otra
0: minutos.
2: Semana, cuando ya esté cerquita las elecciones.
0: No, es que estamos cerquita, 19 días. Todos estos días, la radio, la televisión va a estar comunicando porque ya hay una cuenta regresiva. 19 días. Para el tema de las elecciones. Un abrazo para la 818 de Trazán el Beneco. Para los oyentes que están ahí en Villa del Rosario, dicen desde Palmas de Canaria. Reporte de los conductores, de la gente, buenos días.
3: 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Sí, yo no quiero escuchar más de política en Tropicana, que ponga a ver televisión, a ver qué es lo que dan en la televisión también. Feliz día, Don Ivancho.
0: 5:40 minutos, don Jairo, buenos días, muchas gracias por estar con nosotros. Es el reporte de la comunidad, de los oyentes, a esta hora de la mañana, en el Tropic WhatsApp de la emisora diferente, 320-91-27-897, escuchando a la gente, buenos días.
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1: Ya estamos de vuelta a 5 de la mañana con 50 minutos. Ya estamos de regreso para saludar a más oyentes que nos siguen acompañando en los barrios. Un saludito especial. Quiero saber cuáles son los barrios más tropicanistas. Los barrios que más escuchan Tropicana a esta hora para saludarlos. Medios de transporte. A esta hora también saludar a los que están ahí camellando duro. La gente la gente también que camella ahí en Cenabastos. Me reportan la sintonía, me dicen desde el barrio San Luis. Saludos a la gente panchera que siempre sintoniza Tropicana. ¿Cuáles son los barrios? Escríbanme por favor en el WhatsApp. Vamos a saludar los primeros 10 barrios. Mire, la gente de San Luis. Y la gente del barrio Aeropuerto en la calle 15. Aquí tenemos a todo volumen, escuchamos.
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1: Escuchando a los oyentes de Tropicana, 5 de la mañana, 51 minutos. ¿De dónde más se nos reporta usted para saludarlo? Muy buenos días. Qué alegría poder despertar con el saludo de los oyentes que nos escriben. Si es nuevo oyente, escríbanos. Si es nuevo oyente, también lo invito para que nos escriba. Nuestra línea Tropicana es 320-91-27-89-7. 320-91-27-89-7. Mira, a esta hora saludo también desde tempranito, me dicen desde el barrio Espina Pérez en Atalaya, escuchamos Tropicana. En la urbanización Cormoranes, en el barrio El Tesoro, aquí escuchamos
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1: ¿Dónde más se levantan escuchando Tropicana? Y si hay nuevos oyentes, repórtese. Por acá me dice un oyente, agrégame al WhatsApp, envíame su nombre y apellido, por favor, nombre y apellido y con gusto lo agregamos. Listo, nombre y apellido. Andrés Torres, Manuel Pérez, ¿cómo se llama usted? Con gusto. 552, oyentes de Tropicana desde Medellín, San Antonio de Prado. Lunita, Lunita, ya la estaremos agregando. ¿Qué nos dice la gente, los oyentes? Muy buenos días. Hola, vamos a ver quién está por acá.
3: Tropicana, Tropicana, reportando sintonías del barrio Prados del Este.
1: Muchas gracias, mi gente hermosa de Prados. Muy buenos días.
4: Yo voy y comparto Tropicana para
1: mi vida, yo escucho, veo y comparto. Repita después de mí, escríbanlo en la pared, en el techo, donde sea, mi amor. Para que se aprenda la frase, ¿listo? Yo escucho, veo y comparto. Yo escucho, veo y comparto. Desde Belisario, dice, de San Martín, activos en la panadería. Oiga, qué chévere para todos los panaderos que también están camellando. Juliet me dice buenos días. Para la gente que está ahí en el barrio de Toledo Plata, Marcela dice buenos días. A ver qué más se nos reporta en el WhatsApp. Tengo más oyentes conectados. Recuerda el Santiseña. Yo escucho, veo y comparto Tropicana.
5: Yo escucho, veo, comparto Tropicana, aquí la frontera norte de Santander, escuchando Tropicana, la bacana, bacanísima. Buenos días, muchachos, que tengo buen día.
1: Muchas gracias. Vamos a ver quién más se nos reporta en el WhatsApp de Tropicana, qué dicen los oyentes. ¿Qué reportan los oyentes antes de irnos a una pequeña pausa?
6: Yo escucho, veo y comparto Tropicana. Muy buenos días. Les habla Rosa del barrio Alto Pamplonita, reportando sintonía. En el barrio Alto Pamplonita nos levantamos escuchando Tropicana, la más bacana, bacanísima.
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11: Buenos días, comadrita. ¿Puedo pasar?
1: Me voy con la música del llanero ranchero. Ya viene Don William Arana con el mensaje a Papito Dios, la dosis diaria. 5 de la mañana, 54 minutos. ¿Sí? ¿Que hoy ya tomó cafecito? Si ya tomó cafecito, envíe la fotico ahí del cafecito, del radio. ¿Sí? Que usted sintoniza Tropicana, a ver, envíen fotico.

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1: Son las 6 de la mañana. 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
1: 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No solo por las cosas buenas, sino también por todas las cosas. Dale gracias a Dios en medio de situaciones complicadas.
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1: En una mina, un grupo de personas trabajaban arduamente para cubrir las necesidades de su familia. Los hombres trabajaban allí fuertemente. Y entre ese grupo de hombres había un creyente, un cristiano, que siempre daba las gracias a Dios antes de participar o de comer lo que la mujer le había puesto en su lonchera para llevar de comida. Y eso era objeto de burla para sus compañeros de trabajo. Se burlaban de él. ¡Hey, cristianito! ¡Hey! ¿Vas a dar las gracias hoy? Y se burlaban mucho de él. Un día llegó la hora del almuerzo y este hombre, el creyente, el cristiano, saca de su bolsa un sándwich con un rico jamón y queso y ya estaba presto a comérselo. Era lo que había traído de almuerzo. Lo sostiene en sus manos, cierra los ojos y da gracias a Dios. Mientras oraba, un perro pasa por ese lugar y abre su tarasca, su boca y le arrebata su comida y sale corriendo el perro. Sus compañeros no podían parar de reírse, se cogían el estómago, reían a todo pulmón y decían: ¡Hey! ¡Dale gracias a Dios por el perro! ¡Dale gracias a Dios por el perro! Y se burlaban mucho de él. Este hombre, el cristiano, no lo pensó dos veces y corrió tras el perro. La salida estaba a unos 100 metros del lugar. Apenas logró salir de allí, de esta mina, persiguiendo al perro, y cuando salió se derrumbó la mina. Una catástrofe. El hombre quedó extenuado, boquiabierto. Allá adentro habían quedado sus compañeros, tal vez muertos, aprisionados, no sabemos, heridos. Pero este hombre, totalmente asombrado, mira al cielo y le dice: Señor, gracias por el perro. No me alegra la noticia del perro en cuanto a lo que sucedió, la catástrofe y esto, ¿no? Porque no le deseo el mal a nadie. Pero aquí hay una lección bien bella que creo tenemos que aprender hoy en esta dosis. Dar gracias a Dios en toda ocasión. Y dar gracias parece ser ese asunto que parece sencillo, ¿cierto? Que enseñamos a los demás, a nuestros hijos. Y cuando algo como esto se enseña, muchas veces dar las gracias puede ser difícil para nosotros. Sí, ¿por qué difícil? Porque a veces te es difícil dar gracias de acuerdo a la situación en que estás. La Biblia, el manual de instrucciones, habla mucho al respecto de dar las gracias. La palabra gracias aparece en diferentes formas, en numerosas veces. En el Nuevo Testamento, por ejemplo, el apóstol Pablo escribió por lo menos 46 veces acerca de dar gracias. Él estaba tocando algo en particular acerca de este asunto. Y en esas epístolas Pablo nos anima a dar gracias. Pero yo creo que el encargo más exigente que encuentro de Pablo está en Primera de Tesalonicenses 5:18. Dice: dad gracias a Dios en todo, porque esta es la voluntad de Dios en Cristo Jesús para con nosotros. En todo. Ese es el reto. Y eso es lo que quiero que hablemos hoy en esta dosis. Cuando uno ve las bendiciones, cuando tú tienes bendiciones, cuando tienes cosas buenas, pues estar agradecido por esas cosas es fácil y das gracias con alegría. Pero es difícil darle gracias a Dios cuando al parecer no hemos recibido más bendiciones y cuando la situación no es muy positiva, ¿cierto? Sin embargo, Pablo nos dijo que diéramos gracias en todo porque es la voluntad de Dios para nosotros. ¿Pero acaso Pablo hablaba en teoría o por su propia experiencia? Cuando yo miro, repito, en el manual de instrucciones, en Hechos, yo veo que Pablo no tuvo una vida fácil o una vida sin problemas, porque veo que este hombre naufragó, fue prisionero, fue perseguido y golpeado, y sin embargo él estaba lleno de gracias en toda circunstancia. O sea que lo que yo veo es que Pablo dijo dar gracias en todo, y no lo hablaba solamente en teoría, sino que de su propia experiencia. Aún en las situaciones más terribles, la vida de Pablo me muestra que es posible dar gracias, darle gracias a Dios en medio de situaciones complicadas. ¿Pero cómo lo hizo? ¿Cuál era el secreto de Pablo? Y yo miro Efesios 5:20 y dice: dando siempre gracias por todo a nuestro Dios y Padre en el nombre de nuestro Señor Jesucristo. El secreto de dar gracias a Dios no es tan solo en los buenos tiempos, sino también en todo tiempo, como dice. No solo por las cosas buenas, sino también por todas las cosas. Es hacerlo en el nombre de nuestro Señor Jesucristo. Así que hoy démosle gracias a Dios por tu vida, porque respiras, porque tienes salud, porque a veces hay cosas que se nos han quitado en la vida, pero en la buena y agradable voluntad de Dios todo va a obrar para bien. Hay cosas que no entenderemos en este momento, pero démosle gracias a Dios porque Él tiene el control de todo. Y mi confianza hace que yo sepa y entienda que en Él todo obrará para bien, todo. La circunstancia que vivo hoy, y aprender a darle gracias en las buenas, en las malas, en las regulares y en todo. Ese es el reto de hoy, la meditación de hoy, la enseñanza de hoy en esta dosis es que sepamos agradecerle a Dios en todo momento. Padre, gracias por esta dosis, gracias por esta persona que la está escuchando, la bendigo. Tal vez yo no le conozca, pero yo la bendigo en el nombre de Jesús. Declaro sanidad en tu vida, declaro prosperidad, declaro que se abren puertas de trabajo, puertas de bendición en ti, en tu casa, y todo saldrá mejor en la buena y agradable voluntad tuya, amado Dios. En el nombre de Jesús, amén. Bueno, y mucha atención a este anuncio. Este domingo será nuestra reunión presencial, así que en Bogotá te esperamos en la carrera 13, número 6674, en el barrio Chapinero, Teatro Royal Center. Vamos a tener tres hermosas reuniones, 9, 11 y 1 de la tarde. Como siempre, ven a la que más te convenga, pero ven con tiempo, no llegues sobre la hora para que puedas ingresar. Hay buen acceso a través del servicio público de Transmilenio y demás, pero también hay parqueaderos. Puedes traer los peques que tienen sus propias reuniones y los vamos a atender con mucho cariño. La entrada es libre, completamente gratis. Ven y celebremos y recibamos de parte de Dios lo que tiene para nosotros. Te espero. Bendiciones.
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0: hay que avanzar a esta hora de la mañana, en esta nueva hora. Sí, señor, con mucha melodía, noticias, todo lo que usted necesita para estar muy bien informado.
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0: Ya, decirle buenos días a la gente que nos amplifica en el centro de la ciudad, en Atalaya. La gente que nos amplifica en el barrio Belén, en La Libertad, también sintoniza en Tropicana, ahí en el Escobal. Desde Santo Domingo nos reporta la sintonía desde López, Cuberos, La Cabrera. Me siguen escribiendo los barrios y muy felices. Están contentos los oyentes. Mire, barrio Trigal del Norte. Saludos a la gente a esta hora que nos sintoniza desde Los Patios. Reporte a esta hora de Ureña, San Antonio. Conectaditos con los oyentes de Tropicana. En Chinaco, te dice, escuchando la número uno, Tropicana, no hay más.
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0: Todo el reporte de sintonía de los oyentes. Todo el reporte de sintonía de nuestra emisora diferente a la que ayuda a los peluditos y a la gente. En este mes donde hay mundial, en este mes donde es el mes de papá, este es el mes de la segunda vuelta presidencial. Un mes bastante cargado de cositas para seguir escuchando.
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0: Me saludan desde el barrio Gaitán. Buenos días en San Mateo, en el barrio de Doña Nidia. También Nidia presente aquí en Nidia. Sintonizamos Tropicana, buenos días. En el barrio San Mateo también sintonizamos Tropicana, buenos días. Nos escuchan los oyentes a esta hora, muy buenos días. En Chapinero, desde el Trigal Contemporáneo, dice buenos días.
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0: Tropicana de Rubio Activos para el parche de Don Wilmer, barrio San Luis. Muchos de nuestros oyentes que a esta hora se conectan y se activan con Tropicana, la más bacana. Hay que presentarles a las voces bacanas todo el equipo que ya está listo, preparado. A esta hora de la mañana, véngase para acá, señor. Venga, venga, venga, venga, sin miedo. Tráigame la aromática, eso, déjemela ahí. No me vaya a quemar.
2: Buenos días, señor Iván. Buenos días a los oyentes. Vengo de la casa de la señora Beatriz. Me estaba haciendo un cafecito que le quedó muy rico. Y ayer me quedé donde la señora Beatriz me brindó. Me dijo, quédense aquí, nos echamos uno.
0: Un sueño, me imagino, un sueñito, sí señor, un sueñito, una película. A su edad me imagino que un sueñito, ¿no? A ver, ¿quién más? 6:17 minutos, ¿qué dicen los oyentes de Tropicana a esta hora? Muy buenos días, hola.
3: Yo escucho, voy con Puerto Tropicana, la más bacana de país.
0: Sí, buenos días.
3: Y van para acordarnos que hoy juega el Cúcuta Deportivo por un grupo para la Copa Colombia en la Eugenia del Cicantín. Y gracias por la información del equipo Quintero.
0: Vale, mi hermano. 6:17, ahí están los oyentes conectados desde el barrio Zulima. Me reportan la sintonía de los oyentes. Oyentes de Tropicana, la más bacana. Bueno, voy a darle la bienvenida también a otra de las voces bacanas. Donales Angulo, bienvenido, buenos días. Donales, vamos de una vez, vamos a comenzar con la Trope Agenda y el pico y placa para hoy, señor. Buenos días, cuéntenos.
4: Yo escucho, veo y comparto Tropicana, la más bacana, bacanísima. Feliz mañana, director, don Bartolo, todos los oyentes que están conectadísimos con nosotros. Sí, señor. Que la vida los colme de muchas bendiciones. Iniciamos con el pico y placa. Mucha atención. Carros particulares de placas extranjeras y nacional, terminaciones en 3 y 4. Su circulación estará restringida entre las 7 de la mañana hasta las 8 de la noche en toda la ciudad. Pico y placa para carros particulares colombianos matriculados en el área metropolitana 3 y 4 no podrán ingresar al cuadrante del centro de la ciudad entre las 7 de la mañana hasta las 8 y 30, 11 y 30 de la mañana hasta las 2 y 30 de la tarde y desde las 5 y 30 de la tarde hasta las 7 y 30 de la noche. Pico y placa para todos los tropi amarillitos. Inicia a las 7 de la mañana y va hasta las 8 de la noche en toda la ciudad. 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
0: 6:18, tengo más oyentes que me siguen reportando la sintonía, a ver qué nos dicen. Buenos días. Hola.
5: Buenos días, Tropicana.
0: Sí, buenos días.
5: Sí, papacito, eso no se dice. Yo le dije a usted, Bartolito, que quedara entre nosotros. Nadie puede saber, mi amor. Cafecito con la lepota, papá. Mi amor, yo le dije, no se ponga a decir nada a nadie, que no lo sepa nadie.
2: Bueno, está bien, mija. Me le comí la arepa a la señora Beatriz, que arepota, como ella lo dice. Sí, señor, se manda una arepa grande la señora.
0: Me imagino usted comiendo arepa, sí, señora, a esta hora de la mañana. Mire, con razón que llegó con esa sonrisa de oreja a oreja, ¿no? De cordal a cordal. Definitivamente. Hola, buenos días. Hola.
6: Tenía puto, ¿no? Ya sinvergüenza, perro.
0: ¿Qué dicen los oyentes? Hay 19 reportes de sintonía en los barrios de los oyentes que nos acompañan a esta hora a través del Tropi WhatsApp 320-91-27-897 de Tropicana. Muy buenos días.
7: Escucho el comparto Tropicana. Ay, buenos días, don Iván. Don Iván, es una gran mentira lo que está diciendo don Bartolito, que se quedó donde Beatriz. Él se quedó conmigo, con la Carolina, aquí en la peluquería, porque trabajamos esa tarde y nos tocó quedarnos en la peluquería. Y lo mandé tempranito para allá para que hicieran el cafecito, mis amores. Los quiero y que tengan un excelente día. Me le manda saludos, mi amor.
2: No, señor, yo en su casa no me quedé. Yo me quedé con Beatriz, mi hijo. Marica, no.
0: Bueno, don Bartolo, ya cálmese, ya. Recuerde que estamos en horario familiar, por favor. 6:20 a.m, buenos días.
8: Yo veo y comparto Tropicana en el barrio Santander, Alex Conectado. Un llamado a la comunidad.
0: ¿Qué pasó?
8: En este mes que viene, votar por la Priella presidente. No al socialismo, no al comunismo, no a la dictadura. Fuera Cepeda.
0: Bueno, ahí están los reportes de sintonía. Buenos días. Hola.
9: Don Bartolo, usted escuchó mal. Karol G dijo que no se quedaron en la casa porque les agarró el tarde. Se quedaron con la peluquería, don Bartolo. Me parece que le quedó la chapa en la peluquería, don Bartolo.
0: Oyente de Tropicana a esa hora.
10: Don Bartolito, no se ponga a creerle. Usted está conmigo. Usted es un varón, un macho. Donde se pare, mi amor. Usted no le gusta los hombres así. Pura mujeres. Se quedó conmigo. Gracias, mi amor. Gracias.
0: 6:21, oyentes de Tropicana. ¿Cómo lo defienden a don Bartolo, no? A esta hora, todo el equipo de trabajo. Mejor, don Alex. Contarle a la gente, a los oyentes de Tropicana, estoy revisando la Tropi Agenda de hoy, martes 2 de junio. Oiga, le cuento que hoy el Sisbén, para los que nos preguntan, la gente del Sisbén va a estar en el barrio Scalabrini. ¿Dónde es eso? Calle 54, número 1437, barrio Scalabrini. Hoy va a estar el Sisbén para si usted tiene cualquier inquietud, inconformidad y cualquier solicitud que quiera hacer. Cualquier servicio que necesite, ahí lo puede realizar. ¿A qué horas? De 8 de la mañana a 12 del mediodía. Después no diga que no le avisé. De 8 a 12. También van a estar hoy de 8 de la mañana a 12 del mediodía. La gente del Sisbén se traslada al barrio Los Estoraques. Estará en la calle primera, número 45-104, urbanización Los Estoraques, Manzana B o Manzana 5, ¿será? Barrio Los Estoraques, también va a estar la gente del Sisbén de 8 a 12. Listo, para que lo tengan presente los oyentes de Tropicana, la más bacana, bacanísima. Sigamos a esta hora con indicadores económicos. Don Alex, cuénteme, señor.
4: Así es, indicadores económicos en cómo amaneció Cúcuta. Mucha atención, el dólar se cotiza a 3,560, el euro se cotiza a 4,135. El precio promedio del galón de gasolina subsidiada está en 14,265 y el ACPM a 9,453. 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Yo escucho, veo y comparto Tropicana, la más bacana, bacanísima.
0: Reporte de los oyentes 320-9127-897, decirle a la gente, a los oyentes de Tropicana, hoy va a ser calorcito, ¿no? Tendremos una temperatura máxima de 35 grados centígrados. Cielo parcialmente nublado y buen viento va a ser el día de hoy. Es el reporte de esa mañana, 6:23, 6:23, en la más bacana, bacanísima. Y lo que pasa en las calles también, cuéntenos a esta hora. Vamos a hablar con los tropiconductores. Buenos días con los conductores a esta hora de la mañana. Vamos a hablar con los oyentes que ya van por la cero, la gente que viene de Villa del Rosario, de Los Patios, del centro de la ciudad, de Atalaya, de otros barrios. Cuéntenos a esta hora, ¿cómo está la movilidad hacia el Zulia? ¿Qué dice la gente, los oyentes de Tropicana? ¿Cómo está la movilidad, querido conductor de buseta? No olviden que si se sube a la buseta, pague los 3.400 y pida que le ponga, le sintonicen...
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0: Ahí en el Trope Amarillito. Un abrazo para los conductores en los paraderos de taxi. Que nos cuenten los conductores, los oyentes, a esta hora, ¿cómo? ¿Cómo está la movilidad? Cuéntenos.
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11: Tropicana, Tropicana, yo escucho, veo y comparto Tropicana. Buenos días, Ivancho. Día del Zulia, 5 de 5.
0: Muchas gracias, el reporte de los oyentes. Ustedes son mis ojos, los ojos de Tropicana en las calles, para poder contarle a la gente cómo están las calles en este momento, cómo está, cómo avanza la bendita movilidad. Cuéntenos, 6 de la mañana, 25 minutos, ¿qué nos reportan los oyentes?
12: Yo escucho, veo, comparto Tropicana, la más bacana, bacanísima. Buenos días, Ivancho. Saludo cordial acá de mi tropilocar acá en Sardinata, Sardinata.
0: Sí, señor.
12: Un saludo cordial a todos, su equipo y todo. Que tengan un feliz día. Dios me lo bendiga a todos.
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13: Escucho, veo y comparto Tropicana. Muy buenos días, Don Ivancho, Tropi Amarillito, desde el terminal vía Atalaya, viceversa, 5-5, 5-5. Feliz día para todos.
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14: Muy buenos días, yo escucho, veo y comparto Tropicana, la más bacana. Ivancho, un saludo muy especial a Dayanita en la vereda Alto Viento, Arboleas.
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15: ¡Uy, Tropicana, muy buenos días! Yo escucho, veo y comparto Tropicana, la Tropi Amarillita, 433, la Churca. ¡Ay, aquí desde el anillo vía la Fortaleza hacia el centro, 5-5! ¡Uno a Oscar! ¡Despiértese, Oscar, a trabajar, amor!
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16: Mucho veo y comparto Tropicana desde WDM 980, 5-5, avenida Tercera con 10.
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17: Yo escucho, veo, comparto Tropicana. Buenos días. 5-5, 5-5.
18: Muy buenos días, Don Ivancho.
17: Día Rosario, 5-5.
18: Del terminal vía
17: Tigre presidente, colócame que te va a comer el tigre.
18: Feliz día
17: a los petristas.
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19: Buenos días, Tropicana. Yo escucho hoy, comparto Tropicana, como esta emisora se oye hasta en el fin del mundo. Un saludo muy especial allá en Sardinata a mi sobrino Javier, alias Popeye, muy conocido en Sardinata.
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20: Justo hoy, comparto Tropicana, la más bacana, bacanísima, a la Ivancho. Una pregunta, ¿por qué será que todos los hombres cuando escuchan Tropicana se le voltean la chupa?
0: 628, no sé qué suceda. Vamos a ver quién está por acá en el WhatsApp.
21: Yo escucho, veo y comparto Tropicana porque es la más bacana. Firme con el tigre desde Chane. La Simona, desde Pan de Azúcar, saliendo a laborar. Feliz día y bendecido día en el nombre de Jesucristo nuestro Señor. Amén, amén.
0: La maquinaria amarilla, maquinaria pesada, conectados con Tropicana.
15: Porque nosotras somos también una mujer, madre, cabeza de hogar. Así siempre somos nosotras, todas sensibles. La 433 más sensible que soy yo. La churca.
22: Hola, Tropicana. Yo veo, escucho, comparto Tropicana. Tropicana, ¿por qué no ponen la canción de Shakira del Mundial más seguido?
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0: 629, ¿qué nos reportan los oyentes a esta hora en el WhatsApp de Tropicana? Sí,
3: Tropicana, Tropicana, una bacana bacanísima. Yo escucho, veo y comparto Tropicana, una bacana bacanísima. Ay, mis amores, les quiero comentar que hoy la... Pero quería que Karol G abra un poquito más tarde, pues a las 9:10 de la mañana. Y contraté a la Michelle para que me ayudara, porque gracias a Dios me ha ido súper bien. Tengo ganas también de convidar a la Churca, que si viene a trabajar conmigo y deje de manejar taxi.
0: Dios mío. Se emocionan apenas escuchan a don Bartolo. Un abrazo para Chile ahí en el barrio San Luis. Nuestros oyentes de Tropicana, Diana Pérez, que nos escribe a esta hora. Y el reporte de sintonía en el WhatsApp. Vamos a las noticias. Vamos al momento serio, a la información, a las noticias más importantes en la mesa de trabajo de Tropicana, la más bacana, bacanísima. Ya son las 6 de la mañana, 30 minutos. Y a las 6 de la mañana, 30 minutos.
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0: En noticias importantes, mucha atención, que el gobernador busca distensionar el Catatumbo. La sociedad civil realiza invitación a actores armados para que cese la guerra entre el ELN y las FARC.
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0: Mucha atención en noticias a esta hora y se lo contamos en Tropicana, 6 de la mañana, 30 minutos. ¡Pare oreja! Hay preocupación en el sector comercio por el aumento de cierres de locales. Están cerrando los locales en el centro de Cúcuta. La ola de inseguridad está afectando la operación comercial. Hay que apoyar al comerciante, a la gente. Hay que brindarle, por favor, alcalde Jorge Acevedo, más seguridad a la gente del centro de la ciudad. Están quebrando, están cerrando los locales. Dicen, no aguantamos el tema de las extorsiones, de la inseguridad. No va más. Y ya empiezan a cerrarse en locales.
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0: 6 de la mañana, 31 minutos. Mucha atención a prisión. 7 presuntos integrantes de los AK-47 en la ciudad de Cúcuta. La fiscalía los vincula con una red dedicada al microtráfico.
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0: 6:31 minutos. El Ministerio Público en Cúcuta solicita mayor apoyo para desplazados del Catatumbo. Cuestionan la atención de la unidad para las víctimas.
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0: Mire, le contamos a la gente. Recuerda que el Día del Padre quedó ya oficial la fecha, el 14. El próximo, no este domingo, el otro domingo, el 14 de junio, será el Día del Padre.
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0: 6:31 en noticias, escuchando a la comunidad y cómo se mueve también el país. A esta hora le contamos a la gente, a los oyentes de Tropicana. La Federación Colombiana de Fútbol se refirió al uso de la camiseta de la selección en política. El uso de la camiseta de la selección Colombia por parte del candidato Abelardo de la Estrella fue criticada por su adversario en segunda vuelta, Iván Cepeda. Pues mucha atención. La camiseta amarilla de la selección Colombia de fútbol se convirtió este lunes, el día de ayer, le contamos a la gente, en controversia política, después de que el candidato del Pacto Histórico, Iván Cepeda, cuestionara su uso por parte de Abelardo de la Esprilla. El Movimiento de Defensores por la Patria y sus seguidores durante su campaña presidencial. En noticias, para contarle un poco a la gente, qué fue lo que dijo la Federación Colombiana de Fútbol, poco después de la denuncia, emitió un comunicado en el que aseguró que no tiene facultad legal, al ser una entidad privada, para limitar el uso de una prenda de vestir. O sea, con el cariño y respeto que se merece Cepeda y la gente de la izquierda, quieren decirle que pueden utilizar la camiseta, no pasa nada. Dice, no tenemos la facultad legal al ser una entidad privada. Por eso cada quien la compra. ¿Cómo le van a prohibir a la gente que compra su camiseta que saque la camiseta? Para limitar el uso de una prenda de vestir, que cualquier persona que compre libremente, escuche bien, la camiseta de la Selección Colombia, en reiteradas ocasiones hizo un llamado público para que sus marcas y distintivos no sean usados para otros fines y fuera solo lo deportivo. Eso fue lo que dijo, pues, Iván Cepeda. Pero la Federación Colombiana de Fútbol dice, no, normal, para eso la gente la compra, La gente la compra. No tenemos la facultad de decir, hey, no se ponga la camiseta. No, porque usted está comprando la camiseta de la Selección Colombia. Cada quien es libre de utilizarla. No tiene facultad legal, al ser una entidad privada, para limitar el uso de una prenda de vestir.

0: Contar a los oyentes de Tropicana, mucha atención, murió Javier Alberto Ayala Maya, el rector de la Universidad Militar Nueva Granada. Mucha atención.
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0: Miren, noticias, también le contamos a la gente cuándo vuelve a jugar la Selección Colombia previo al Mundial 2026. Luego del encuentro con Costa Rica, la selección se enfrentaría a Jordania, el combinado que jugará su primera Copa del Mundo. Y ya les contamos cuáles serían los detalles, ¿no? A los oyentes de Tropicana, después de que la selección, la tricolor, venciera 3-1 a Costa Rica en el Estadio Nemesio Camacho, El Campín, en Bogotá. Muy bien por la tricolor, por la Selección Colombia. 6:35 minutos. ¿Qué nos dicen los oyentes de Tropicana? ¿Qué dice la gente, los oyentes? ¿Qué opina la comunidad? Buenos días.
2: Buenos días, Tropicana, la más bacana. Yo escucho, oigo y comparto Tropicana. No hay que volvernos a poner la camiseta otra vez. Firmes por la patria. Otra vez el día de la segunda vuelta. Todo mundo con la camiseta de la Selección Colombia. Firme por la patria.
3: Eso fue lo que dijo pues Iván Cepeda.
4: Ibancho, muy buenos días.
3: La Federación Colombiana de Fútbol.
4: Acá llegando
3: la compra.
4: Antonia Santos.
3: No tenemos la
4: frente al de uno.
3: No se ponga
4: tuvo madre de agua roto.
3: Usted está comprando la camisa.
4: Y ya levantó
3: cada quien
4: el pavimento. Entonces, para que por favor
3: no tiene
4: pase la voz a la entidad correspondiente.
0: La gente de Aguas Capital, o envíenos un videito para subirlo a las redes sociales. Si alguien está ahí cerquita de esta problemática, por favor, que nos cuenten. Buenos días. Sí, buenos días. ¿Qué pasa? ¿Qué dice?
5: Pablo Petristas le va a tocar.
0: Bueno, por favor, usted puede opinar, recuerde, pero sin ofender al otro, por favor. Solo vamos a recibir esta llamada a ver quién está en la línea. Tropicana, buenos días. Bueno, llaman y no contestan, por el amor de Dios. Tropicana, buenos días. Aló, buenos días.
6: Buenos días.
0: ¿Con quién hablamos?
6: Como toda ciudadana colombiana,
0: ¿sí?
6: No tiene nada que ver nuestra camiseta. Porque nosotros como colombianos,
0: sí,
6: nos gusta utilizarla. Es algo muy sencillo y honesto.
0: ¿Qué opina usted, mi señora, de lo que dijo el candidato Iván Cepeda, de que esto no se puede utilizar la camiseta cuando sean elecciones?
6: Es que la camiseta es un símbolo de ser colombiano,
0: sí,
6: sea izquierda o sea derecha. El voto es conciencia para salvar a un país. Esa es mi opinión personal.
0: Sí,
6: Tropicana, Tropicana, la más bacana.
0: Muchas gracias, mi vida. ¿De qué barrio nos llama? ¿De qué barrio? Bueno, se fue la señora. Muchas gracias por el reporte. Buenos días, mi señora.
7: Yo escucho, veo y comparto Tropicana. Muy buenos días, muy buenos días. Porque me gusta mi cele, me coloco la camiseta cuando yo quiera y a la hora que quiera.
8: Tropicana, Tropicana, la más bacana. Si esto es ese señor como candidato presidencial que está prohibiendo el uso de la camiseta, ¿cómo será de presidente? Firmes por la patria.
9: Yo escucho, ve, comparto Tropicana, la más bacana, bacanísima. Ivancho, en el 2022, cuando Petro asumió la presidencia, el señor salió con la camiseta. El señor presidente salió con la camiseta y ahí sí nadie hizo escándalo y nadie hizo nada. Entonces, ala, que la izquierda aprendan a perder, hombre, ya estamos cansados.
10: Buenos días. No, ese candidato Cepeda, no, él está confundiendo al pueblo, pero eso no es así. Una cosa es blanco y una cosa es negra, pero no, eso no tiene nada que ver. Él está confundido, o sea, está equivocado. Tropicana, la más bacana, bacanísima.
11: Buenos días, Tropicana. Yo escucho y comparto Tropicana. Si eso es ahorita que nos está prohibiendo usar lo que nos identifica como colombianos, nada tiene que ver con el voto. Está mirando fuera del pote. ¿Cómo se le ocurre prohibirnos que nos pongamos la camisa orgullosamente colombianos?
12: Yo escucho y veo y comparto Tropicana, la más bacana, bacanísima. Don Iván, la verdad, ahí está mostrando lo que es Cepeda. Para la gente que votó por Cepeda, miren, prohibiendo una camiseta de la Selección Colombia, siendo uno colombiano.

0: hermano. No, está loco. Con mucho respeto, don Iván, pero la gente contaron con Cepeda. Miren, ya está demostrando lo que va a hacer.
1: Tropicana, Tropicana, la más bacana. Muy buenos días. Dios les bendiga. Que tengan un gran y feliz día. Pues la verdad, el que no le guste utilizar la camiseta de Colombia es porque no es colombiano. La camiseta no quiere decir nada. La camiseta quiere decir que somos colombianos, que estamos orgullosos de haber nacido en Colombia. Y nada, el que no le guste, porque no se lo ponga.
2: Buenos días, Tropicana, Tropicana, la más bacana. No, señor presidente, es como Bichiro. Una prenda de vestir casual. Cada quien se la pone cuando quiere.
3: Reporte de los oyentes, los escuchamos.
4: Mire, yo aclaro esto como yo lo entiendo, como lo dijo el señor presidente Cepeda, que no quieren que el partido de él o el apoyo de él se coloque la camiseta, porque el Tigre, la gente del Tigre ya se colocó la camiseta. Entonces él no le quiere robar lo que el Tigre ya hizo. Él no le quiere robar la camiseta que el Tigre ya juntó para su elección y para su grupo.
5: Tropicana, Tropicana, Tropicana, una preguntita, le pueden preguntar al Cepeda. Yo me quiero poner la camiseta amarilla hoy de Colombia, ¿me la puedo poner? A ver si me da permiso, dígale, pero yo no me la estoy robando, porque yo la compré, dígale.
6: Yo escucho hoy, comparto Tropicana. Nadie ha querido entender el mensaje del señor Cepeda. Él quiere que el 21 de junio lo apoyemos con la camiseta negra, que significa quemado. Entonces, todo de negro para complacerlo como quemado. ¿Listo?
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0: del señor Luis Mateus. Vamos preparándonos para una pequeña pausa y ya regresamos. 6 de la mañana, 50 minutos. 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

7 de la mañana, 7 en punto. Y a las 7 yo escucho hoy Comparto Tropicana. Un abrazo para la gente que nos sintoniza, nos amplifica en los barrios. Aquí te acompañamos en el transporte público, en tu casa. Para las amas de casa y oyentes que escuchan. ¡Oh!

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1: Seguimos a esta hora de la mañana en Tropicana, 7-8 minutos. Bueno, voy comenzando otra hora. Voy saludando a la gente que me reporta la sintonía en los barrios y sobre todo también con la información que nos traen nuestros periodistas, con todo lo que usted necesita escuchar a esta hora de la mañana en Tropicana, la más bacana, bacanísima. 7:09 minutos. Antes de irme con Don Camilo Picón, nuestros periodistas de Caracol Radio, traigo el pico y placa para hoy. De una vez, vamos al tema del pico y placa, muchachos. En la mesa de trabajo, Don Bartolo y Alex, vamos a revisar el pico y placa para hoy para los oyentes de Tropicana, hoy martes 2 de junio del 2026. Mire, para los particulares 3 y 4. Recuerde el horario de restricción de 7 de la mañana a 8 y 30 de la mañana, 11 y 30 de la mañana, 2 y 30 de la tarde, 5 y 30 de la tarde a 7 y 30 de la noche.
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1: Conductores de placa nacional, extranjera y de motocicleta 3 y 4 deben dejar su vehículo en casa entre las 7 de la mañana y 8 de la noche.
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1: Y hablo con los amarillitos, conductores de taxi. Hoy le corresponde la placa terminada en 8, quedarse en casa. Placa terminada en 8, ¿listo? 7:09 minutos. A esta hora de la mañana hay que darle la bienvenida también a nuestro periodista. Camilo, bienvenido. Buenos días. ¿Cómo amaneces?
3: Iván, muy buenos días para usted, para todos los oyentes de Tropicana. Muy bien. Un gusto estar nuevamente aquí en la cabina y, por supuesto, llevar todas las noticias de lo que ocurre en Norte de Santander y en Cúcuta.
1: Sí, señor. Toda esta información valiosa que nos traen ustedes, nuestros periodistas, a esta hora, 7 de la mañana con 10 minutos. Vamos al balance, a preparar la agenda. A esta hora de la mañana, contarle a la gente, a los oyentes de Tropicana, cómo amaneció Cúcuta en la emisora diferente. 7 de la mañana, 10 minutos, en la agenda informativa. Ayer lo dijimos y ya está establecido con el director de FENALCO. Ayer hablamos con el director y ya el Día del Padre quedó para el próximo domingo, de este domingo el otro, ¿no? El 14 de junio.
3: Así es, desde ya el comercio se prepara ante este cambio de fecha, entendiendo que se vienen las elecciones, la segunda vuelta, y por eso, para que las personas disfruten y puedan también mover el comercio, se realiza este cambio para el día 14 de junio. Así que las personas muy atentas también, salir a comprar el regalo desde ya para que se puedan agendar también en la celebración del Día del Padre.
1: Mire, estaba revisando en la agenda informativa de qué dijo la Federación Colombiana de Fútbol con el tema de la camiseta. Recuerda que Iván Cepeda salió a decir que no se podía utilizar la camiseta y todo este cuento. Pues la misma federación salió a hablar, ¿no? A decir, dice ellos, según la federación, ¿qué fue lo que dijo? Dice que ellos no tienen facultad legal, pues al ser una entidad privada, para limitar el uso de esta prenda de vestir. Porque cada quien, según ellos, dice, cualquier persona es libre porque la compra. Cada quien está comprando su camiseta, pues dice, nosotros no podemos prohibirle a la gente que se ponga la camiseta de la Selección Colombia.
3: Así es, se volvió muy polémico eso, sí. Entendiendo que el día de las elecciones, pues muchas personas se pusieron la 10, la camiseta, y salieron a votar, pero es algo que habitualmente cuando es elecciones la persona
1: lo hace,
3: pues, lo hace. Es muy común, pero en este caso llamó la atención porque uno de los candidatos hacía como mucha referencia, pero sin duda alguna es un caso aislado, y pues ante esto la Federación Colombiana de Fútbol saca este comunicado.
1: Sí, señor. 7 de la mañana, 12 minutos, tenemos noticias a esta hora con Camilo Picón en Tropicana.
3: Vamos a iniciar con temas de orden público que ocurren en el Catatumbo, en el municipio del Tarra. Exactamente el día domingo ocurrió una incursión armada donde fueron asesinados dos hombres. Se trata de John Jairo Ramírez Aguilar y Elkin Díaz Márquez. En ese mismo hecho, guerrilleros, unos integrantes de un grupo armado, armado incendiaron una vivienda y se llevaron a 3 personas retenidas, quienes ya fueron liberadas. Este hecho pues enciende las alarmas en este municipio porque podría amenazar también las clases de los estudiantes en este punto de El Catatumbo, municipio del Tarra, kilómetro 84, es la vereda donde ocurrió esta incursión armada.
1: Sí, señor. Ya son las 7 de la mañana con 13 minutos. Las noticias a esta hora en Tropicana.
3: Hablamos de Tibú porque la Junta de Acción Comunal de la Vereda La Selva en este municipio denunció que hombres armados del ELN habrían retenido a su presidente. Se trata de José Richard Velázquez Triana. Según un comunicado que emitió la Junta de Acción Comunal, los hechos ocurrieron el pasado 29 de mayo en el sector de San Martín de Loba. Desde entonces, familiares y líderes comunales aseguran que no han recibido información sobre su estado de salud ni pruebas de supervivencia y por eso llaman a este grupo armado para que dé señales de vida de este líder comunal.
1: 7:13, estoy revisando en la Tropiagenda, Cami, y oyente de Tropicana dice: rescatan a bebé, una bececita de tan solo 7 meses, presuntamente fue raptada por su padrastro. ¡Qué belleza!
3: Bueno, este es un caso que genera pues muchas cosas, ¿no? Mucha rabia. Imagínese que se trata de un hombre. Por aquí le tengo el nombre. Lo que mencionaban ayer las autoridades es que esta persona sería el padrastro y que en un ataque de celos, porque vino el padre biológico de la menor de 7 meses a visitarla desde Bogotá, él lo que hizo fue llevársela, esconderla en una vivienda en Antonia Santos y le hacía videollamadas a la mamá de la niña y le pegaba. En la misma videollamada mostraba cómo la golpeaba para generar este tipo de presión. Gracias a estos videos, a toda esta investigación, pues pudieron dar con la ubicación de este hombre que fue enviado a la cárcel debido a este rapto. Hay que llamarlo como es, un secuestro de una niña de 7 meses.
1: No, terrible, terrible. Mujeres, piensen muy bien con quién se van a meter, y más si hay hijos de por medio. Rescatan a una bebé de 7 meses, presuntamente raptada por su padrastro. Al parecer esta persona se la habría llevado por celos del papá biológico.
3: Carlos Andrés Lindartes Hernández, ese es el nombre del hombre que cometió este hecho, y por supuesto la policía la rescató en el barrio Antonia Santos.
1: No fue lejos, fue aquí en la ciudad de Cúcuta.
3: Sí, señor,
1: ¿no?
3: Aquí en la ciudad de Cúcuta. Lo que hacen, pues hay gente que lo llamaría celos, pero tal vez son personas que
1: ya como están celos, pero enfermizos.
3: Sí, claro, obsesión.
1: Sí, señor. 7 de la mañana, 15 minutos, a esta hora las noticias en Tropicana.
3: Seguimos hablando del Catatumbo, porque en las últimas horas se desarrolló en la Gobernación de Norte de Santander una mesa de trabajo entre, por supuesto, personas que tratan de buscar una solución al conflicto que se vive allí. En un intento por desescalar el conflicto, el gobernador de Norte de Santander, William Villamizar, hizo un llamado a la paz a los actores armados del territorio para que puedan llegar a un diálogo. El mandatario, junto a la sociedad civil, empezó una fase exploratoria para que la Iglesia Católica, la sociedad civil, junto a los alcaldes de la región y representantes de organizaciones sociales, puedan sentar una mesa de trabajo para tratar de apaciguar la violencia, el conflicto que no para, que ya lleva más de un año en los diferentes municipios de este territorio.
1: Oyentes de Tropicana que nos acompañan, y la encuesta, la Tropiencuesta, está también en la mesa de trabajo hoy, preguntándole a la gente quién cree que será el próximo presidente de Colombia, Abelardo de la Espella o Iván Cepeda. Ustedes pueden ingresar al Facebook de Tropicana, dejar su comentario de manera respetuosa, solamente colocar el nombre, no se desgaste escribiendo un poco de cosas para evitar de pronto que ustedes se ofendan entre ustedes mismos y miles de cosas. Por favor, escriba ahí el nombre, sea Abelardo o sea Iván Cepeda, su candidato de preferencia. 7 de la mañana, 17 minutos en Tropicana.
3: Hablamos del Ministerio Público en Cúcuta, quien está solicitando al gobierno nacional mayor atención para los desplazados del Catatumbo. Están cuestionando desde la personería de esta ciudad la atención que viene brindando la unidad para las víctimas. Son más de 8.500 personas que han llegado hasta aquí para recibir atención, y lo que expresan es que han sido abandonados y prácticamente le toca al municipio meterse la mano al bolsillo para atender a esta población. Muchos de los desplazados, como mencionan también, estarían falleciendo y aún así no les llega las indemnizaciones.
1: Sí, señor. 7:17. Cuéntenos en el WhatsApp de Tropicana. A esta hora lo invitamos a que siga participando de la encuesta y de las noticias. Camilo nos cuenta, ¿qué está pasando?
3: A la cárcel, 7 presuntos integrantes de los AK-47 en Cúcuta. La Fiscalía General de la Nación en las últimas horas logró, junto a la policía, este importante operativo donde fueron capturados estos 7 presuntos integrantes de esta banda transnacional, a quienes se les está vinculando con una red dedicada al microtráfico. En las últimas horas también un juez envió a estas 7 personas a la cárcel por estos delitos que están relacionados con el tráfico, fabricación o portes de estupefacientes.
1: 7:18. A esta hora las noticias con Camilo Picón en Tropicana. Mucha atención.
3: Iván, también de interés para todas las personas que utilizan las vías de la ciudad de Cúcuta, porque sí, el día domingo habrá domingo un evento deportivo allí en el malecón, y desde las 7:30 de la noche hasta las 9:30 estarán cerradas algunas vías, entendiendo que se va a realizar un evento de running.
1: Domingo 7.
3: Sí, señor, domingo, así que el llamado para las personas. También estaremos hablando con el secretario de movilidad de la ciudad para conocer cuáles son esos puntos que se van a habilitar, que serán cerrados también, ante este evento deportivo que se va a realizar en la ciudad de Cúcuta y que va desde las 7:30 hasta las 9:30 de la mañana.
1: Sí, señor, pues ahí está la información a las 7:19 en Tropicana, en la emisora Diferente, con Camilo Picón y nuestros periodistas. Tenemos en la línea a nuestro queridísimo secretario de Tránsito para que también nos entregue un balance de qué ha pasado, lo último, ¿no? En cómo se está moviendo el tema de la ciudad, todo esto y lo que usted está hablando.
3: Así es, secretario, muy buenos días y bienvenido a Tropicana, y hablemos precisamente de ese cierre de vías que se va a realizar en la ciudad desde las 7:30 de la noche el día domingo por un evento deportivo, para que las personas desde ya se vayan agendando.
4: Bueno, muy bueno, un saludo muy especial a la mesa, a todos los oyentes. Sí, efectivamente, este domingo viene el running, el night run. Es una carrera ya que está muy tradicional en Cúcuta. Desde la administración hemos, digamos, apoyado a todos esos emprendedores del tema de running, y es una, pues, la única carrera nocturna en el año que se hace en la ciudad. Y ya van alrededor de 1.300, 1.500 personas inscritas. Espera que esta semana eso se multiplique. Lo importante es para que todos disfruten, los que más quieran disfruten. Se van a cerrar las vías principales, o sea, el tema de la Libertadores, el tema de Malecón. Es como por donde va a pasar esa carrera, y pues la idea es que todos disfruten y salgan a disfrutar en familia. Esas vías se van a cerrar a partir de las 6 de la tarde del domingo. Es una carrera muy rápida, cuestión de una hora y media ya tener apertura las vías. Nosotros le pedimos a la comunidad mucha paciencia, a los que van a participar, que tomen vías alternas. De esta manera, pues, de pronto no van a caer en cuestiones de tráfico.
3: Secretario, también, ¿cuál será ese dispositivo por parte de las autoridades, por supuesto, para que las personas tomen las vías alternas y también evitar así congestiones?
4: Sí, los organizadores montan todo el tema logístico, ¿cierto? De apoyo logístico y demás. Y nosotros, como Secretaría de Movilidad, en conjunto con la Policía Nacional, vamos a estar en los perímetros alrededor de dicha carrera, pues, para dar articulación al tráfico, dar movilidad. Eso es lo que nosotros tenemos ya organizado. Esta semana vamos a tener otras 2-3 reuniones precisamente para ese tema, pero bueno, la idea es que van a disfrutar y van a gozar de esta gran carrera el domingo.
3: Bueno, secretario, para esta semana, ¿qué tiene preparada la Secretaría de Movilidad en la ciudad de Cúcuta para atender todo lo que requiera también la ciudadanía?
4: Mucho control operativo. Seguiremos haciendo control operativo. Ya se fue mayo, y mayo, de los 5 meses del año, fue el mes con menos fallecidos por causa de siniestros viales, y sabemos que eso, digamos, disminuyó ese número de fallecidos, pues, por el control operativo que hemos realizado. Mucho control operativo nocturno. Desde los miércoles iniciamos a hacer control operativo nocturno en diferentes puntos de la ciudad por tema de embriaguez y demás. O sea, aquí lo importante es que nosotros, o nuestra filosofía o nuestra misionalidad es salvaguardar las vidas de los ciudadanos. Hemos hecho muchas campañas, pero ya determinamos de que el control operativo nos da muy buenos resultados por eso mismo. Entonces, la invitación especial a que si va a conducir su motocicleta, su vehículo, por favor no lo haga en estado de embriaguez, por favor porte los documentos exigidos y también tenga los dispositivos de seguridad.
3: Bueno, secretario de Movilidad de la ciudad de Cúcuta, Joan Botello, gracias por acompañarnos en Tropicana.
4: Un saludo muy especial y el mensaje para todos, como siempre, de que la seguridad vial y la movilidad es tarea de todos. Un abrazo.
1: 7:23, ahí están los invitados a esta hora, Camilo, y la gente que nos acompaña a esta hora, que sigue participando, y las noticias más importantes. La próxima edición de noticias será a las 11:30 de la mañana, ¿no?
3: Así es, Iván, 11:30 de la mañana, para que todos los oyentes a través de la 99.9 FM, a través de los 1090 AM y también de los 1250 AM, se enteren de lo que ocurre en Cúcuta y también en Norte de Santander, hechos de actualidad y también el desarrollo de esta jornada electoral que se va a vivir el 21 de junio en el país, enfocándolo aquí en la ciudad.
1: Comienza la cuenta regresiva, 19 días ya quedan, ¿no?
3: Así es, la cuenta regresiva, y también invitar a las personas a que, sí, estamos en una jornada electoral, pero evitar también las peleas familiares por cuestiones políticas, y más bien, si vamos a votar, ese día tomemos la decisión sin generar tanta pelea, tanta discordia y división en nuestra familia y ciudad.
1: Así es. 7:24 minutos. A esta hora las noticias en Tropicana.
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1: Ya son las 7 de la mañana con 32, 7:32 minutos en Tropicana, 7 de la mañana 32 en la emisora diferente. Estoy revisando la encuesta del día. Hoy en el Facebook, váyase para el Facebook, si no nos sigue, síganos. Y puede invitar a varios amigos a que nos sigan, por favor. ¿Listo? Vamos a ver entre las personas que nos están siguiendo, entre las bellas personas que están activas a esta hora. Tengo a varios, a ver quién más se une a nuestra cuenta. En este momento tenemos más de 149.900. Bueno, vamos a mirar con exactitud cuántos tenemos aquí en el grupo de Facebook para poder contarle a los oyentes de Tropicana, la más bacana, bacanísima. Y la gente que está muy activa en este momento con la emisora diferente, la emisora que ayuda a los peluditos, a la gente. Vamos a contarle a la gente, a los oyentes de Tropicana. Mire, tenemos 114.885 miembros. Quiero que tome su celular y nos siga ya. ¿Listo? Vamos a hacer la tarea. Vámonos para el Facebook, por favor, o Facebook. Yo quiero llegar a la meta ya de los 115.000. Nos quedan sino como... por ahí como 120 amigos para llegar a esta meta de los 115.000. ¿Cuántos me ayudan ya en Ureña, en San Antonio, en Los Patios, en Villa del Rosario, en toda Cúcuta, norte de Santander, pueblos, municipios? ¿Cuántos ya ingresan a Facebook? ¿Tiene celular en la mano? Listo, en la lupita, en Facebook, sí, el de la F, el azulito, donde dice buscar, usted va a colocar ahí Tropicana Cúcuta, dice Grupo de Tropicana Colombia, Grupo Público Tropicana Cúcuta. Ahí está, bueno, ya 114.886. Acaba de empezar a seguirnos el primer miembro. Vamos a ver quién más, vamos a ver. Y de paso participe en la encuesta. Otra persona ya, 114.887. ¿Cuánto más en este momento? Usted ahí ve las reflexiones, las campañas, las noticias. Todo lo que usted necesita para estar muy bien informado ahí. A través de Tropicana, el Pico y Placa, todo lo tenemos ahí. 114.889 y sigue creciendo. A ver, ¿quién más? ¿Quién más en este momento nos sigue? Está con nosotros. 114.890. Nos faltan 10 para los 114.900. Y así seguir creciendo. A ver, a esta hora de la mañana, Tropicana Cúcuta, amigo conductor. Yo quiero invitarlo, amigo conductor, amigo que nos escucha a esta hora y está ahí detrás del radio.

0: Tropicana Cúcuta, por favor, Tropicana Cúcuta, muy fácil. Tropicana Cúcuta, para que hagamos la tarea. Tropicana Cúcuta en el grupo de Facebook. Vamos a ver cuántos más. 114,894. ¿Quién más nos está siguiendo en este momento? ¿Quién más hace la tarea con nosotros? De una vez, pues vamos haciendo la tarea, vamos revisando y creciendo con los oyentes de Tropicana, la más bacana, bacanísima. La gente que está muy activa. 114,902. 114,903. Faltan exactamente para llegar a los 115,000. Faltan, queridísimos oyentes, 97 amigos. Súmese a la familia Tropicana. Súmese a la familia Tropicana y síganos en este momento. A ver, ¿quién más se suma a la familia Tropicana? ¿Quién más? ¿Usted tiene Facebook? Síganos. Tropicana Cúcuta, todo de una vez. Tropicana Cúcuta, ahí está el logo, dice Tropicana. Está el fondo rojito, el logo es amarillo con los punticos azules. Ahí está para que no se me vayan a perder. Bueno, nos quedan exactamente, para la gente que nos escucha, 114,910 miembros. Nos quedan sino 90 personas que nos sigan ya ahí en el grupo de Facebook. Pilas, que se vienen sorpresas para los seguidores, para la gente que está ahí. De pronto hay gente que todavía no nos sigue. Quiero invitarlo a que haga la tarea. Tropicana Cúcuta. Tropicana Cúcuta. Hoy vamos a estar llegando a esta meta con ustedes, oyentes de Tropicana. Tropicana Cúcuta en el grupo de Facebook. Ah, es que soy de Chinacota, soy de Pamplona. No importa. Así sea de China, Marte. Si tiene Facebook o el de la F, Facebook, pues ya inmediatamente haga la tarea. Tropicana Cúcuta, Tropicana Cúcuta. Ya nos quedan más poquitos. Ahí está creciendo. 114,917. Uy, me emocioné. De una vez. De una vez. Está creciendo el grupo de Facebook y quiero llegar a la meta de hoy. Quiero llegar hoy martes y además comenzando junio con nuevos amigos. A ver qué más. Quedan sino 79 personas, 79 amigos. Que nos sigan ya, que hagan la tarea. Tropicana Cúcuta en este momento, Tropicana Cúcuta en el Facebook, en el Facebook, para seguir informando, para seguir llegando lejos, para seguir entregándoles toda esta información bacana de Tropicana. ¿Listo? Vamos a ver quién más, vamos a ver quién más. Meta el dedito ahí, dele seguir. Meta el dedito, sí, ahí en el Facebook. Invite, usted puede invitar amigos también. Recomiéndenos, ahí está. Tropicana Cúcuta, grupo de Facebook. Tropicana Cúcuta, ahí dice grupo público. No se deje engañar si de pronto ve otro. Es el que tiene 114,931. Ya nos quedan sino ¿cuántos? 69. ¡Uf! Vamos llegando. 69 amigos y la gente sigue dándole play, sigue creciendo con nosotros. Vamos a apoyar esta campaña de hoy de llegar a los 115,000. Y tenemos la encuesta del día para que participe. Mire, por ejemplo, en la imagen del día ya hay 80 comentarios donde está la gente votando por el Tigre y por, me dicen, por el Tigre Abelardo de la Espirella y por Iván Cepeda. ¿Cuál de ellos dos será el presidente? No sé, escríbase ahí. Grupo de Facebook Tropicana Cúcuta. Váyase para el Facebook Tropicana Cúcuta. Además, comparte esa publicación también. Aparte de que nos sigue para que se extienda todo esto y la gente pueda ver con claridad por quién debe votar. Si es por Abelardo o es por Iván Cepeda. ¿Listo? Vamos a ver quién más nos sigue. Tropicana Cúcuta. ¿Qué más? A ver, ¿qué más? Tropicana Cúcuta. Tropicana Cúcuta. Mira, amigo, usted que está en los patios, conductor, para un momentico. Parque el carrito en un momento. Sí, señor. Tropicana Cúcuta en el Facebook. Tropicana Cúcuta. Inmediatamente, Tropicana Cúcuta. Mire, ya nos quedan sino 59. 59 nomás. 59 amigos. 59 oyentes de Tropicana que hagan la tarea de hoy de seguir esta página bacana. Voy a recibir mientras nos siguen más oyentes y siguen participando. Tropicana Cúcuta en el Facebook. Tropicana Cúcuta. Recibo llamadas también si quieren. Tropicana Cúcuta. ¿Que cómo lo sigo? Tropicana Cúcuta. Facilito. Voy a recibir esta llamada. A ver quién está por acá en la línea. Tropicana, buenos días.
1: Buenos días.
0: ¿Con quién hablamos?
1: Con García.
0: ¿De qué barrio?
1: De Las Cumbres.
0: Mi amor, cuéntanos.
1: Yo escucho Tropicana Cúcuta.
0: Eso. ¿Ya nos siguió en el Facebook, mi vida? ¿Ya nos siguió?
1: Yo tengo el WhatsApp.
0: Bueno, pero ¿usted tiene Facebook? ¿Tiene Facebook?
1: No.
0: Ah, bueno, mi vida. Si no tiene, pues, o si tiene amigos, o si tiene por ahí algún familiar.

0: lo invito para que pues nos recomiende, ¿listo? Cuéntenos, mi vida, te escuchamos. ¿Qué nos vas a decir?
1: Que yo sé que ella escucha, pero como ella es cristiana.
0: Vale, mi vida. Dios te bendiga, mi amor. Muchas gracias por escucharnos, mi vida. Muchas gracias. Aquí también somos, bueno, hablamos de Jesús. Si usted va a la iglesia, hay gente que dice, pero es que yo soy cristiano. Si usted va a la iglesia, sea católica, desde que se hable de Jesús, ¿de quién estamos hablando? De Jesucristo. Somos cristianos. Es que usted es católico. No, pues es cristiano también. Es cristiano, no hay que estar hablando de Jesús. Es que usted va a la iglesia de Los Pinos. Es cristiano, no hay que también está hablando de Jesús. Es que usted ve. Pero en ese tema no voy a entrar porque hay muchos que de pronto lo que es tema religioso o lo que es tema político es bastante, bastante complicadito, ¿no? Si usted no quiere que le metan los dedos en la boca, mire, si usted no quiere que le metan los dedos, lea, si usted no quiere, desde el principio, cómo fue la creación, lea el origen, de dónde salió Papito Jesús, hasta cuál fue esa generación, cuáles fueron los hijos de Adán y Eva. ¿Qué fue lo que hizo Noé con el arca? Usted va mirando todo esto. ¿Qué fue lo que hizo Moisés con las tablas que Papito Dios le dio? Bueno, todo eso usted lo va mirando, pero que no sea yo, sino usted mismo en la palabra de Dios. Ahí no le meten los dedos en la boca y no vienen a decir, no, qué pena con usted. Yo leí esto y aquí dices esto y esto y esto. Y siempre que va a leer la palabra de Dios, pídale a Dios sabiduría, ¿no? Para poderla entender también. Porque si no, usted lee y lee como si nada. Se convierte en uno más. Ah, leí, ya la leí. No, yo ya leí la Biblia como dos veces, pero no la entendió. 7:42. Bueno, saliéndonos un poco del tema, ya nos quedan más poquito. Van 114.955. A ver, ¿quién más? ¿Quién más? ¿Quién más nos sigue en este momento? ¡Tropicana! Y hace la tarea. Por ejemplo, en la publicación de hoy, vamos a ver qué opinan los oyentes. 114.955. Yo quiero llegar a la meta. ¿Me ayudan a llegar a la meta? Ya van 116 comentarios. Vamos a leer uno de los tantos. A ver qué dice acá. Vamos a ver qué dicen los oyentes de Tropicana. Elena Martínez dice que por Cepeda. Carmen Rosa dice firmes por la patria. A ver qué más está por acá. Blanca dice firmes por la patria. María Sanabria dice mi candidato es el Tigre Tropicana. Vamos a ver qué más. Ahí pueden escribir. Todos son bienvenidos. ¿Qué dice la gente, los oyentes de Tropicana? Dice Doralba Noriega, dice firmes con Cepeda. Bueno, ella dice ahí. María Isabel Aparicio dice Abelardo es el Tigre. Guillermo Suárez dice firmes por la patria. Edgar Parada dice lo felicito Tropicana. Solamente escriban el nombre, no se me vayan a poner a pelear por política. No, que es que esté, que no sé qué, que aquí allá, que para con el guerrilla. No, nada de eso. Yo lo estoy invitando simplemente a que escriba el nombre del candidato. ¿Usted cree Iván Cepeda o escribe Abelardo de la Estrella? No más. Grupo de Facebook y lo invito para que nos siga porque hoy tenemos la meta de crecer en las redes sociales. Le cuento que me voy con numeritos, me voy con loterías a esta hora patrocinadas por Supergiros.
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0: Vámonos con loterías, numeritos de la buena suerte, numeritos de la buena suerte a esta hora. Más adelante recibo llamadas, listo, más adelante recibimos llamadas. Ahorita no, por favor, más adelante, don Alex. Vámonos con numeritos de la buena suerte, mejor loterías a esta hora en Tropicana. Señor, lo escucho, cuéntenos.
3: Numeritos de la suerte en Cómo Amaneció Cúcuta. Lotería de Cundinamarca 8350, Astroluna 8107 del signo Capricornio, Caribeña Noche 8828, Tolima 3313, Sinuano Noche 6965, Motilo Noche 6877, Fantástica Noche 9710, Culona Noche 6916, Cafeterito Noche 4191, Chontico Noche 1218, Paisita Noche 0287, Astrosol 3906 del signo Sagitario, Antioquinita Tarde 9387, Dorado Tarde 0062 y Motilón Día 7017. 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

7 de la mañana, 57 minutos. Ya estamos de vuelta en Tropicana, 7:57.

0: Díaz. Oye, bonita, hablo con las bonitas. Hablo con las bonitas que nos acompañan a esta hora de la mañana. Porque lo último en noticias, suspenden a embajador por participación en política. Fue suspendido el pastor Alfredo Saad.
1: Puede ser que Dios lo guarde la vida.
0: Suspendido de su cargo, ¿no? Por participación en política. Sí, señor. 8 de la mañana, 10 minutos. 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Noticias bacanas. ¿Cuáles son las noticias bacanas? Estamos en una ciudad bella, hermosa. Se viene el Día del Padre. Y esa es la noticia bacana. Yo sé que las mujeres se van a fajar. Las calles, mejor dicho, eso no van a... Eso, la gente en los almacenes va... No, venga, ya, por favor. Ya bájenle, mujeres, cálmense. Me van a decir que no, mujeres, me van a decir que no. ¿Se van a fajar ustedes con esos regalos? Me imagino los caballeros que están conectados en este momento y que dicen, se viene el regalito, se viene la bendición. ¿Sí o no? ¿Sí o no? Por ahí uno dice, ay, pero es que siempre regalan calzoncillos, lo que sea, calzoncillos, medias, boxer, lo que quieran, pero que se regale algo con mucho amor, con mucho cariño a ese hombre, a ese bacán. Ay, pero es que el Día del Padre es todos los días. Sí, Toch. A enredar a otro, ¿no? A enredar a otro, ¿no, señor? Ay, el Día de la Mamá es todos los días. No, para eso hay un día. Si no, no lo fueran sacado. Uno sabe que es todos los días, que hay que portarse bien y todo esto. Pero el Día del Padre, el Día del Padre. Eso sí, no la vayan a embarrar ese día. O se pongan a tomar, como siempre les digo. Termina ahí ocasionando una tragedia. Pásela en rico, sabroso, pero sin problemas, ¿no? ¿Qué piden los oyentes de Tropicana? A ver, hombres, hombres que son papás. ¿Qué piden a esta hora? ¿Qué dicen los? ¿Cuáles son los deseos de los hombres? Mire, me está escribiendo un oyente. No me escriba, envíame nota de voz. Dice, me encantaría que me hicieran un buen almuerzo. Con eso soy feliz. Bueno, chévere, esos son los deseos. Pero que envíe notica de voz, nota de voz. Vamos a ver quién está por acá en la línea de Tropicana. Hola, buenos días.
2: Buenos días, Tropicana.
0: ¿Con quién hablamos?
2: Mire, Tropicana. Mire, señor, es para decirle, de aquí del barrio San Martín, con calle Sexta, con Primera.
0: Sí, señora.
2: Tienen días que no pasan a los del aseo de los barricalles. Yo llamo por primera vez.
0: Sí, señora. Y el recibo sí lo cobran, ¿no?
2: Eso sí llega al cobro. Eso sí, mejor dicho, eso sí no se pela para nada. Mi y señora, así es cuando saca uno la basura, eso lo de la más parte, esos vienen y ponen la basura, es al frente de uno, no lo dejan cada cual en su frente.
0: Sí, señora. Mi señora, ¿de qué barrio es usted?
2: Exactamente. Tenía días de hacerme el número ese, me lo dio por ahí otra vecina.
0: Mi señora, exactamente.
2: Pero no, es un desorden.
0: Señora, déjeme hablar. Mi señora, ¿de qué calle es usted donde usted dice, miren, necesito que pasen con urgencia la gente del aseo, la gente de Veolia, la gente que hace el aseo para que pues se pongan pilas? ¿Cuál es la calle, señora, exactamente?
2: Calle Primera con Sexta.
0: ¿Calle Primera con Sexta de qué barrio?
2: De San Martín.
0: San Martín, por favor, la gente de Veolia, sí, solicitada. Listo, mi amor, ahí está. Listo, ojalá puedan escuchar, bueno, y pasen los escobitas o la gente que va a realizar el aseo. Dice el año, no, siempre cobrándome el aseo y no pagan, y no pasan. Vamos a ver qué dicen los oyentes. Y yo sí pagando el recibo, ¿no? Vamos a ver qué dicen los oyentes de Tropicana. Hola, ¿cómo vamos?
3: 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Tropicana, miren, hay un señor que se hace con tres peladitos, ¿sí? Dos niñas y un niño aquí en el puente del Cerro Pico.
0: Sí.
3: Usted viera, los niños están en desnutrición, de todo. Por favor, hagan algo con esos niños.
0: 8:14 minutos. Hay que denunciar, esto ante las autoridades competentes para que ellos puedan tomar cartas en el asunto. Muchas veces, lastimosamente, toca decirlo, utilizan a los niños para pedir. Muchas gracias, Rosy, por ese cafecito. Mire, utilizan a los niños para pedir. Y no, los niños deben de estar en casa, los niños deben de estar estudiando. No hay derecho. Vamos a ver quién más se me reporta por acá en el WhatsApp. Buenos días, hola.
4: Buenos días, Tropicana, la más bacana, bacanísima. Yo escucho, veo y comparto a Tropicana.
0: Sí,
4: yo me conformaría con la camiseta del Nacional de regalo. Soy cucuteño, mi segundo equipo favorito es el Nacional, el primero es el Cúcuta Deportivo. Me conformaría con eso.
0: Gustos, bacano, chévere. Si le gusta el Nacional, chévere, bacano. Y si es cucuteño, eso no impide que pensemos diferentes, que seamos diferentes. Sí, señor. 8 de la mañana, 15 minutos. A esta hora, hola.
5: Yo veo. Escucho y comparto a Tropicana. Tropicana, buenos días. Eso es lo que dice la señora, que no han pasado barriendo las calles, son puras mentiras.
0: ¿Qué pasó?
5: Allá que es una urbanización, San Martín es una urbanización. Pasan aquí 3 veces a la semana, que es un barrio de gente pobre, que vivimos en los más pobres, y aquí sí pasan 3 veces a la semana. Son puras mentiras lo que dice la señora, que salga, deje la PDS y salga y ayuda a barrer la calle.
0: 8:15 minutos, a ver qué nos dicen los oyentes de Tropicana. A esta hora los escuchamos. ¿Qué nos dicen? Buenos días. Bueno, háblenos duritos para poderles escuchar mejor, ¿no? Buenos días, hola.
6: Buenos días, Tropicana. Yo escucho y veo y comparto Tropicana, la más bacana. Aquí escuchando cómo amaneció Cúcuta, J de Barrio Nidia, bacanísimo. Y usemos la camiseta de la Selección Colombia.
0: Listo, sí, señor. Vamos a ver qué más se nos reporta en el Tropi WhatsApp. Opiniones de la gente, no lo decimos nosotros, lo dice la gente. Buenos días.
7: Tropicana, buenos días. Aquí la mancha.
0: Bueno, solo nota de voz, por favor.
7: Manchita amarilla. Tropicana, yo quisiera que mi esposa me diera una camiseta de la Selección Colombia.
0: Sí, señor.
7: Claro que si se peda, deja, ¿no? Porque ya como que no deja poner camiseta de Colombia. Tropicana, la más bacana.
0: A ver quién más se nos reporta en el WhatsApp. A ver qué nos dicen. Recibo llamadas a través de la línea. Tropicana, buenos días. Aló, buenos días.
8: Aló.
0: ¿Con quién hablamos?
8: Amor, hola, mi hermosa, mi Tropiván.
0: Cuéntenos, ¿quién nos habla?
8: Hola, mi amor, la Tropi Michelle, mi vida hermosa.
0: Michelle, cuéntenos, saludos para quién.
8: Mi amor, para todos los que escuchan a número uno. Voy a empezar por saludito, porque a veces me dicen que no los saludo.
0: ¿A quién vas a saludar?
8: La 630 Ontivero, la 867 de Guasimara y La Ponchera, la 046 de Tranchalá, la 360 de Yoyo.
0: ¿Sí?
8: Y todos los que escuchan la número uno y al supermercado de RR aquí en Motilones.
0: Bueno, papá, muchas gracias. Un abrazo, Iván. Feliz mañana. Señor, cuénteme.
8: Iván.
0: A ver.
8: Yo sé que tú sabes que así bien para usted por mí, yo ya que eres mío, mi amor, te amo.
0: Gracias por estar con nosotros. Es el reporte de los oyentes, de la gente que está ahí pegadita a esta hora. 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
0: Sí, señor, nos vamos con los deportes. 8 de la mañana, 18 minutos. Vamos a la información. Don Pipo, venga para acá, señor. Vamos a saludar a la gente y sobre todo también los deportes más importantes después de jugar la tricolor, la selección. Ahora que se viene, señor, hablemos de deporte. Buenos días, Pipo.
11: Hola, buen día, Iván. Cordial saludo para usted, para todos los oyentes de Tropicana, los 89.7 FM y 980 AM. Anoche la Selección Colombia se despidió del país en el partido ante la Selección de Costa Rica en el Estadio Nemesio Camacho El Campín, que estuvo totalmente lleno. La Selección Colombia tiene ya fecha de su próximo rival antes de debutar en la Copa del Mundo de la FIFA 2026, que se desarrollará en México, Canadá y Estados Unidos. Tras vencer 3-1 a la Selección de Costa Rica anoche en el Campín, la selección enfrentará a Jordania el día 7 de junio, es decir, el domingo, a las 4 de la tarde, hora nuestra, hora colombiana, en el estadio de San Diego, en territorio norteamericano. Así que será la siguiente presentación de la Selección Colombia, que anoche hizo vibrar al país en su despedida con una victoria 3-1. Hay, lógicamente, algunas cosas para mejorar de cara al Mundial, pero indudablemente que era un partido amistoso, partido de despedida, y tenía que cuidar también las piezas importantes el técnico Néstor Lorenzo. Así que Colombia 3, Costa Rica 1, próximo partido domingo 4 de la tarde ante Jordania en territorio norteamericano, ya previo a lo que será el debut en la Copa del Mundo. Y esta noche el partido de ida, el primero de la gran final del primer semestre de la Liga de Play del fútbol colombiano, 7:30 de la noche, Junior de Barranquilla ante Atlético Nacional en el Romelio Martínez de la ciudad de Barranquilla. 7:30, Junior ante Atlético Nacional, primer partido de la final de la Liga Betplay. El de vuelta será el lunes de la próxima semana, Atlético Nacional de local ante Junior. Y en Copa Colombia o Copa Betplay, esta tarde, porque el partido se modificó en el horario, se bajó para las 4 de la tarde y será en el Estadio Itaire de Itagüí, Deportivo Independiente Medellín ante el Cúcuta Deportivo. Reiteramos, se bajó el horario a las 4 de la tarde. El Cúcuta viajó ayer en las horas de la tarde con los arqueros Federico Adí y Juan David Ramírez. Los defensas Diego Calcaterra, Felipe Raguat, Sebastián Rodríguez, John Quiñones y Fabián Carrillo. Los volantes Kevin Londoño, Sebastián Támara, Olmar Baca, Leider Verdugo, Dayan Pérez, Diego Ceballos y Víctor Mejía. Los delanteros Jonathan Agudelo, Preiner Rodríguez, Frank Castañeda y Eduard Arizalas. Esa es la nómina del Cúcuta Deportivo que jugará hoy a las 4 de la tarde en el Estadio de Itaire de Itagüí ante el Deportivo Independiente Medellín, fecha final para el cuadro motilón de la Copa Colombia o Copa de Play. Y atención que hoy arranca la 11ª edición de la Vuelta a Colombia femenina, que se disputará desde hoy hasta el domingo. Tendrá 6 etapas, más de 600 kilómetros de recorrido por los departamentos de Cundinamarca, Tolima, Quindío y Risaralda. La prueba está inscrita en el calendario de la Unión Ciclística Internacional Femenina como categoría 2.2 y presenta un trazado exigente marcado por montaña en el alto de la línea y una contrarreloj individual de 30 kilómetros entre el Ingenio Risaralda y Apía. Atención que las dos grandes favoritas para esta Vuelta a Colombia son la colombiana Peñuela, hablamos precisamente de Diana Carolina Peñuela del equipo de Siste Crédito, y la venezolana Lilibet Chacón del equipo INECAT de Cali. Son las dos grandes favoritas para esta vuelta femenina que arranca hoy, irá hasta el próximo domingo. Esta es la información deportiva, Iván. Un abrazo para usted y bendiciones para todos los oyentes de Tropicana.
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2: Hoy queremos saludar de manera muy especial a un amigo de la casa. Hoy queremos saludar a un compañero, a un papá, a un gran ser humano como lo es Jota. Jotica, le decimos acá de cariño Jota. Para José Joaquín, bendiciones, felicidades en tu día de parte de la familia Caracol, de la familia Prisa Media, para nuestro compañero, nuestro asesor comercial Jota, que está hoy celebrando un añito más de vida, está hoy cumpliendo un añito más de vida. Jota, felicidades, feliz cumpleaños.
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2: De parte de sus hijos, de su esposa, de su familia, de nuestra gerencia, de nuestro gerente André Guzmán, de nuestro equipo de Prisa Media, de Tropicana, de nuestras emisoras, de este servidor Iván, de Alex, de Don Bartolo, todo el equipo le deseamos bendiciones. Gran compañero, nuestro queridísimo Jota, hoy está de cumpleaños. Miren, si tiene cumpleañeros, también envíelos al WhatsApp para saludarlos. Más adelante vuelvo con clasificados, pero antes de irme con música. ¿Quién está de cumpleaños hoy? Dice, para mi hijo Alexander Contreras, que cumple años en los Estados Unidos, desde la distancia. Vamos a invitar 5 llamadas o 3 llamadas, no, 3 llamaditas rápidas para que saluden a su cumpleañero del día. Es rico que a uno lo llamen a la emisora, que diga, mire, feliz cumpleaños para esta persona porque la amo, la quiero mucho. Vamos a ver quién está en la línea. Tropicana, buenos días.
4: Buenos días.
2: ¿Con quién hablamos? ¿Con quién?
4: Con Leandri.
2: Mi hermano, bienvenido a Tropicana. Saludos de cumpleaños para quien, cuéntenos.
4: Especialmente mi suegrito, ahí en Ospina Pérez, en la tienda Aniceto.
2: ¿Cómo se llama?
4: Se llama Aniceto, precisamente.
2: Ah, ¿qué le van a decir?
4: Que cumpla muchísimos años más, que yo me lo multiplique, una excelente persona, excelente esbero, y que yo me lo siga multiplicando. Es una persona camelladora en sus 73 años y ahí activa su tienda.
2: Vale, mi hermano, felicidades para tu suegro, bendiciones. Y escuchando como siempre la más bacana, ¿no?
4: R, como Tropicana, Tropicana más bacana, bacanito.
2: Sigo recibiendo llamadas, a ver quién más se atreve a llamarnos, a salir al aire a esta hora, a saludar a su ser querido. No hay nada más hermoso que lo feliciten a uno por la emisora, sí, señor. 826, ¿quién más quiere llamar, salir al aire en este momento? Recibo llamadas a través del 320-9127-897. 320-9127-897 de Tropicana. Estoy recibiendo las llamadas de los oyentes y de la gente que está activa en este momento con nosotros. 8 de la mañana, 26 minutos, 8:26. Reporte de sintonía en los barrios. A ver qué más. Saludo también para de cumpleaños para... A ver qué más se nos reporta acá. Dice Tontuelo. Bueno, ahí está, lo saludan ahí con mucho cariño. Creo que tengo por ahí más llamaditas y oyentes que siguen reportando la sintonía en el WhatsApp de Tropicana. Vamos a ver quién está por acá en la línea de Tropicana llamándonos. Que se colapsa la línea, demasiada llamada. O si no, escriban que con gusto yo paso, ¿listo? Escriban que con gusto yo paso el mensaje. Escriban ahí, ¿listo? Feliz cumpleaños para Nelson, pero Nelson, ¿qué? ¿Cómo se llama? ¿Nelson qué? ¿No tiene papá, mamá? ¿En qué barrio? ¿En qué lugar se enamoró de ti? Nelson Rugeles, ¿pero dónde? ¿En qué barrio? Nelson Rugeles, escriba completico, en Motilones. En Motilones está de cumpleaños, para él felicidades, ¿listo? ¿Quién más? Vamos a seguir saludando a la gente. Reporte de los oyentes en el WhatsApp, cumpleañero del día de hoy. La gente que está muy feliz hoy celebrando un día más en compañía de Papito Dios y Tropicana. 8:27 minutos, 8 de la mañana, 27 minutos. Yo escucho hoy, comparto Tropicana, la más bacana, bacanísima. Es el reporte de los oyentes a esta hora de la mañana. Vamos a ver quién más está en la Tropilínea. ¿Quién más está con nosotros para saludar a ese ser querido, a ese ser especial? 8:27 minutos en Tropicana, saludamos a la gente, a los oyentes, a los que hoy están cumpliendo años también.
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2: Los que hoy están celebrando un añito más de vida en compañía de Papito Dios, los que hoy están celebrando un año más. Y la gente que se está reportando. Creo que tengo oyente. Tropicana, buenos días. Aló, buenos días.
6: Buenos días.
2: ¿Con quién hablamos?
6: Con Daniela.
2: Daniela, ¿de qué barrio eres?
0: De Matilene, Matilene. Para felicitar a Néstor Rugeles.
2: ¿Qué le quieres decir, mi amor? Cuéntame.
0: Que mi papá, que feliz.
2: Felicidades para tu papi, ¿no? Vale, mi amor, felicidades. Ella es un poco tímida, o no sé si será temida o tímida. Pero bueno, ella llamó a felicitar a su papito. Un abrazo, mi amor, gracias por estar con nosotros. Oyente de Tropicana, la más bacana, bacanísima. Todo el reporte de la gente que nos llama, que a esta hora se conecta con nosotros, 8:29 y que están activos.
3: ¡Qué noche tan preciosa!
2: En la línea de Tropicana, escuchar esas voces de los seres queridos que hoy están con nosotros. Vamos a ver quién más está por acá. Tropicana, buenos días.
6: ¿Aló? Buenos días.
2: ¿Con quién hablamos?
6: Con Jomman.
2: Jomman, bienvenido a Tropicana. ¿Quién está de cumpleaños y qué le quieres decir?
6: Un compañero acá del taller de Dulce Camila en la Ureña.
2: Sí, señor. ¿Cómo David. Se llama? ¿Cómo se llama?
6: David, David Ávila.
2: ¿Qué le quiere decir?
6: Que Dios lo bendiga y que le dé mucha salud. Está cumpliendo 51 años.
2: Ah, qué chévere, celebrando con Tropicana. Mi hermano, ¿por qué le gusta escuchar Tropicana?
7: La más bacana.
6: Porque es la más bacana.
2: Eso sí. Gracias, mi hermano. Ahí están los oyentes. El reporte de nuestra audiencia bacana y de los que hoy están cumpliendo un añito más. Y se suman a estas felicitaciones de Tropicana. 8 de la mañana, 30 minutos. Qué lindo. Dice que a uno lo saluden por la radio, por la emisora. En estos días especiales, a través de Tropicana, la emisora de Papito Dios. Ahí están los oyentes, creo que tengo llamadas. Tropicana, buenos días.
0: Ya escucho y comparto Tropicana.
2: Eso, qué lindo. ¿Con quién hablo?
0: Con Daniela.
2: ¿Daniela?
0: Sí.
2: ¿De qué barrio?
0: De Motilones.
2: ¿De dónde?
0: Motilones.
2: Bueno, Daniela, ¿quién vas a saludar? Cuéntanos.
0: A mi mamá, que está de cumpleaños.
2: ¿Quién?
0: A mi mamá.
2: ¿Cómo se llama tu mami?
0: Ángela Ortega.
2: ¿Qué le quieres decir?
0: Que cumpla muchos años más y que Dios la bendiga.
2: Vale, para ella felicidades de parte de su hija y los oyentes diferentes que hoy están celebrando este día importante, que están llamándonos, que están ahí participando y sobre todo saludando a ese ser especial, a ese ser querido con Tropicana. 8:31, 8 de la mañana con 31 minutos. Los oyentes conectados, la gente pegadita al radio sintonizando.
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2: El reporte de los oyentes en el WhatsApp de Tropicana de la emisora diferente. Yo sigo por ahí recibiendo las llamadas de la gente que está activa en este momento. Sigo recibiendo las llamadas, sigo hablando con ustedes. Qué bonito es que a uno lo saluden en la radio, me dicen. Claro, claro, cómo no, sí o no. Tengo oyentes, Tropicana, buenos días.
8: Sí, muy buenos días, de aquí de Antonio Santos.
2: ¿Con quién hablamos?
8: Porque escuchando Tropicana.
2: Gracias, mijo. ¿Con quién hablo yo?
8: Con Leonidas, para saludar a mi hermana Lady Joana y Lady Yolima.
2: ¿Qué le quiere decir, mijo, con Tropicana?
8: Porque con Tropicana, besos y abrazos y que sigas cumpliendo muchos años más y que mi Dios me la bendiga.
2: ¿Por qué le gusta escuchar Tropicana, mijo? Cuéntenos.
8: Porque es lo máximo, porque Tropi es bacana. Una de Diomeditos ahí, háganme la favor.
2: Ya se la coloco, mijo. ¿Cuál quiere escuchar de Diomedes? ¿Cuál? ¿Cuál?
8: A tu ventana.
2: No, esa no es de Diomedes.

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1: Ya son las 8:42 en Tropicana, la más bacana, bacanísima. 8:42, momento de los clasificados más efectivos. Vamos a ver qué nos reportan, qué nos dice la gente, los oyentes de Tropicana. ¿Qué venden? ¿Qué anuncian? Este es el momento preciso para ayudarles a los oyentes clasificados. Envíenlo ya.
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1: Saludos a esta hora para la 8:22 de Trazán, alias Carequeso. Aquí voy, montadito en la buseta, sintonizando y escuchando Tropicana.
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1: ¡Tropicana! Traigo por ahí reporte. Tropicana, se perdieron los documentos de Jesús Vera Avendaño. Por favor, Tropicana dice que pueden llamarlo al 323-510-0872. 323-510-0872.
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1: ¡Tropicana! Oyente de Tropicana en el reporte de sintonía del barrio San Luis. Vamos a ver qué más nos reporta la sintonía. La 8:43 de Guasimales, la 6:47 de Guasimales, dice conectados con Tropicana, la más bacana. Envíen sus clasificados a través del Tropi WhatsApp 320-9127-897. La 6:97 de Guasimales también va conectado a esta hora.
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1: En el reporte de sintonía de la audiencia bacana, ¿qué nos dicen? Hola.
2: Buen día, Tropicana.
1: Sí, señor,
2: buen día. Para denunciar, alias el chulo, pilas, que está chupando, eso sí, áspero, áspero.
1: 8:43, ¿qué nos reportan los oyentes? La 9:42 de Guasimales, Tropicana, aquí voy en sintonía. La 6:30 de Ontiveros, me subí a la buseta y escuché Tropicana.
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1: enviando bastante reporte! Mire, me fui con clasificados y me terminaron fue enviando reportes de placas, pero qué bacano. La 867 de Guasimales, La Guaya, dice por acá conectado, pa. Aquí lo llevo. La 428 de Trazán, el móvil 482, Juancho, dice, reportando la sintonía y escuchando Tropicana, la más bacana. 844, ¿qué nos dicen? Hola.
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1: ¿Qué,
3: mijo? Tropicana, aquí el amarillito TJ. K154.
1: Sí, señor.
3: 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Aquí desde el barrio San Luis, la empresa Tatsatel.
4: Ay, buenos días. Yo escucho y comparto Tropicana, Tropicana, la más bacana, bacanísima. Uy, burrito David, te estoy mirando aquí por la séptima. Ay, Oscar, lo tiene muy grande, amor. Me asiste, me asiste.
5: Tropicana, Tropicana, de aquí de Montebello, para mi gente allá en Ragon Valley, a Tropicana.
1: El DMW-142, el rayo, dice conectadito, papá. Aquí voy manejando y escuchando Tropicana. Bueno, ¿qué dice la gente, los oyentes en el WhatsApp? Hola.
6: Buenos días, Tropicana.
1: ¿Qué,
6: la
1: hijo?
6: Más bacana.
1: ¿Vieron qué?
6: Por el anillo vial libre.
1: Sí, señor.
6: Libre.
1: Libre.
6: No hay ninguna novedad especial.
1: Muchas gracias.
6: Yo escucho.
1: Veo y comparto.
6: Veo y comparto Tropicana, la más bacana.
7: Epa, Tropicana, Tropicana, la más bacana. ¿Qué tendrán los manes de Cúcuta que están torciendo todos? Hablan todos patos.
1: URM 502, conectado a esta hora a través del WhatsApp de Tropicana. ¿Qué dice la gente, los oyentes en el WhatsApp? Muy buenos días, hola.
8: Buenos días, Iván, yo escucho y comparto Tropicana, la más bacana, bacanísima, un Tropi maquinista, maquinaria amarilla, la bruja, fiel oyente, Iván, Tropicana, la más bacana, bacanísima, de los patios.
1: De los patios. Bueno, tengo un face to face, tengo un enfrentamiento a esta hora de la mañana entre dos canciones para conectar y viajar en el tiempo. Tengo dos canciones. Una la hace Los Fantasmas del Caribe antes de irme a la pausa. Hey, hey, Y la otra canción que tengo aquí en la mesa de Tropicana, la otra canción que tengo aquí con Tropicana, la más bacana, bacanísima, la hace Natucha.
0: ¡Tropicana!
1: Pero no sé, no sé, estoy indeciso en cuál de estas dos colocar. Una se llama El Paso Afrodisíaco, que es esta, la de Natucha. Y la otra se llama Muchacha Triste, que es de Los Fantasmas del Caribe. Muchacha Triste, envíeme una nota de voz. ¿Qué dice la gente? A ver.
9: Hey, hey, tú, tú.
1: ¿Será esta? ¿Será Muchacha Triste la que colocamos? ¿O será esta, vea?
0: ¡Tropicana!
1: Vamos a ver qué dicen los oyentes de Tropicana, si se van por Los Fantasmas o por Natucha. Buenos días. Hola.
10: Yo escucho Tropicana, la más bacana, bacanísima. Ivancho, Los Fantasmas.
1: Los Fantasmas del Caribe. Bueno, vamos a ver qué dicen los oyentes de Tropicana. ¿Se elige?
11: La Muchacha Triste.
1: ¿Muchacha Triste? A ver qué dice el oyente. Ya van dos. Hola.
12: Muy buenos días. Yo escucho, veo y comparto Tropicana, la más bacana, bacanísima. Los Fantasmas del Caribe.
1: Fantasma, tres votos.
13: Tropicana, la Muchacha Triste.
1: Muchacha Triste. Ey, tú, Muchacha Triste. Hola. ¿Cómo vamos?
11: Muchacha Triste, don Iván.
1: ¿Listo?
11: Gracias.
1: Bueno, mi amor, ustedes son los que eligen, mis oyentes de Tropicana, los que mandan.
9: Hey, hey, tú, tú.
1: Ahí está, petición de ustedes. Tecnomerengue se escribe con T. Con T de Tropicana. Aquí están Los Fantasmas.

0: la pausa, saludito, dice Bajando el Indio, todo despejado. Escuchamos Tropicana, dice aquí voy. Escuchando Tropicana, la más bacana, bacanísima. El reporte, los radios encendidos y conectados.
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0: Ahí está, un abrazo para la Michelle, para el viejo Parcho, que están ahí conectaditos en la Tropibuseta. Para todo aquel que nos sintoniza y escucha Tropicana, la más bacana. 8 de la mañana 53, una pequeña pausa y ya regresamos.
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0: Este artista que nació un 30 de septiembre de 1946, pero que falleció en este mes, en el mes de junio, se nos fue. Un 29 de junio de 1993. En el St. Clair del Hospital de Manhattan, ¿no? Recordamos a don Héctor Lavoe, Héctor Juan Pérez Martínez, a esta hora con sus canciones, con su música. Y en este mes se recuerda al gran Héctor Lavoe. Si eres amante de la salsa o la buena melodía, pon la manita arriba ahí en el WhatsApp de Tropicana, la manita arriba, para saber que te encanta la salsa. Para los amantes de la buena melodía, de las letras bacanas,
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0: De los que dicen, uy, Tropicana me sorprendió con esa canción. De la gente que está ahí en este momento reportándose, pues en este mes recordamos al gran Héctor Lavoe. Sus canciones, su música. En este mes, en un mes de junio, se nos fue el cantante de los cantantes.
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3: Uy, Tropicana, lo más bacano, Héctor Lavoe, lo máximo.
0: Sí, señor. 912, ahí están los oyentes de Tropicana reportándome la sintonía, enviando manita arriba, reportando la sintonía en el WhatsApp. Y los saluditos que nos siguen llegando por parte de la familia bacana, ¿no?
2: Materia olvidada.
0: A ver qué más está por acá reportando en el WhatsApp. ¿Qué nos dicen los oyentes? Hola.
4: Escucho y veo y comparto Tropicana más bacana. Uy, Iván Barrios se lució con Héctor Lavoe. Buena música de él.
0: Le gusta mi vida. Clásico de clásicos.
3: Ivancito, mijo, Ivancito. Un mix del Héctor Lavoe.
0: Es que no les puedo colocar una canción porque se emocionan los oyentes. Se me emocionan los oyentes de Tropicana. Apenas escuchan. Vamos a ver qué dicen los oyentes. Hola.
4: Me fascina la música de Héctor Lavoe, Iván.
0: ¿Le fascina? A ver qué me dicen los oyentes en el WhatsApp de Tropicana la más bacana, bacanísima. Hola.
5: Yo escucho, veo y comparto Tropicana la más bacana. Héctor Lavoe, el jibarito de Puerto Rico.
0: Demasiado. ¿Qué nos dicen los oyentes? Hola.
6: Me encanta, me hace recordar cuando tenía 17 años.
0: Imagínese.
7: Yo veo y escucho y comparto Tropicana. Iván, ponga. Yo soy el cantante.
0: El cantante. La canción es bonita, pero es larga, más larga que una semana en carne, ¿no? No, es bonita, sí, claro. ¿Esa? La canción bonita, pero es que es larga. Como 9 minutos. Con esta canción alcanzo a ir al baño, bajo al primer piso, subo, le doy 3 vueltas a la esquina. Vuelvo, regreso. Lo saludo y no ha acabado todavía.
2: Yo soy el cantante.
0: A ver qué me dicen los oyentes. Hola.
8: Buenos días, Tropicana. Póngame la del tigre que está de moda, la del tigre.
0: A ver, ¿qué me dicen?
9: Hola, buenos días, Don Iván. Se me van para comentarle cómo el caso de 2 peluditos que fueron abandonados por su dueño.
0: Casi no le escucho, me voy a enviarnos una nota de voz mejor o otro reporte o escríbanos.
10: Hola, yo escucho Tropicana, la más bacana. Quiero oír la de Pronto llegará el día de mi suerte.
0: También es buena, también es buena. ¿Esa?
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0: Sí, señor. Pues ahí está, se la voy a colocar y ya regreso con noticias, con mucha información en este mes, recordando a Héctor Juan Pérez Martínez en el mes de junio. En este mes se nos fue el cantante de los cantantes. Aquí lo recordamos con mucho cariño. ¿Y a ustedes les encanta la salsa? Pues toma tu salsa.
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1: A esta hora le contamos a los oyentes cómo amanece la ciudad y seguimos avanzando. ¿Cómo la ven? 9:21 minutos, rescatan a una recién nacida, bueno, una bebé ya de 7 mesecitos. Sí, una niña pequeñita. Una bebé de tan solo 7 meses. Presuntamente fue raptada por su padrastro en la ciudad de Cúcuta. Según la policía, el hombre había actuado por celos al padre biológico. ¿Cómo la ven? Pues les cuento un poco a los oyentes de Tropicana de Escuchar y No Creer. La Policía Metropolitana de Cúcuta capturó a un hombre señalado de raptar a una bebé de 7 meses, presuntamente por impedir que se encontrara con su padre biológico. De acuerdo con el coronel Jimmy Belcazar y el comandante de la institución en Cúcuta, el caso fue conocido gracias a la denuncia de la madre de la menor, quien alertó a las autoridades por la desaparición de la niña. ¿Cómo la ven? Gracias a la denuncia realizada por la madre de la niña, quien advirtió que su pareja sentimental, en un ataque de celos, se llevó a la menor, ya que el papá biológico de la pequeña había llegado desde la ciudad de Bogotá con el fin de visitarla. Según la policía, la mujer también denunció que el hombre le enviaba mensajes intimidantes y realizaba videollamadas en las que presuntamente maltrataba a la bebé. ¿Cómo la ven? Las labores investigativas permitieron ubicar una vivienda en el barrio Antonio Santos, donde se encontraba la menor. Se logró ubicar en el inmueble a Lindarte Hernández, que tenía retenida a la niña, logrando su captura y el rescate de la menor. Pues, ¿cómo la ven? 9:23 minutos, lo último en noticias. Para contarle a la gente, a los oyentes, rescataron a una bebé de 7 meses, presuntamente raptada por su padrastro en la ciudad de Cúcuta. ¿Qué opina usted? ¿Qué piensa usted?
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1: Hoy en día, con tantas cosas que suceden, escuchar a la gente es muy importante, sobre todo también, ¿qué consejo le daría usted a una mamá? ¿O qué consejo le daría usted a un papá que quizás tiene a sus hijos y pasan este tipo de situaciones? ¿Qué consejo usted como padre de familia, oyente de Tropicana, le daría? Porque hoy en día, pues, hay que hablarlo, hay que decirlo. No podemos meternos con cualquiera quien se nos atraviese en el camino. Y más, teniendo niños, teniendo hijos. Tener mucho cuidado. No sé, ¿qué opina la gente? Ustedes como padres de familia, ¿qué opinen los padres, por favor? Yo quiero invitarlos porque los consejos de los padres son muy vitales para nosotros, para poder escuchar. De pronto sale uno de una relación, se mete con una persona, ya lo llevo a la casa, suceden ese tipo de cosas, o cualquier, no sé, cualquier signo que uno vea o note, cualquier, ¿qué cree usted que se debe hacer en estos casos? Vamos a preguntarle a los papás, ¿qué opina la gente a esta hora? Buenos días.
2: Tropicana, la más bacana. Yo, buenos días. Yo en mi pellejo y en mi persona, yo agarro una persona esa y de pronto hasta me iría preso. Acabo con la vida de un desgraciado eso.
1: 9:24 minutos, buenos días.
3: Buenos días, yo escucho, veo y comparto Tropicana. Para mí.
1: Sí, señora. Por favor, no, solo notas de voz, no nos llame, por favor, solo notas de voz.
3: Si uno, el esposo, el papá.
1: Solo notas de voz. Me va a tocar bloquear ese número. Solo notas de voz. ¿Qué dice? ¿Qué dice? Solo notas de voz, por favor, no entiende esa persona. Voy a bloquearlo porque no me entiende, y para poder sacar las notas de voz, voy a bloquearle por un momento. Qué pena, no es que quiera hacerlo, pero es que no me entiende. Buenos días.
3: Padre del hijo, de los hijos, lo deja, seguiría guerreando con mis hijos o con ella. No le pondría padrastro. Eso es amarse uno y amar a sus hijos.
1: ¿Qué nos dice la gente, los oyentes de Tropicana? Hola.
4: Tropicana, muy buenos días, la más bacana. Yo, en mi concepto, antes de ser mujer, soy mamá.
1: Sí, señora.
4: Y ahí también va culpa la mamá, porque uno primero es mamá. Si uno se queda solo con los hijos, trabaje, luche y saque a sus hijos solo adelante. No tiene por qué colocarle otro padrastro para que le quede dando una jeta a los bebés. Esa es mi opinión, Tropicana. Buen día.
1: No, claro, y es respetable. Por eso les pregunto yo a ustedes, porque ustedes son papás y pueden aconsejar. Es bueno escuchar a los padres de familia a esta hora. ¿Qué opina usted? Muy buenos días.
5: Tropicana, yo siempre he dicho que...
1: Sí, señor.
5: La mujer tiene que conocer al hombre con el que se va a casar teniendo hijos. Ajá. Perdón, o con el hombre que se va a meter teniendo hijos.
1: Sí, señor.
5: Sí, porque hay veces los hombres... Cuando en la primera ven que ya las maltratan, entonces, ay, no, eso fue porque me lo hizo poner bravo. Sí. Pero no se da cuenta que le va a hacer un daño a ella y cuando se mete a vivir con ella, a los hijos también.
3: Yo escucho, veo y comparto Tropicanas. Verdad es que en el instante en que uno tiene una relación, sabe qué es lo que Dios quiera, si uno va a quedar embarazado o no. Sí. Los hijos son de nosotras. ¿Para qué conseguir una pareja cuando uno quedó solo con un hijo, más con una niña mujer?
1: Sí, señora.
3: Aunque eso está por igual, niña o niño. Dios nos dio dos manos para trabajar y hacer de esos premios que Dios nos da, porque los hijos son premios.
1: Sí, señora.
3: Hacer que ellos salgan adelante sin necesidad de una persona ahí causando daño emocional, espiritual y psicomotriz.
6: Conocer, investigar sobre la persona que nos va a acompañar, independientemente si la mujer tenga hijos o no.
1: Sí.
6: Hay que conocerlos primero. Y no cualquiera merece estar al lado de las personas que uno más ama, como los hijos.
1: Es importante, y no quiero sacar conclusiones, ustedes son padres de familia. Y por eso les pregunto respetuosamente a las 9 de la mañana, 28 minutos, ¿qué hay que hacer en estos casos, en estas situaciones? Pues escuchemos a la gente. Buenos días, ¿con quién hablamos?
7: Con Jessica, aquí del barrio Magdalena.
1: ¿Con quién?
7: El barrio Magdalena.
1: ¿Con quién hablo yo? Perdón, ¿me recuerda el nombre?
7: Con Jessica, Jessica.
1: Jessica, cuénteme, ¿qué opina usted, Jessica?
7: Pues en mi concepto como madre y como abuela que soy bendecida por el Señor, yo no estoy de acuerdo como mujer que si uno tiene una pareja y termina esa relación de pareja, que es el padre de sus hijos y no puede convivir con el papá de sus hijos, ¿por qué tiene que meter otro macho diferente al que no es el papá? Si usted no pudo vivir con ese hombre, no meta más hombres a la casa, que es, o sea, eso es poner en peligro la vida de sus hijos y hasta la de uno mismo.
1: Muchas gracias por su consejo. Escuchamos a las mamás, a los oyentes de Tropicana a esta hora de la mañana, los que están dejando su mensaje a esta hora en el WhatsApp, ¿qué opinan de este caso que pues está haciendo tendencia, donde rescataron a una bebé de 7 meses presuntamente raptada por su padrastro en Cúcuta? Según la policía, el hombre había actuado así por celos al propio papá de la niña, que llegó de Bogotá a visitar la bebé, pero esta persona por celos se llevó a la bebé. Incluso la misma mamá dice que estaba maltratando, que le hacía videollamadas de donde él tenía a la niña y maltrataba a la bebé. Ahora mire, esta persona se le irá todo el peso de la ley. 9:29 minutos. Hola.
8: Están la más bacana. Yo como mamá,
1: sí, señora.
8: La verdad, primero es mi hija y segundo es mi hija. Trabajaría por mi hija y nada más.
1: ¿Qué dicen los oyentes de Tropicana? Buenos días.
9: Buenos días, Tropicana. Yo soy madre soltera, tengo un varoncito y lo cuido, lo amo, lo protejo y no lo dejo con ningún extraño.
1: Sí.
9: Hoy en día no se puede confiar en nadie. Los hijos son de Dios y de uno, de nadie más. Hay que amarlos y protegerlos. Gracias, Tropicana.
1: Son comentarios de la gente, quiero escucharlos. Ustedes que han tenido experiencias con el pasar de los años y sobre todo escuchar a la gente, ¿qué opinan?
10: Hola, Tropicana. Yo opino,
1: sí, señora,
10: de que, por ejemplo, si yo termino una relación primera que no se toleró por algo y llevando hijos, ¿por qué voy a dejar que la segunda pareja, o sea, seguir en la misma con la segunda pareja, que me domine, que domine mis hijos, que sea la persona la que mande en mis hijos, que por ejemplo, que por estar uno con la pareja que tiene segunda, deje que el padrastro manipule a los hijos? O sea, no sería así, porque si llevamos mujeres, llevamos niños pequeños, mire estos casos, Tropicana, mire estos casos.
11: Tropicana, muy cierto. Yo crié a mis hijos sola. No metí a nadie ¿Por qué por tanto peligro que hay? Porque hay hombres como buenos, hay hombres como malos. Entonces uno no sabe. Y es mejor criarlos uno sola. Es bravo, es bravo, es bravo, porque a mí me tocó, como quien dice, sola con dos. Fue algo que salió de las manos, pero es mejor sola.
12: Hola, buenos días, Tropicana. Pues yo pienso que no hay que satanizar lo de un padrastro. Hay padrastros que son buenos, hacen el papel que hace un padre, no lo hace. Pero como nosotros, como mujeres, debemos mirar con quién nos formalizamos, sabiendo que tenemos unos hijos, son nuestra razón de ser.
1: Y eso sí es verdad lo que dice la señora. Hay padrastros que incluso actúan mejor que el mismo papá biológico. Pero este caso no es así. Este caso es totalmente lo contrario. Bueno, por eso yo les pido ayuda a ustedes para que ustedes opinen. Hay gente que quizá está atravesando por alguna de estas situaciones y hoy necesitan un consejo. Y ahí están los papás de Tropicana aconsejando en esta mañana y los escuchamos. Sí, señor, buenos días.
13: Tropicana, Tropicana, hay que ver también por qué fue el motivo de los celos del hombre, ¿no? Quizás el hombre por allá soleándose, trabajando todo el día para llevarle el alimento a esa niña de un padre que no respondió y llega como si nada. Tropicana, Tropicana, Tropicana, culpa de las mujeres.
1: Lo que pasa, mi querido amigo, si no, también me coloco porque él no tiene por qué llevarse la bebé. La bebé no le pertenece a él. Él la está ayudando, la está criando, está bien, está ayudando a su mamá. Está sacando adelante esa bebita, Dios lo bendiga, pero no puede llevarse la niña, raptarla, guardarla, hacer videollamadas y no permitir que el papá la vea, porque la ley dice lo contrario, así sean las condiciones que sean. Vamos a ver qué dicen los oyentes y menos maltratarla, que es lo que dice aquí las autoridades, ¿no? Vamos a ver quién más está. Buenos días.
14: No, señor, usted está equivocado. ¿Cuál que hay que ver? ¿Qué qué fue lo que hizo ella? No, señor, eso no hay derecho. Sea que la niña llevara su sangre o no la llevara, no tiene por qué secuestrar la niña ni llevarse ni maltratarla.
1: Sí.
14: No, señor, ahí sí no estoy de acuerdo. Si de pronto él vio algo y el mal es el papá biológico, tiene derecho a verla.
15: Mira, nada que ver, él es el padrastro. Nada que ver.
1: 9:33 minutos, ¿qué nos dice la gente, los oyentes? Muy buenos días.
16: No, pero Tropicana, Tropicana, buenos días. Pero es que también aquí todas las mujeres tirándola de buena madre y se dejan del marido y no aguantan ni siquiera un mes sin macho y se meten en el primer loco que ven.
1: Suena feo decirlo, él dice, pero hay mujeres que tampoco se dan ese valor. Obvio, nosotros tenemos que amarlas y cuidarlas y respetarlas porque nacimos de una mujer, venimos de una mujer, gracias a papito Dios. Es un tema bastante delicado. Aquí yo les pido como padres de familia me ayuden a responder de la manera más respetuosa y sobre todo aconsejando a aquellas personas que quizás de pronto están escuchando el programa y están pasando por estas situaciones, aunque usted no lo crea.
17: Yo escucho, veo y comparto Tropicana. Ivancho, yo... Cuando tomé a mi esposa,
1: sí,
17: la tomé con un niño de 2 años. Y hoy en día el niño tiene 21 años, ya está criado. Y no era hijo mío. Y yo hice el papel como papá verdadero.
1: Sí, señor.
17: Tenemos el niño que hoy en día tiene 21 años y una niña de 15 años. Y ahí estamos. Todos los hombres no son malos. Hay padrastros muy buenos.
1: También, sí señor, claro que sí, también. Por eso son casos y ustedes hoy aconsejan. Bueno, este es el caso que estamos hablando. No quiere decir que todas las personas sean así, ni mujeres ni hombres. No generalicemos. Si no es el caso que hoy pues estamos presentando ante ustedes. Buenos días.
18: Tropicana, la más bacana, bacanísima. Yo pienso, opino,
1: sí,
18: que una mujer cuando se va a meter con otra persona y la mujer tiene hijos, tiene que fijarse bien del hombre que está, con el que está.
1: Sí.
18: Y así sea muy responsable y sea muy bueno, uno no tiene que confiarle los hijos a nadie, y mucho menos a un hombre. Porque los hijos es la heredad que Dios nos dio y nosotros tenemos que cuidarlos como los tesoros más preciosos.
19: Yo opino, buenas días, Tropicana. Todos pues no son iguales, pero hay que pensar bien.
20: No, Tropicana, ese señor que dijo que no, que culpable es la mujer, que una cosa y que la otra, porque ese señor no tiene familia, no tiene hijos. Porque si

0: si ve que le toca recho, que nos dé unos de uno, un ejemplo. El caso de Padrazo, estoy hablando. Pues se aleja y ya, no, mija, yo no, usted no puede vivir una cosa, la otra, la verdad, no, y ya. Se aleja uno y no le hace el daño ni a la niña, ni a la mamá, ni se hace un daño a uno.
1: Para mí lo más importante es mirar bien a la persona con la que uno se relaciona o quiere entrar a la casa, vigilarlo bien, sus actitudes, las acciones que toma contra uno de mujer, porque a veces la
2: Bueno, estamos escuchando solo notas de
1: primera
2: voz.
1: Falta es con uno, y uno a veces como que, ay, para que mis hijos no me vean discutir o frenarlo, permite que siga pasando, y llega un momento en que todo llega, llena la copa y se revienta, y de la peor manera. ¿Y quiénes pagan el pato? ¿Quiénes son los ofendidos? Los hijos.
3: Así es complicado, ¿no?
2: Sí, señor, muy complicado. Tenemos oyentes y comentarios que nos llegan a esta hora. Por eso ustedes, que son padres de familia, participan y opinan a esta hora de la mañana.
4: Yo escucho Tropicana, la más bacana. Yo también creo una niña de 8 años, ahorita tiene 21 años. Es una, sí, niña, sí. Una niña muy hermosa. Todos los hombres no somos iguales. Yo escucho Tropicana, la más bacana, de Chinacota. Tiene las mujeres hermosas.
5: Bueno, esto para mi opinión como madre.
2: Sí, señora.
5: Opino que en las relaciones, pues, a veces nos equivocamos, porque no hay que juzgar, ¿sí?
2: Sí.
5: Y pues hay hombres buenos, como hombres que a veces no merecen sinceramente nada. Pero sí, uno de mujer debe darse el valor. Y si uno sale de una relación que no fue bien, entonces no hay que ir a buscar otra relación tan rápido, porque sí, es muy difícil si uno no pudo convivir con alguien mucho tiempo, que ya llevaba quizás años, o no sé. Y
2: no, y que una bebé que hasta ahora tiene sino 7 meses, o sea, pues prácticamente pues no duró nada la otra relación y ya estuvo. Pues yo creo que debió de... No sé, no soy nadie, porque lo único que juzga es Dios, pero debió como darse un poquito de tiempo más, ¿no? Para que puedan sanar las heridas del corazón. No significa que no, pues claro, todos tenemos derecho a ser feliz. Esa persona también, a tener su pareja, a conocer a alguien. No va a quedar ahí atada al pasado. No, también hay que conocer personas, hay que darse la oportunidad con un hombre, una mujer. Pero hay que saberlo hacer. Y en el tiempo de Dios, porque cuando uno se apresura, pasan estas cosas. Hola.
6: Guacho, buenos días. Guacho, pues mejor, pero hoy en día las mujeres, hoy en día las mujeres, la juventud.
2: Señor.
6: Tienen los chinos y se le dan a la mamá o tienen responsabilidad. Se meten con uno y con otro y pierden la dignidad delante del hijo. Entonces, o con eso, mujeres, la dignidad es lo más importante.
7: Yo tuve un marido, después conseguí otro, pues normal, porque siempre él me puso cachos.
2: Sí, señora.
7: Pero él con mis hijas, pues no se metía.
2: Sí.
7: Y él, mejor dicho, él se emborrachaba a llegar a joder. Y después me puso cacho con otra. Entonces, ¿qué vamos a hacer así? No, los hombres no son buenos todos. Esos hombres casi son todos, la mayoría son malos. Es una porquería.
2: Ay, Dios, los comentarios que nos dejan los oyentes y de pronto malas experiencias que han sucedido al pasar de los años, ¿no? Hola.
8: No, yo no veo a mis niñas,
2: pero están. Vamos a ver qué más está por acá en el último mensaje. Hola, ¿qué dice?
9: Buenos días. Sí. Bueno, yo pienso de que ella también tiene derecho a rehacer su vida normal.
2: Sí.
9: ¿Cuál es el problema? Pues que uno debe tener mucho cuidado de quién mete a la casa y más cuando hay niños de por medio.
2: Sí, señora. Hola, buenos días.
10: Esa escucha lo que está estos días. Con la pegada de cacho que le pegaron.
2: No, es un tema serio. Hola, buenos días. Pero para que ustedes vean, muchachos, hombres, mire lo que le hace uno a una mujer. Le deja solo dolor en su corazón. Pedirle perdón en algún momento a esas mujeres que en algún momento le hemos fallado, ¿no? Que Dios pueda sanar también ese corazón. Buenos días, hola.
11: Tropicana, la más bacana. Esas mujeres que dicen eso es porque no se han topado con un venezolano bonito como yo.
2: Quieto, Chayán Emilio. A ver qué dice la gente, hola.
12: Bueno, Iván,

0: Esto, yo también digo otra cosa y volviendo a opinar nuevamente.
1: Sí, señor.
0: Yo creo que la señora que dice que los hombres somos una porquería, pues ofende por ofender. Porque yo no me considero la gran cosa, pero habemos hombres que somos buenas personas, como hay hombres que tienen una maldad en su corazón terrible.
1: También. Sí, así es, así es. Yo creo que todo viene desde casa, todo viene de que desde la crianza, ¿no? Mire, hoy en día se nos ha olvidado aprender a saludar. Yo soy de los de la vieja guardia y ustedes me van a disculpar. Yo soy de los que pide la bendición. No sé ustedes, pero todavía soy de esa. Qué lindo es que uno le digan Dios lo bendiga. Dios lo bendiga. Usted no sabe tan lindo lo que se escucha porque mire, Dios lo bendiga. Uf, qué frase tan mal. Cada vez que mi mamá o mi papá me dice Dios lo bendiga. Y cuando yo era chiquitico y entraba a la casa y estaba mi abuelita y yo no pedía la bendición, ¿sabe qué me decía? Llegó el burro. Aprende a las buenas o a las malas, ¿no? Pero es bonito. Mire, cada vez que usted dice Dios lo bendiga. Hola, buenos días. Hola.
2: Buenos días, Olímpica Stereo.
1: No, mi amor, es tropicana, mi amor, es tropicana. No me le pegue el perro. No, la voy a escuchar porque se pasó de allá para acá. A ver.
2: Eso, hay hombres, sí, que son buenos y hay hombres que son mala clase.
1: Sí, señora.
2: Porque yo llevo 14 años viviendo con mi pareja. Sí, y con mis dos hijos, y él fue el que me ayudó a criar mis hijos.
1: Bueno.
2: Y mis hijos ya ahorita son mayores.
1: Sí, señora.
2: Una tengo de 22 años y la otra es el niño de 18 años. Y han estado conmigo a la buena y a la mala.
1: Bueno, chévere. Ahí está el reporte de los oyentes comentando, participando de ese tema. Y hoy, pues yo sé que más de uno que de pronto quizás esté pasando por alguna de esas situaciones, escucha aquí en Tropicana.
3: Buenos días, Tropicana, la más bacana. Tanto hombres como mujeres son iguales. Hay mujeres que también son pésimas y hay hombres como también. Y por lo general hay hombres buenos y hay hombres malos.
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1: Ya son las 10 de la mañana, 10 con 11 minutos, 10, 11 minutos en Tropicana La Mapacana.
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0: Este señor se llama Diomedes Díaz, que me coma el tigre. Oye, saludito para todos los que nos acompañan en los patios, en Villa del Rosario, en el centro de la ciudad. ¿Dónde más se conectan los oyentes con Tropicana? Están pegaditos. Me dicen el barrio San Luis. Salúdenos de una. ¿Dónde más? En La Parada también, en el kilómetro 8, en el kilómetro 9 de los patios, en la Tropibuseta, en la Merced. Oye, saludito para la gente que está ahí en el barrio Guaymaral, conectados con Tropicana, pegadito desde Ureña, dice, conectados con la más bacana, bacanísima.
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0: Esto le fascina a Chila ahí en el barrio San Luis. Dice, hasta que te conocí, vi la vida con dolor. Música del Divo de Juárez. Don Juan Gabriel nos canta a esta hora de la mañana. Me dice Chila, lo que se ve no se pregunta.

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1: Tropicana, la que te acompaña a esta hora, la que te entretiene. Tropicana, me voy de merenguito. Ya nos quedan sino 19 días para las elecciones. Usted elige, usted es el que elige, querido oyente de Tropicana. Aquí siempre en Tropicana lo dejamos claro, a las 10 de la mañana, 38 minutos, y quiero decirle a usted, querido oyente de Tropicana, vote a conciencia. Si usted cree que el camino es Iván Cepeda, vote por Iván Cepeda. Si usted cree que el camino es por Abelardo de la Espriella, vote por Abelardo, pero no se ponga a pelear con sus seres queridos, por la familia, disfrute la vida. Más bien, siempre tenga en primer lugar a Papito Dios, pa'lante, disfrute cada momento. Y eso sí, viva como si fuera el último día, siempre agradecido con el Rey de Reyes y Señor de Señores. Pon a Dios siempre en el primer lugar y verá que lo demás llega por añadidura. Que sea lo que Dios permita, ya 19 días estaremos conociendo quién será el próximo presidente. ¿Será Iván Cepeda o Abelardo de la Espriella? Solo Dios sabrá.

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4: Son las 11 de la mañana. 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
5: Esta canción. Mi abuelo perdió la herencia, pero le metió 11 a mi abuelita, papito. Y dígalo.

ganador se llama Ever Vargas, cuando sea parte de esa agrupación Los Gigantes. Sigo acompañándoles en esta mañana, 11:13. Saludo para las amas de casa, para los oyentes ahí en el barrio, me dicen, barrio Alfonso López. Para todos los que siguen conectados con Tropicana, no olviden seguirnos en Facebook, por favor. Hoy tenemos una meta de llegar a los 115,000. Lo invitamos a que nos siga. ¿Cómo nos puede conseguir como Tropicana Cúcuta? Tropicana Cúcuta.

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3: Buenos días, comadrita. ¿Puedo pasar?

0: padre.
1: Está haciendo o está corriendo un buen vientecito. ¿Qué quiere usted que este viento se lleve? ¿Qué quiere usted? ¿Sabe qué quiero yo que este viento se lleve? Las malas energías.
0: Bueno, sí.
1: El mal ambiente. Oiga, le pregunto a la gente que está escuchándonos. ¿Usted qué le diría a Papito Dios y Papito Dios que se lleve las malas energías?
0: Que
1: se lleve, no sé, de pronto las deudas, ¿sí o no? ¿Qué quiere usted que se lleve este viento? Que cuando uno habla, la palabra tiene poder, ¿no? ¿Qué quiere usted, queridísimo oyente, que se lleve ese viento? A ver, cuénteme ahí en el WhatsApp. Está venteando bueno. Parece mete cometas, ¿no? Saludos a esta hora para los que nos acompañan en la buseta, para la gente que está en casita, los que están reportándome la sintonía. Oyentes de Tropicana, la más bacana, bacanísima, los que están conectados a través de Tropicana. Vamos a ver qué dice. Dice Carlos Parra, dice que se lleve la gente chismosa. Tropicana, hola.
2: Tropicana, la más bacana, bacanísima, que se lleve toda esa malicia, toda esa paz de la izquierda para poder descansar.
1: 11:27, a ver quién se reporta por acá a través del WhatsApp, que nos dicen hola.
3: Quiero que el viento se lleve la gente hipócrita.
1: ¿Qué pide usted? Las malas vibras y las deudas, Tropicana, me escribe un oyente. ¿Qué quiere usted que se lleve el viento a esta hora? Dice, cuando uno habla, la palabra tiene poder. A ver, ¿qué dice usted hoy, Tropicana? Que este viento se lleve.
3: Tropicana, la más bacana, bacanísima. Yo quisiera que este viento se lleve a mi ex, bien lejos.
1: ¿Sí? ¿Jode mucho o qué? 11:27, ¿qué dice?
4: Ay, Tropicana, Tropicana, la churca. Ay, que a mí que me lleve Miguel, Oscar, Miguel y Oscar y el burrito David. Y que me lleve ellos. El viento no, Tropi Amarillita, 433.
1: ¿Qué dicen los oyentes?
5: Tropicana, la más bacana, que este viento le lleve todo lo que no sirve.
1: De todo lo que no sirve, eso sí, la palabra tiene poder. ¿Qué dicen los oyentes de Tropicana? Hola.
6: Sin ofender a los caballeros, a los hombres.
1: Bueno, a ver qué nos dicen los oyentes de Tropicana a esta hora.
7: 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Que estos vientos se lleven la mala vibra de la gente.
1: 11:28 y me voy con música sabrosa, con algo de salsa. Yo sé que están preparando por ahí el almuercito. Están, eso sí, preparando el almuerzo, ¿sí o no? Cocinando, escuchando Tropicana. 11:28. Aquí está Di Santiago. ¿Cómo dice?

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la fórmula 2x1 en Tropicana. Ya vienen dos canciones de tu agrupación o de tu artista favorito en el martes de 2x1 para que no se me desconecte ni un solo segundo, ¿no? 11:45, recuerda seguirnos en Facebook, Instagram y TikTok como Tropicana Cúcuta, muy fácil.

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Un saludo para mi cuñada Lourdes de aquí, de Pamplona, junto con sus hijos y sus compañeros de trabajo allá en el taller de Francia.

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9: Son las 12 del mediodía. 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

es martes y en Tropicana los martes son de 2x1. Sigo saludándolos y además también de los recomendados de la hora que suenan. Aquí saludando a la gente que me acompaña. A ver, ¿en qué barrio? Saludemos a la gente en Antonia Santos, me dice por acá. Saludemos a los oyentes que nos reportan la sintonía desde Pueblo Nuevo. Desde su trope amarillito camellando fuertemente en ese mediodía cargado de viento, buen clima. Saludito para todos los que nos acompañan, dice en el barrio La Cabrera, está venteando bueno. Saludo para toda la gente que nos acompaña en el municipio de Los Patios, en Villa del Rosario. Los que ya están ahí a punto de almorzar. Jennifer me dice, estoy conectadita desde el barrio Torcoroma 3. Jennifer, muchas gracias por escucharnos, Dios te bendiga. Reporte de los oyentes en el Tropi WhatsApp 320-9127-897. Zulay Ortega me dice, desde el barrio Zulima, escuchamos la más bacana, bacanísima. Casi.

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1: Y con ese artista nos lo vamos a llevar. Ya por ahí ya están los finalistas. Que estarán disfrutando de una noche exclusiva en Las Vegas. Imagínense, con todo pago con la pareja. Y en compañía de Tropicana. Qué rico, ¿sí o no? 12-13, aquí está Marc Anthony. ¡Tropicana!

0: Este superartista se llama Johnny. No Johnny Seno, Johnny Rivera. Johnny Rivera, ¿qué hoy almorzaron? ¿Ya almorzaron? ¿Qué tal? A esta hora saludito para todos los que están ahí recargando las baterías con Tropicana, la más bacana, bacanísima. Para las que están conectaditos, me dice aquí voy en la Tropibuseta escuchándolos. Un abrazo. ¿Cuál fue el menú de hoy? ¿Cuál fue el menú por ahí? ¿Qué me dicen los oyentes? Hoy me preparé una carnecita. Una chanfaina, me dicen por acá, una chanfaina. Hoy Tropicana me preparé, me estaba escribiendo uno de los oyentes.
1: Me alegra tanto.
0: Unos frijolitos con tajadita de maduro. Uf, qué rico, ¿no? Mire.
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0: perder. Juguito de limonada.
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0: Bueno, ahí están los oyentes con sus tropimenús. Hoy, pues, acompañándonos, recargando baterías en la más bacana. 12:31, recuerden seguirnos en redes sociales como Tropicana Cúcuta. Recuerden, por favor, seguirnos en redes sociales como Tropicana Cúcuta en Facebook, Instagram y TikTok. Lo último, Durania también se prepara. Un abrazo para la gente de Durania, que se prepara para sus ferias y fiestas que va a ser este fin de semana, ¿no? Eventos culturales, gastronómicos, artistas invitados, gran parte de la programación. Un abrazo para la gente de Durania, que están por ahí conectaditos, escuchando Tropicana, la más bacana, bacanísima. Están de ferias este fin de semana, hay que irnos para Durania, ¿no? Vámonos con música del Chacal del Sur, este recomendado, y ya volvemos con más del 2x1. 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

excelentes canciones en Tropicana 1249. Váyanse preparando porque ya en instantes viene don Alex Angulo a acompañarles en las tardes bacanas. No se me vayan a desconectar. Y después de Juan Gabriel, después de este tremendo 2x1, oiga, les cuento que viene eso, miren. Se llama Antes que el tiempo se vaya, música nueva, Fonseca, ladito de Juanes. Tardes bacanas, tardes de solo éxitos. 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
3: Es la una de la tarde. 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
2: Es la 1:10 p.m. Una feliz tarde para todos ustedes. Dirección de Iván Barrios, Alex Angulo, aquí en los 89.7. Aquí está el Grupo Frontera con Silvestre Dangón. Esto se llama Imposible. Yo escucho.

0: 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Acabamos de escuchar a Darío Gómez con Me Tiré el Matrimonio.
1: Que la pena es onda.
0: Y de fondo musical, La Pena es Onda. Todos sus mensajes al 320-91-2789-7. Si viene 2x1 de Silvestre Dangón. Súbale todo el volumen a los 89.7. 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
2: Hoy es martes de 2x1. 2x1. En

Silvestre Dangón. Suena aquí en Tropicana, la más bacana, bacanísima. Es la 1:29 PM. Saludo para todos los tropiamarillitos. Y también reporta sintonía a través del 320-9127-897. Estamos de martes 2x1. Vamos con el duro, con Mayo Juan, con eso que llama Mujabari. Suena aquí en la más bacana.

0: Alex Manga con los Diablitos, el acordeón de Omar Geles, Tú Vas a Volar, los primeros pinitos. Cuando salió esa canción, se fue en el año de 1995, de un álbum titulado 10 años de historia. Un excelente álbum. Una 48 minutos, si usted vende, compra, alquila, necesita, aquí le ayudamos, totalmente gratis. 320-91-2789-7. Y hablando de eso, de ayudar también, hay una persona que es de bajos recursos y necesita unas muletas que llaman muletas canadienses, esas que vienen como para ajustar un poco el brazo y que se puede agarrar como estilo bastón. Si usted de pronto tiene esas muletas y la puede donar, la puede regalar, se lo agradecemos de todo corazón. O si usted quiere de pronto hablar con la persona, puede marcar el teléfono 315-992-0079. 315-992-0079. Estamos buscando una persona de buen corazón que pueda donar esas muletas canadienses. 1:49 minutos, viene por acá Eden Muñoz, mi yo de antes. En las tardes.
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8: Son las 2 de la tarde. 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

0: es Pepe Bueno, sus primeros pinitos.
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0: Y se llama Recostada en la Cama. Un peladito en esa época. Yo creo que tendría como 17 años más o menos cuando grabó esa canción. Sí. Son las 2 de la tarde, 10 minutos. Yo escucho, veo y comparto Tropicana, la más bacana, bacanísima. Además que esa producción la hizo Iván Calderón, quien siempre ha sido un gran conocedor y reconocido en la parte del vallenato. Y se arriesgó por una nueva figura, vio una oportunidad en ese entonces con la música popular. Y bueno, hoy en día ya el resto es historia. Tanto así que Pipe Bueno ya es un referente de la música popular. Lo que pasa es que comenzó muy niño. Ya Luis Alfonso... Y el resto de personas, hasta mismo Jason Jiménez, Jesse Uribe, pues tienen que hacerle como la alabanza a él porque fue el pionero de lo nuevo de la música popular. 2:10, la más bacana es Tropicana.
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2: Son las 2 de la tarde, 35 minutos, 2:35 minutos, hora de tomarse un café con Café Águila Roja.
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2: Él es Jorgito Celedón, ay hombre, 236. ¿De dónde reporta sintonía? Voy con maratón de mensajes. Envíe todos sus mensajes al 320-91-27-897. Saludo para señorita Suescún, para Mónica Serrano, para Giancarlos. Ahí están conectados siempre con Tropicana.

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0: 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Son las 2 de la tarde, 49 minutos. 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
7: Son las 3 de la tarde. 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
1: Los numeritos de la suerte aquí en Tropicana, la más bacana, bacanísima. Motilón día 5220, Caribeña día 5674, Sinuano día 1451, Culona día 6590, Pijao 4061, Paisita día 2583, Fantástica día 7938, Samán 4855, Cafeterito día 6167, Dorado mañana 8039, Antioqueñita mañana 5535. 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
1: Aquí está Nelson Velázquez por Querer Olvidarte. Son las 3:13 minutos. 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

Son las 3:25 minutos, 3:25. Un saludo muy especial para todos nuestros amigos conductores de busetas, taxis, colectivos. Ustedes desde muy temprano ya están rodando por toda la ciudad, moviendo sueños, llevando historias y siempre conectados con Tropicana.

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0: minutos, 3:40. El tecnomerengue no pasa de moda. Fiesta sin tecnomerengue no es fiesta. Aunque ahorita los pelados van a la fiesta, van bien vestiditos, pero de ese teléfono no salen. Pegados de teléfono. Y ya más de uno también, adultos también ya estamos como en las mismas. Está la fiesta y como que movemos solamente la cabeza de que la canción está buena, nada más. Se ha pasado. Ya las cenas familiares tampoco, todo el mundo con su teléfono y mañana. Hay que dejar un poquito, hay que despegar un poquito ese teléfono de las manos. Son las 3:41, saludo para todos nuestros oyentes tropicanos, un saludo muy especial para el taller de Andrea, que está conectadísima con nosotros. A todas las mamacitas, gracias por estar siempre conectadísimas con los 89.7. Saludo para el taller de Libardo, dice por acá, buenas tardes. Saludo a Polvorina en Chipolitos. Giancarlo, un saludo muy especial y gracias por estar conectadísimo con nosotros. Saludo para Chila, para Marlene. ¿Quién más reporta sintonía? 320-91-2789-7. Yo escucho, veo y comparto Tropicana. ¿Qué dicen por ahí?
1: No diga eso, vale, mijo. Yo escucho y veo y comparto Tropicana. No diga eso, mijo. La vieja guardia era chapa para adelante. So bailando como loco y huevuerca. Los chinos de hoy en día, ¿no? Puro teléfono, y ahí no salen.
0: Sí, pero no le digo, es que los pelados ahorita no, puro teléfono nada más. Aunque hay uno de la vieja guardia que están como metidos en el cuentito y...
2: Buenas tardes, Tropicana, reportando sintonía aquí por Borita Stephanie, que está volando.
0: Vale, saludo para las chicas de Divi Jeans. Ahí también están conectadísimas con nosotros. ¿Qué dicen por ahí?
3: Alex, mi amigo Alex. Póngame una cancioncita de Diomedias. Que te coma el tigre, Alex.
0: ¡Opa! Siempre conectados con los 89.7. Un saludo al zapatero Jairo Benavides. Jairito en la buena. Vámonos con algo de vallenato. Aquí es la combinación vallenata. 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
2: Buenos días, comadrita. ¿Puedo pasar?

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3: Son las 4 de la tarde. 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

0: Esta canción se llama Para Siempre, lo hace Eddie Herrera con Magic Juan. Son las 4 de la tarde, 15 minutos. 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Los invitamos a que nos sigan en redes sociales como Tropicana Cúcuta. 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Bueno, ¿cómo está el ambiente en la calle? Saludos para todo el comercio de Cúcuta, siempre conectados con nosotros. Ayer jugó la Selección Colombia. ¿Cómo ve la Selección Colombia? ¿Será que tenemos chance de hacer un buen papel o no? ¿Ustedes qué opinan? La verdad, el partido de ayer yo lo vi como un poquito como flojito. De todas maneras, como de exhibición más que todo. Vamos a ver cómo llegan nuestros jugadores. Que activen los dos luchos. Que active todo el buen equipo Ríos. Tenemos buena selección. 416. Todos sus mensajes al 320-9197-897. Yo escucho, veo y comparto Tropicana, la más bacana, bacanísima. Gracias por estar siempre conectados con nosotros. ¿Qué dicen por ahí?
1: Buenas tardes, Tropicana, la más bacana. De Chinacota, un saludo a la gente de la tienda del Mosquito.
0: ¡Pique, pique!
2: Yo escuchaba y bailaba esa música en el Ato Viejo, en el malecón, Ato Viejo.
1: Tropicana, Tropicana, la más bacana, desde Pedro María Ureña, reportando sintonía, sintonía total.
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0: Uy, aquí vienen los Diablitos. Ya tengo quien me quiera llamar esa canción. ¡Duro, duro! Son las 4:17 minutos, la más bacana.
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Mexicana, buenas tardes, Dios les bendiga. Para reportar que se reventó un tubo de agua, de aguas limpias, en la avenida Novena Este con calle Octava. Por favor, qué pesar toda esa agua limpia botándose.

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Marc Anthony, como en el idilio se llama esa canción. Ya sacaron los cuatro finalistas de cumplir el sueño salsero. Gracias a todos ustedes por ir a nuestro banner, por votar, por darle esa oportunidad a esos oyentes que hicieron la tarea. Esa es Tropicana, la más bacana, bacanísima. Son las 4 de la tarde, 42. 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Viene por acá Jorge Oñate, Se te fueron las luces. La más bacana.

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0: 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Son las 4 de la tarde 51. 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
3: Son las 5 de la tarde. 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
1: Feliz tarde para todos nuestros oyentes Tropicana. A nuestros nuevos oyentes, bienvenidos. Siguen y sigue creciendo esta familia Tropicana impresionante. Cada día somos más y más y más. Gracias por estar siempre conectados con nosotros, por estar siempre ahí con los 89.7. Y también ustedes fuese parte de nuestra familia escribiendo nombre y apellido y nosotros lo vamos a agregar en nuestro WhatsApp. Gracias por estar siempre conectados con Tropicana, la más bacana, bacanísima. Bueno, me acordé de una frase que dicen muchas veces los abuelos, los nonos. Y dice, al diablo no le preocupa que leas la Biblia. Le preocupa que lo que leas lo pongas en práctica. Y es que conocer la palabra de Dios es importante, pero vivirla es lo que realmente transforma una vida. De poco sirve leer sobre el perdón si seguimos guardando rencor. De poco sirve leer sobre el amor si seguimos tratando mal a los demás. De poco sirve leer sobre la humildad si el orgullo sigue gobernando nuestro corazón. La Biblia no fue escrita solo para ser leída, fue dada para ser aplicada. Cada enseñanza, cada consejo y cada mandamiento tienen el propósito de ayudarnos a vivir mejor, acercarnos más a Dios y a ser mejores humanos. No te conformes con conocer los versículos, los meses, no. Permite que la palabra de Dios se refleje en tus acciones, en tu carácter, en tu forma de tratar a los demás. Porque la verdadera fe no se demuestra por cuánto sabemos de Biblia, sino por cuánto de esa Biblia vivimos cada día. Que nuestras palabras hablen de Dios, pero que nuestras acciones lo demuestren aún más. Y a ese mal, que las avispas le piquen y le piquen y le piquen. Yo creo en Dios y le creo a Dios. Y si usted cree en Dios y le cree a Dios, donde quiera que se encuentre, diga amén, amén, amén. 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

0: 5:13 minutos. Yo escucho, veo y comparto Tropicana, la más bacana, bacanísima. ¿Cómo están? ¿Cómo están? ¿Cómo están? Saludo para todos los oyentes Tropicana. Saludo para los carpinteros también. Ahí me estaban hablando las orejas. Ah, pero no nos saludan. Pero es que ustedes no se reportan. Complicadito, pero bueno. Saludo para todos los carpinteros, todos los ebanistas. Siempre conectados con nosotros. La gente de la mecánica también. Mecánica de motos, de automóviles. Saludo para la gente de la Merced. Siempre con los 89.7. Y es que ya lo dicen.
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0: A partir de ya, todos sus mensajes al 320-9127-897. 320-9127-897. Bueno, tema de la tarde-noche. Oyente Tropicana, la pregunta es, ¿con qué debemos estar alerta, pilas? Según usted, ¿con qué debemos estar alerta, pilas? Cuéntenos a través del 320-9127-897. ¿Con qué tenemos que estar muy pilas? La más bacana es Tropicana 897. Yo escucho, veo y comparto Tropicana.
3: Yo escucho, veo y comparto Tropicana, la más bacana. Reporto sintonía desde aquí de mi tropi amarillito, José Gutiérrez. Y un saludo para el negro de las motos en la Unión y a Helio, el barbero. Un saludo muy especial de parte de José Gutiérrez, su presidente. Junta de Acción Comunal.
4: 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Hay que estar súper pendientes de las ratas.
5: Tropicana, Tropicana, la más bacana. Tenemos que estar pilas con el patrón que nos embolate las vacaciones.
0: Uy, ¿cómo? ¡Pilas, patrón, pilas!
6: 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Hay que estar alerta, es el petrismo. Hay que estar alerta del petrismo.
7: Tropicana, Tropicana, la más bacana, reportando sintonía desde el barrio Prados del Este.
0: Gracias. Pregunta, ¿con qué debemos estar alerta, pilas? Cuéntenos.
8: Alex, hijito de Dios, por favor ponga una canción de Yomel. El tigre.
0: 5:16 minutos. Yo escucho, veo y comparto Tropicana, la más bacana, bacanísima. La pregunta de la tarde-noche, ¿con qué debemos estar alerta? ¿Con qué debemos estar pilas? Usted envía su nota de voz al 320-9127-897.
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0: ¿Cómo atardeció de Tropicana, la más bacana, bacanísima? Mucha atención. Una de las noticias más importantes es que escoltas resultaron heridos. Los hermanos Elkin Alirio Santos y Anderson Ayala Santos, quienes trabajaron como escoltas, resultaron heridos en medio de un aparente atraco. Los dos hombres estaban en un taller de motos cuando dos hombres armados llegaron y tras un aparente robo se registró un forcejeo y disparos. Los hermanos resultaron baleados y al parecer uno de los delincuentes también quedaría herido. Se conoció que uno de los escoltas labora en una empresa de vigilancia y el otro con la Unidad Nacional de Protección UNP. Esta es de las noticias más importantes aquí en Cómo Atardeció Cúcuta.
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1: Bueno, es el momento que ustedes nos ayuden enviando una nota de voz al 320-9127-897 y nos cuenten cómo está la movilidad en estos momentos. Nos quitemos ese dolorcito de cabeza, que ustedes nos canten la zona. Oiga, no pasen por allá, hay mucho trancón. Pilas, pues. Por ejemplo, nos dicen que la calle 11, desde la avenida 12 hasta la avenida Sexta, el tráfico está bastante lento, está muy lento. Y en la calle 12 también nos dicen que desde la avenida Novena hasta la avenida Octava también está lento el movimiento. Entonces, ustedes nos van cantando la zona y poco a poco cómo es el movimiento a través del 320-9127-897. Gracias por estar siempre conectados con nosotros. La calle Novena, nos han dicho calle Novena, desde la avenida Séptima hasta la avenida Segunda, trancón total. También por la avenida Cuarta, hay trancón, pero bueno, no sé si están reparando algo por ahí. Pero desde la calle 10 hasta la calle 18 de la avenida Cuarta hay trancón. Ustedes nos van diciendo poco a poco a través de 320-9127-897. Yo escucho, veo y comparto Tropicana, la más bacana, bacanísima.
2: Ay, Tropicana, Tropicana, mira la ciudad del Indio, hay un trancón ahí por un carro que está varado ahí. Tropicana, la más bacana, bacanísima. Oscar, entiéndame, Oscar, que está haciendo mucho trancón ahí.
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4: A ver, ¿qué dice?
1: Aquí está Diomedes con La Plata. 5:32 minutos. 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
1: Bueno, es el momento de reír aquí en Cómo Atardeció Cúcuta. Pero antes, saludo para todo el comercio de Cúcuta, para todos los tropiamarillitos, siempre conectados con los 89.7.

0: colombianos, ¿a qué debemos tener pendiente o tener de pilas? Cuéntenos, 320-91-27-897. Pero antes, don Gediondo.
1: Vámonos para Pasto, pues.
0: A ver.
1: Guay que sí, guay que no. La guaniña me engañó. Fueron 4 reales, por más que lo invente yo. Que en Pasto cruzaron un cuy con un león. ¿Y qué salió? Pues un culión. Guay que sí, guay que no.
0: 5:41, ¿qué dicen nuestros oyentes?
2: Tropicana, Tropicana, quiero mandar un saludo muy especial a Mía en el barrio Santa Rosa de Osos, Antioquia.
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2: Son las 6:14 minutos, 6:14. Yo escucho, veo y comparto Tropicana, la más bacana, bacanísima. 6:14. Saludo para usted que va en la buseta, ya se va a descansar. Que lo reciban con un buen abrazo, con un pico, sus hijos, sus hijas, sus nietos. No hay nada mejor que uno, después de haber laborado, llegar a la casa y que no lo reciban con ese abrazo. Llegó mi papá, llegó mi mamá, llegó la nona, el nono. Ah, eso es espectacular. Y también con un vasito con agua, por lo menos, ¿no? Si a usted le sucede eso, dele gracias a Dios porque realmente tiene una familia. Si llega a su casa y no lo atienden ni lo voltean a mirar ni nada, como que llegó, no llegó nadie, póngase a reflexionar. 6:15 minutos. Pregunta de la tarde-noche. Usted, oyente Tropicana, como cucuteño, como colombiano, ¿con qué debemos estar alerta? ¿Con qué debemos estar como pilas? ¿Qué dicen nuestros oyentes? 320-9127-897.
3: Yo escucho y veo y comparto con Tropicana. Tenemos que cuidarnos de ese malandrerismo que hay, de esos asesinos, de esos violadores. De eso es lo que tenemos que cuidar. De cuidarnos, de cuidar mucho a los niños.
4: Tropi, tropi, Tropicana, la más bacana, aquí desde Colina Real. Un avisito, ya están como cansados con el compadre y mi amigo que se lo comió la tierra. Porfa, ya estrenemos música nueva.
5: Yo escucho, veo y comparto Tropicana en Brisas de Nariño. 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
6: Tropicana, Tropicana, buenas noches. Aquí desde Calzado Caizán, un saludo para todos, bendiciones. ¿De qué debemos estar pilas? De tanto Petrovsky en la calle, de tanto Petrovsky en la calle.
7: Yo escucho, ve y comparto Tropicana. Tenemos que cuidar el agua, Ivancho, el agua, porque estamos en pleno fenómeno del niño. Tropicana, la más bacana, bacanísima.
2: Gracias, Jairo. Iván está durmiendo en estos momentos con don Bartolo por ahí. 6:17.
8: Escucho y comparto Tropicana, viejo Alex. Tenemos que estar alerta con esos tontos que escriben para decir que están cansados de la música. Oiga, dejen que las canciones peguen. Y a los demás nos gusta, dejen que las sigan poniendo. Síganla poniendo, viejo Alex.
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2: Aquí están los diablitos. Mi amor, así te quiero. Te quiero comer a besitos. 6:17. Todos sus mensajes al 320-9127-897.
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1: Bueno, son las 6:29 minutos. Yo escucho, veo y comparto Tropicana, la más bacana, bacanísima. Antes de irnos con noticias, sobre todo con una denuncia de una oyente, estamos buscando unas muletas que llaman muletas canadienses. De las muletas que tienen que le presionan el brazo y se pueden agarrar como bastón. Esas son las muletas canadienses. Hay una persona que de bajos recursos económicos la necesita urgente. Y si usted le quiere hacer esa donación, lo puede traer aquí a nuestros estudios en la calle 12, entre avenidas Cuarta y Quinta, Centro Comercial Internacional, tercer piso. Gracias a todos los oyentes Tropicana. O también pueden marcar al teléfono 315-992-0079. 315-992-0079. Una persona discapacitada, de bajos recursos, necesita de las muletas canadienses. Así que muchísimas gracias para las personas que nos puedan colaborar. Ahora sí, noticias a esta hora y denuncia ciudadana en Tropicana.
2: Muy buenas tardes para todos. Quiero hacer una denuncia pública y esto es de suma importancia, repito, de suma importancia para que no le pase a los demás. Ayer aproximadamente, siendo las 5:44, tomé el bus de Comicro de la ruta terminal U de Jalcena. Cuando íbamos en la bajada del Indio por los lados del barrio 7 de enero, un señor de aproximadamente 1.70 de estatura, cuerpado, camisa negra, gorra, está esperando el bus. El señor conductor para y cuando sube saca una pistola y de inmediato nos apunta en la cabeza, despejando de todas nuestras pertenencias, celulares, denos los bolsos, y dice que no nos hagamos matar. De inmediato sube las escaleras del barrio 7 de enero, terminando su cometido. Entonces, muy importante, porque es muy probable que lo vuelva a hacer. Acuerpado, alto, tigreño, para que estén pendientes, por favor, pendientes, porque están subiendo a robar en los buses.
1: Muchísimas gracias por esa denuncia ciudadana. 6:31 minutos, yo escucho, veo y comparto Tropicana, la más bacana, bacanísima. Fallece adulto mayor por mina antipersonal en la zona rural del municipio del Tarra. Y empresarios colombo-venezolanos buscan, están en busca de negocios. Se cumple un importante encuentro en Caracas. Estas y más noticias serán ampliadas mañana a las 5 de la mañana en Cómo Amaneció Cúcuta con Iván Barrios, Don Bartolo, nuestros periodistas de Caracol Radio y ese servidor aquí en los 89.7. Y también los invitamos a que nos sigan en redes sociales como Tropicana Cúcuta.
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Chiche del Vallenato, Tierra Mala. 6:43 minutos, yo escucho, veo y comparto Tropicana, la más bacana, bacanísima, a las 8 de la noche, a que no me duermo, el programa más escuchado, aquí en Tropicana, la más bacana, bacanísima, y aquí está Vicente Fernández con Borracho Te Recuerdo. 6:44, yo escucho, veo y comparto Tropicana.

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1: 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Son las 6:53 minutos. 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
3: Son las 7 de la noche. 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